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0: Buen día para todos. Bienvenidos a la mañana de la radio. Bienvenidos a la mañana de lunes ya 3 de agosto del año 2026, comenzando una nueva mañana juntos por el aire de la radio por la 95.3, en esto que es Mejor Mañana, una mañana con el cielo cubierto en nuestra ciudad, con mucha niebla, poca visibilidad, así que andar muy despacito, si vas a salir a la calle, a la ruta especialmente, poca visibilidad y mucha humedad. Te cuento que la temperatura en Ayacucho es de 11 grados, humedad relativamente del 97% de humedad. La presión atmosférica 1017,2 hectopascales. El viento que viene del sector noreste a 3 kilómetros por hora de promedio, similar a la semana pasada, del sector clavadito, del nor-noreste, por ahí anduvo toda la semana hasta la tormenta del viernes. La visibilidad reducida por niebla a 200 metros. Para hoy, pronóstico anuncia cielo cubierto gran parte del día. Recién en la tarde estaría mejorando un poco la jornada con el cielo parcialmente cubierto. La máxima igualmente para hoy será de 17 grados. Se mantendrá la humedad, que no bajará del 60-70% para la jornada de hoy. Y reiteramos, con 17 grados de máxima, anuncia el Servicio Meteorológico Nacional. Ahora en Ayacucho, 11 grados. Humedad 97%, cielo cubierto con niebla. Estamos arrancando la mañana de la 95, estamos arrancando Mejor Mañana, hoy con Tatiño Ríos nuevamente reincorporado al equipo de Mejor Mañana, nuevamente en la operación técnica después de sus vacaciones de invierno. Estamos nosotros arrancando esta mañana de radio con la música de Vicentico, que está sonando de fondo, entonces para poder musicalizar el comienzo de la mañana. Y nosotros vamos a comenzar la mañana de la radio con todo, hasta las 8, toda la información en Mejor Mañana. De esta manera arrancamos el primer resumen informativo de la mañana.
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0: Vamos a títulos noticias en el orden local. En esta mañana empezamos a desarrollar. Tiene que ver con información, noticias locales. Entonces, en el comienzo de la mañana de la 95, en esto que es Mejor Mañana. Bueno, por un lado, después está la amplia información con respecto al paro docente que se realiza en gran parte del país. El gremio CETERA convocó este paro nacional docente por hoy lunes 3 de agosto. La medida fue resuelta por el gremio nacional y también por SUTEBA en la provincia de Buenos Aires junto con otros gremios. Justamente en la jornada de hoy, regreso a clases. Entre los reclamos está el aumento salarial, restitución del FONID, convocatoria de la paritaria nacional docente y mayor presupuesto educativo. La jornada incluirá movilizaciones también, actos y una marcha federal educativa en todo el país, dice la información de esta mañana.
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0: En el ámbito local, ayer hubo fútbol. También en la Unión Regional Deportiva se jugó una nueva fecha del fútbol de la URD, la 14ª fecha de la URD, que tuvo en este caso en la primera B. La derrota de Estrada visitante en Benito Juárez. Los maneras de Argentinos siguen firmes en la lucha por el puesto. Estrada cayó de visita en la localidad de Benito Juárez por 5-0. Lamentablemente una dura derrota frente a Argentino de Benito Juárez. Con respecto a la A, el equipo de Defensores logró un triunfo contundente. Goleada tricolor para lesionarse, empate al Virrojo Tandil. Sarmiento juega hoy en la Unión de Ligas. Ayer 6-0 ganó Defensores frente al partido Tandil, un triunfo categórico del equipo de Marco Schwinn. Mientras tanto, Atlético también, un importante empate visitante frente a Gimnasia en Tandil, 0-0. Sarmiento jugará hoy a la hora 20:30 en el Estadio Municipal, si el tiempo lo permite, por supuesto, con Santa Marina de Tandil.
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0: Bueno, éxito total para la obra Los Niños del Coro en la Casa de la Cultura. Se realizaron con gran éxito en la Casa de la Cultura de Ayacucho las 4 funciones del musical Los Niños del Coro. La misma tuvo lugar el fin de semana anterior, 25 y 26 de julio, y 1 y 2 de agosto, ayer y antes de ayer. cientos de vecinos disfrutaron de la obra más conmovedora del año, presentada por la productora Pachín Producciones Artísticas. El espectáculo contó con la participación de artistas locales, en su mayoría niños, que brillaron en el escenario y emocionaron al público ayacuchense. Esa información esta mañana del ámbito local. Más títulos noticias compartimos en el ámbito local también en esta mañana de la 95. También lo que tiene que ver con información local de este medio. Bueno, estaremos ampliando muchos temas durante la mañana también. Lo que tiene que ver con información, local de esta mañana. Bueno, un hecho que ocurrió, una persona resultó herida con bala de goma tras enfrentamiento con la policía. El hecho ocurrió durante la jornada del sábado, en la tarde del sábado, en la zona de los galpones del ferrocarril. Terminó con el secuestro de una moto que tenía pedido de secuestro activo por robo cometido en Tandil y con un hombre herido de manera superficial tras un enfrentamiento con efectivos de la policía. Según se pudo saber, el operativo se inició luego un llamado que alertaba sobre la presencia de una persona sospechosa junto a una moto que podría ser robada. Al arribar al lugar, el personal policial verificó datos del rodado mediante el sistema informático y constató que la moto registraron un pedido de secuestro vigente por un hecho que ocurrió en Tandil. Ante esta situación, los efectivos comenzaron el procedimiento de incautar el vehículo. De acuerdo con información recabada por este caso Multimedio Segucho, cuando los informados intentaban retirar la moto, personas que se encontraban en la vivienda salieron al exterior y comenzaron a arrojar piedras contra el personal policial, generándose un momento de máxima tensión. Frente a la agresión, efectivos policiales utilizaron una escopeta con cartucho de posta de goma para repeler el ataque. Como consecuencia, un hombre sufrió lesiones superficiales, aunque se encuentra fuera de peligro su estado de salud. La misma fuente policial señaló que el procedimiento se llevó a cabo en las viviendas donde actualmente reside un hombre que cumple prisión domiciliaria con monitoreo mediante pulsera electrónica y que posee antecedentes penales. La investigación policial para determinar las responsabilidades corresponden ahora a la justicia, que bueno, resolverá entonces el caso de esta moto secuestrada durante el fin de semana, el día sábado por la tarde, en los galpones del ferrocarril.
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0: Más títulos noticias en el plano local compartimos en esta mañana de la 95. También lo que tiene que ver con información local de esta mañana. Te contamos entonces por el aire de la radio. La educación rural también importa, basta de excusas. Fuerte reclamo por el transporte rural desde Udaquiola. La escuela secundaria número 2, Juana Zurduy, de Udaquiola, reclama una solución ante los problemas del transporte escolar. Tanto familiares del ámbito educativo como también los propios docentes emitieron una nota en la jornada de ayer donde reclaman justamente una solución definitiva. En la misma manifiestan, por un lado, la escuela clave para la zona rural. Según explicaron, el establecimiento se encuentra a 70 kilómetros de la planta urbana, 100 kilómetros de General Belgrano y 70 de Rauch. Constituye la única oferta educativa secundaria de toda la zona. La comunidad recordó que el proyecto comenzó en 1993, junto con un grupo de padres. Hoy estamos viviendo un retroceso en aquello que se propuso los fundadores. El transporte en el centro de la escena, del año 2006, la escuela contó con transporte escolar, servicio provincial gestionado por el Consejo Escolar. Las familias aseguraron que desde hace aproximadamente 2 años existen claras dificultades para garantizar la continuidad educativa en la escuela. Hay alumnos que deben de correr casi 100 kilómetros diarios para llegar a la escuela secundaria de Udaquiola, una distancia consideran imposible sostener de manera particular para muchas familias. Ante esta situación particular, parte de la comunidad pedagógica sostiene de manera virtual. Según el planteo de la familia, algunos estudiantes logran asistir precisamente, aunque 1 o 2 veces por semana, no pueden hacerlo de manera diaria. Ante esto, entonces, manifiesta que son invisibles y no tienen derecho a la educación. La situación vuelve a poner sobre la mesa la problemática particular sensible para el ámbito rural, que es la falta de transporte escolar. La distancia deja de ser solamente una cuestión geográfica y se convierte en una barrera concreta para acceder a las aulas, dice el comunicado. Entonces, emitido por el grupo de padres y docentes de la escuela Juana Zurduy de Udaquiola.
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0: Títulos noticias, estamos recorriendo entonces en el ámbito local también en esta mañana. Una moto fue robada durante la madrugada del sábado en Ayacucho, todavía no hay datos sobre la misma. La moto fue sustraída en la zona de calle Güemes entre Murgier y Solanete. Según informaron la familia afectada, el hecho habría ocurrido aproximadamente a las 2 y cuarto de la madrugada del sábado. La víctima solicitó colaboración a la comunidad para difundir lo sucedido. El episodio suma a otros hechos de sustracción de motos registrados recientemente en la ciudad, una modalidad que había tenido algunos antecedentes durante los últimos meses, aunque sea un tiempo que no trascendían nuevos casos de estas características. Es uno de los episodios anteriores, similares. Un individuo había sustraído una moto, posteriormente se había acercado nuevamente a inmediación al domicilio de la víctima. Ante la presencia policial, el sospechoso huyó del lugar llevándose el rodado. Sobre aquel caso no trascendieron mayores datos. Bueno, hoy lamentablemente la moto no aparece, según nosotros nos decía la familia Didio, que es afectada por el robo de esta moto el sábado a la hora 2:15 de la madrugada. Noticias en el plano local, entonces estamos repasando la mañana de la 95. Bueno, también terminó la vacación de invierno con la actividad, en este caso, de la Municipalidad de Ayacucho. La Municipalidad terminó la jornada ayer con una actividad dentro del Salón Libertador por cuestiones climáticas. Se iba a realizar la explanada, pero se pasó al Salón Libertador. Justamente hubo sobre todo bicicletas y merienda para todos los niños. La actividad tuvo lugar a la hora 13:30 de la jornada de ayer con el musical Malabares, Inflables y Juegos, sobre todo de tres bicicletas y merienda para compartir. Esa información entonces en el ámbito local con respecto a este cierre de actividades de la Municipalidad para las vacaciones de invierno. Ese informe entonces de esta mañana de la Municipalidad de Ayacucho.
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0: También por último, después de estar ampliando la información con respecto a un fuerte reclamo, en este caso nuestro convecino Mario Cuneo emitió también a través de las redes sociales una situación vivida con los agentes de tránsito en el marco de este fin de semana. Y bueno, lamentablemente, ¿no?, la situación de los ruidos molestos, los ruidos provocados en este caso por los escapes de motos. El hecho ocurrió la jornada de ayer en Solanete y Colón. Circulaba una camioneta de tránsito, vieron pasar un grupo de personas de moto que circulaban haciendo explosiones de moto de escape, con escape libre, y otras que pasaban por la esquina. Y ante mi reclamo de por qué no hacían nada a los agentes de tránsito, me contestaron que para eso está la policía y que andaban dos móviles más y que ellos no tienen ninguna orden de hacer nada. Sé que no es el modo, dice Cuneo, de hacer un reclamo, pero no aguantamos más. Anoche, toda la noche, por el sábado y ahora toda la tarde del domingo, con ruidos molestos, somos ciudadanos, vecinos y contribuyentes, nos sentimos desamparados, dijo Cuneo a través de las redes sociales, por un reclamo, en este caso, con respecto al tema ruidos molestos, tránsito y demás. Escape libre, lamentablemente algo que sucede en nuestra ciudad con mucha frecuencia, bueno, no tiene solución. En este caso, Cuneo manifestó esto que ocurrió ayer en la esquina de Solanet y Colón. La hora 7:14 minutos, hasta acá títulos y noticias. Compartimos entonces en el ámbito local, en el comienzo de esta edición de Mejor Mañana por la 95. 95.3 de tu diario, entonces en el comienzo de la mañana de la radio.
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0: Compartimos información necrológica en el día de el sábado, 1 de agosto, a la edad de 68 años, falleció en Ayacucho nuestra convecina Mónica Rosa Rojas, su hijo Valentín González, su hermana Fernanda Rojas, sus sobrinos Gaudencio, Anastasia y Ernestina Aguado. Sus demás deudos participaron de su fallecimiento. Sus restos fueron trasladados a Ayacucho y fueron velados en San Martín 942. Fueron inhumados en el cementerio municipal el día de ayer 2 de agosto a la hora 11. Hogar de duelo, calle 9 de julio, 1283, servicio de casa Urresti, San Martín 942. Reitero, el día sábado, a la edad de 68 años, en la ciudad de Tandil, falleció nuestra convecina Mónica Rosa Rojas. Sus restos fueron trasladados a Ayacucho y fueron velados en San Martín 942 e inhumados en el día de ayer domingo 2 de agosto a la hora 11. Hogar de duelo, calle 9 de julio, 1283, servicio de casa Urresti, San Martín 942. También lamentamos informar que el día viernes en la ciudad de La Plata falleció nuestro convecino Marcelo Fernández. Sus restos fueron despedidos únicamente en la ciudad de La Plata, ciudad que amaba y donde nos dejó el día viernes. Sus hijos y seres queridos agradecen las muestras de afecto en este momento de dolor, dice el comunicado emitido por la familia entonces Marcelo Fernández. De aquí, por supuesto, nuestras condolencias a la familia, en especial a nuestra compañera de tareas, Jazmín Fernández, hija de Marcelo, bueno, que lamentablemente entonces falleció el día viernes en la ciudad de La Plata.
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0: Muy bien, el momento ahora de compartir unas noticias nacionales en esta mañana de la radio. Compartimos en Mejor Mañana por la 95 títulos noticias del ámbito nacional. Comenzamos por la portada del diario Clarín. Clarín titula que el 59% dice que la pasa mal, pero Milei continúa con ventaja para el 2027. Dice el título principal del diario Clarín. Es lo que surge de una consultora sobre expectativas económicas en 17 encuestas, en total, 17 encuestas, el 59% dice que la pasa mal, pero Milei continúa con ventaja para el 2027. De acuerdo con lo difundido por 17 consultoras, decíamos en total, se marca esta comparación con el año pasado, el 59% dice que está peor, justamente, mientras que el 41% dice que tiene expectativas económicas para el futuro. Con respecto a este momento también, el 24,7% dice que se encuentra mejor que el año pasado y el 31,2% anticipa frente a lo que viene que volvería a votar a Milei. Sin embargo, respecto a la intención de votos, decíamos para las próximas elecciones, encabeza las preferencias Milei con 29,3%, seguido por Kicillof con 27,3%, dice el título del diario Clarín de esta mañana. Clarín también habla de, aunque mostró una mejor cara, River llegó a un récord de derrotas seguidas, 5, desde 1911 no ocurría esto, dice el diario Clarín. El equipo de Coudet sufrió una nueva frustración como local en el Monumental, cayó 1-0 frente a Rosario con un gol en contra de Nicolás Otamendi, dice el título del diario Clarín. River recibió una mejoría y convirtió figura a Jeremías Ledesma, el arquero de Central, que en este caso aguantó las embestidas del dueño de casa, tituló el diario Clarín de esta mañana. Una propuesta laboral, una trampa y una chica asesinada, esto ocurrió en Mar del Plata, se trata de la jovencita Mailén Astoichi, de 24 años, madre de dos niñas de 1 y 6, estaba desaparecida en Mar del Plata desde el sábado pasado, cuando salió en búsqueda de una oferta laboral, una entrevista de trabajo, que finalmente había llegado por Facebook. No sabía que era una verdadera trampa. Al no tener noticias de ella, la familia empezó una búsqueda que llevó lamentablemente al peor final. El hermano la encontró en una playa de Punta Mogotes sin vida, titula el diario Clarín de esta mañana. Vuelve a parar Cetera y quieren aplicar la nueva ley contra las huelgas, dice el diario Clarín. Ante el paro convocado por el gremio de trabajadores de educación en la ciudad y provincia de Buenos Aires, el Ministerio de Capital Humano anunció que inspeccionará hoy justamente el lugar de trabajo con el fin de cumplir la ley de reforma laboral que establece que la educación tiene que ser un servicio esencial y con lo cual, justamente decíamos, por tanto, obliga a garantizar el 75% de la actividad educativa, titula el diario Clarín, sobre este tema.
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0: También Clarín titula, economía da señales de ponerle el dólar un techo de 1.500 pesos. El Tesoro se desprendió de 150 millones de dólares, lo que fue la primera vez oficial desde el año pasado, justamente defender, y este caso defender, el valor del dólar y que no supere los 1.500 pesos. De esta manera constituye un montaje de concentración de dinero, dice el título del diario Clarín de esta mañana.
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0: El presidente afirmó que no habrá designaciones en la Corte, dice Clarín también. No voy a hacer cambios en la Corte hasta que haya un... dice... una cuestión de orden de orden dentro de la justicia, afirmó Milei, luego de que el ministro de Justicia, justamente Máiquez, le acercara los nombres de Mariano Roborinsky y también Mariano Llorens para el reemplazo en el Tribunal de Justicia Juan Carlos Maqueda y Elena Hayton de Nolasco, titula el diario Clarín de esta mañana. Clarín también titula El rostro amable de las tardes. Desde hoy vuelve Virginia Lago a la televisión con la conducción de lo que será Historia del Corazón, con la novela de Brasil, Avenida Brasil, que vuelve a emitirse. Boca empató y sigue preocupado, dice el diario Clarín también. El equipo de Arruebarrena no puede ganar en la torneo clausura, pero rescató un punto en su visita a Newell's, 2-2, titula el diario Clarín de esta mañana.
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0: De Clarín nos vamos a la página 12, página titula, título principal, Educando a Milei. Todos los niveles de enseñanza para hoy paran, hoy en la Argentina, y mañana arraiga una protesta unificada contra el ajuste que lleva adelante el gobierno de Milei sobre la educación pública. Reclaman paritarias nacionales, cumplimiento de la ley de financiamiento universitario y la restitución del fondo de incentivo para los maestros. El gobierno amenaza con aplicar por primera vez la reforma laboral que limita el derecho a huelga y a garantiza el servicio esencial 75%, titula página 12. Página también habla de Lula, en búsqueda de su cuarta copa. El presidente de Brasil anunció su candidatura a la reelección presidencial. Una apuesta al misterio. Milei dice que ya tiene candidato a vice para las próximas elecciones. El avance colonial en Malvinas. Gran Bretaña se extendió a la empresa israelí Navitas los derechos de explotación hasta el 2060 de las Islas Malvinas. También página 12 titula No tengo la menor idea, nota de opinión de Gustavo Campana sobre la actualidad nacional. Página 12 titula de esta manera. Nos vamos por último al diario Popular. El Popular titula Bronca monumental, la imagen de jugadores de River y los hinchas indignados. El millonario sumó su quinta derrota consecutiva, una racha que no conocía desde el año 1911. Si bien mostró una mejor cara, no pudo enderezar de local su muy mal presente y perdió ante Central con gol en contra de Otamendi. Los hinchas estallaron indignación contra la dirigencia y los jugadores y en un clima muy caliente cantaron que se vayan todos y corearon el nombre de Ramón Díaz. Horas decisivas para el Chacho Coudet, titula el diario Popular. Conmoción por un femicidio de una joven en Mar del Plata, con una falsa oferta laboral en Mar del Plata, titula el diario Popular. Advierten que la serie Moria va a traer cola, se viene Bio Picante, justamente la serie que el 14 de agosto se emite a través de plataformas de la historia de Moria Kazán, de su vida, al borde de cumplir 80 años. 5 millones de turistas viajaron por estas vacaciones de invierno en el país, 5,9% más que el año 2025, dice el diario Popular. Este dato, que no sale en muchos medios, tiene que ver con la mejora en la cantidad de turistas de vacaciones de invierno. Boca salvado por los pibes, lo ganaba, pero se quedó y Newell's lo dio vuelta. Al final lo empató tras un jugadón del juvenil Flores, figura del partido. El Rojo quiere estirar su racha en su visita a Liniers ante Vélez. Bueno, hoy juega Independiente Vélez y ahí estará convocado nuevamente Juan Mier Rayago en la lista del equipo convocado por Independiente Avellaneda. Ojalá que pueda entrar. El Ciclón va a Santiago del Estero. Cetera ratificó el paro y el gobierno quiere el 75% de prestación habitual. Milei dice que ya eligió a su vice para las elecciones del año que viene, titula el diario Popular de esta mañana.
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0: Y nos vamos ahora a el diario de la zona, los diarios de la zona también esta mañana de red, cuando es la hora 7 de la mañana, ya 26 minutos. Empiezan a llegar también ratitos de lluvia en esta mañana, ahí vamos.
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0: El diario de Tandil, el diario es La Voz de Tandil, nos dice en esta mañana de radio, título principal del diario tandilense, nos dice que siete familias disfrutaron de la kermés de samba en la Universidad Barrial. La Universidad Barrial fue escenario este domingo, una jornada colmada de juegos, aprendizaje y actividades. La kermés de samba, titula el diario La Voz de Tandil. También La Voz habla de mal arranque en la reválida para Santa Marina, derrota en Viedma ante Sol de Mayo. Kicillof cuestionó a Milei por el reparto de fondos y habló de extorsión a las provincias. Impulsa proyecto para recuperar el antiguo silo de la ex cantera Los Nogales en Tandil, Los Nogales, perdón. Y también el diario de Tandil habla de la creación de invierno, 5,9% más de turistas que el año pasado, con un impacto económico de 2,2 billones de pesos. La unión de este caso, trabajadores de la construcción en Tandil, también adhiere a medida de fuerza y titula la propuesta de dos amigas, Sembrar Sonrisas, La Lupa Random, un informe del diario La Voz de Tandil, especial sobre actividades solidarias en Tandil. Nos vamos ahora a Mar del Plata con el Atlántico, ahí vamos.
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0: El diario El Atlántico de la ciudad de Mar del Plata titula en esta mañana tema principal del día de hoy, bueno, el paro docente. El gobierno ratifica el 75% de sistema de servicio educativo, no sale a flote, titula el diario El Atlántico. Aldo Civi no sale a la mala racha y cayó ante Gimnasia 2-1 en la tercera fecha del torneo clausura. Investigan femicidio en Mar del Plata con respecto, bueno, a la joven Juana Mailén Antonich, decíamos, la joven que fue hallada muerta en la playa de la zona sur de Mar del Plata. Comprometen a dos detenidos por el crimen. El hecho ocurrió con un engaño a través del Facebook y desde entonces se le perdió el rastro. Y su cuerpo fue encontrado por su hermano. El caso es investigado como un femicidio por la policía. River cayó. León 14 expresó su preocupación por crisis migratoria en Ceuta, en España. Cambios en la ley que regula la venta de alcohol. El bloque Libertad Avanza del Consejo Liberante de Mar del Plata prepara un proyecto para enviar a la legislatura de la provincia. La iniciativa propone habilitar su comercialización en estaciones de servicio y actualizar el régimen de restricción horaria vigente desde hace casi 3 décadas. Titula el diario, en este caso, El Atlántico de Mar del Plata. Y por último, El Atlántico titula, bueno, El Tiempo y en Mar del Plata, también otros temas en esta mañana. 7:29, hasta acá títulos de noticias del ámbito nacional, regional y local. Compartimos este comienzo en Mejor Mañana por la 95.3.
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0: Compartimos información necrológica en el día de ayer en Ayacucho. A la edad de 70 años falleció nuestro convecino Carlos Alberto Laplace, Carlitos, su esposa Marta Jaramillo, sus hijos Mariano y Magalí Laplace, sus hijos políticos Laura y Ezequiel, sus nietos Francisco y Clementina, sus hermanos, hermanos políticos, sobrinos, su madre política Esperanza Lunzin, junto a demás deudos, participan de su fallecimiento. Sus restos serán inhumados en el cementerio municipal el día de hoy, lunes 3, previo oficio religioso en la sala velatoria, horario de las 15. Hogar de duelo, calle Mitre, 1289. Exequias y tanatopraxia a cargo de compañía principal de Irigoyen 661. Reitero, el día de ayer, a la edad de 70 años, falleció en Ayacucho nuestro convecino Carlos Alberto Laplace, Carlitos. Sus restos serán inhumados en el cementerio municipal el día de hoy, 3 de agosto, previo oficio religioso en la sala oratoria, horario de las 15. Hogar de duelo, calle Mitre, 1289. Exequias y tanatopraxia a cargo de compañía principal de Irigoyen 661.
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0: 7 de la mañana, 43 minutos ya en todo el país. Muchas gracias a los oyentes que se van comunicando en esta mañana al 2494-3103. Gracias ahí a la familia Severio, la reforma de Severio, ruta 74, 10 milímetros la lluvia. Desde anoche, bueno, con la lluvia decíamos también. Y también el amigo Mario, la llegada 7 milímetros, 7 milímetros la llegada, entonces también el amigo Mario. Bueno, por ahora el servicio de recolección no nos han informado, así que calculamos que están realizándose normalmente en esta mañana y nos preguntaban por la recolección de residuos. Hasta el momento no hay información al respecto, así que se está realizando de manera normal. Feliz comienzo de semana, dice por acá la amiga Elsa. Gracias Elsa por, también por comunicarte con la mañana de la radio. 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Bueno, la temperatura tenemos a esta hora a las 7:44, 12 grados de temperatura, humedad 98%, presión atmosférica, perdón, 1014,8 hectopascales, el viento que viene ahora del sector, sudeste, 7 kilómetros por hora de promedio. Para hoy, pronóstico anuncia cielo cubierto, la máxima 17 grados. Para esta tarde va a estar cielo parcialmente nublado, con 10 grados de mínima para esta noche. Con respecto, también te contamos a las farmacias de turno para esta jornada, ahí estamos. Con hoy sigue siendo de Hoyos hasta las 8:30, luego va a ser del Indio a partir de las 8:30 de la mañana. 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
0: Para esta jornada, ahí estamos, con hoy sigue siendo de Hoyos hasta las 8:30, luego va a ser del Indio a partir de las 8:30 de la mañana. 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
1: Bueno, hoy sin ingresos, sin actividad del mercado agroganadero de Cañuelas, con lo cual todo quedará para mañana entonces la primera ronda operatoria de semana. Hoy entonces sin ingresos, sin actividad, el mercado de Cañuelas. 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Hablando de remate, postergado el remate de Rivero Ugarte, estaba programado para mañana en Rauch, por la lluvia fue postergado hasta nuevo aviso, y el remate de Sáenz Valiente Bullrich, también, que estaba previsto para mañana en Ayacucho, fue postergado, ya hablamos, para la semana, para esta semana del jueves. El miércoles en Ayacucho, el miércoles 5, remata Sáenz Valiente Bullrich y compañía. 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Del sábado a la noche. Ciudad a la cabeza, en la ciudad de Buenos Aires. En la jornada del sábado, el número favorecido de cuatro cifras fue, en este caso, el numerito, decíamos, ahí estamos, con el sorteo, entonces decíamos, de la quiniela del sábado, ahí estamos. Ciudad a la cabeza, entonces decíamos, cuatro cifras para el numerito en esta ocasión. Favorecido fue el 915050, el PAN. En la provincia de Buenos Aires, en la cabeza, 5.871. ¿Qué será el 71? El excremento es el 71. El Santatiño, 5.871 el excremento. Provincia de Montevideo, 296. 296.96 el marido. Y en Córdoba nocturna, 2.939. 2.939.39 la lluvia. Entonces reiteramos, ciudad, 9.150. Provincia, 5.871, en la tómbola 296 y en Córdoba 2.939. 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
1: 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Rubro Ventas.
2: Se vende casa en Valeria del Mar frente a Cariló. 525 metros cuadrados de terreno en esquina. 200 metros cuadrados de casa con dos cocheras a 7 cuadras del mar. Permuto por vehículo o chacra. Consultar solo interesados al 02267-402672.
1: Se vende caballito manso de andar y una cocina leña número 2. Tratar en Alexander 550 o al celular 2494-46-8261. Se vende propiedad horizontal con dos departamentos y terreno para construir tres unidades más. Zona Avenida Dindart y 25 de Mayo. Se entrega con renta vigente. Contacto 2494-585593. Se vende vitro convector marca Peabody de 2000 watts con control termostato, vidrio templado, seminuevo. Celular 2494-568603. Se vende propiedad en Ayacucho, en calle Moreno 654. Consta de tres dormitorios, baño completo, living comedor integrado, entrada pasante para auto, galpón y patio. Consultar con Mariela al 2494-028068, libre de gastos. Rubro alquileres. Se alquila departamento en Buenos Aires, en Barrio Palermo, a una cuadra de Alto Palermo Shopping. Consta de dos ambientes, máximo tres personas y mínimo dos noches. Consultas al celular 2494-484183.
2: Trabajos ofrecidos. Se ofrece matrimonio para puestero o cuidado de campos, también para trabajar en la zona rural. Llamar al 223-61-61-093.
1: Se ofrece señora para cuidado de personas mayores, niñera o limpieza por hora. Tratar al celular 2494-001128. Se ofrece señora para cuidado de personas mayores, de lunes a viernes y los fines de semana, con experiencia. Tratar al número celular 2494-596683. Se ofrece hombre para tareas en el campo, puestero, con muy buenas referencias. Tratar al teléfono 2268-405365.
2: Se ofrece para trabajo en el campo o cuidado de quintas, matrimonio con hijos. Comunicarse al 2494-483145 con referencias. Se ofrece mujer para cuidado de niños o persona mayor con experiencia. Contactarse al 2494-585403.
1: Se ofrece hombre jubilado para tareas varias. Comunicarse con Ricardo al teléfono celular 2494-533399. Se ofrece hombre jubilado para cuidado de quinta o chacra con referencias. Comunicarse con Rodolfo al 2494-061565. Se ofrece hombre para trabajos en el campo o para puestero con referencias comprobables. Tratar al celular 2268-419822. Se ofrece señorita para trabajos domésticos, niñera, cuidadora domiciliaria, disponibilidad horaria de mañana y fines de semana. Comunicarse al 2494-004043. Se ofrece señora para cuidado de adulto mayor o niños, con disponibilidad horaria durante la semana y fin de semana. Con referencias, contacto al 0223-3494-722. Se ofrece hombre para sereno en comercios con referencias. Tratar 2494-722. 53 47 78. Se ofrece joven para cuidado de personas mayores, disponibilidad horaria nocturna. Comunicarse al 2494-02-8260 o en Babio 1380. Se cuenta con experiencia. Se ofrece matrimonio para trabajo de parquero o campo chico con experiencia. Tratar al celular 2494-00-6075. Se ofrece señora para cuidado de personas mayores, limpieza o niñera. Tratar al celular 2494-63-7040. Se ofrece señora para empleada doméstica, niñera o cuidado de personas mayores. Cuento con referencias. Consultas al celular 2494-00-2373. Se ofrece puestero para el campo. Comunicarse al teléfono móvil 2494-00-9623. Hasta aquí los clasificados en la 95. Y recuerde que por el suyo puede pasar de lunes a viernes de 8 a 13.
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2: Noticias regionales, compartimos en Mejor Mañana. ¿Qué pasa en la zona? Comenzamos por la localidad de Rauch. La policía confirmó que 3 personas permanecieron internadas en el nosocomio de Rauch a raíz de un choque ayer en la ruta 30, la ruta que une Rauch con Las Flores. Según el dato, sin la información oficial, el llamado al servicio de bomberos voluntarios generó, justamente alertando sobre una colisión vehicular entre un Chevrolet Cruze con 3 ocupantes, se partió de Rauch, uno de ellos un menor y un Renault 12 ocupado por un matrimonio. Por causa que aún se trata de establecer, habrían colisionado de frente. Como consecuencia del fuerte impacto, los 5 ocupantes de los vehículos fueron trasladados al Hospital Municipal de Rauch con atención médica. El informe del médico de guardia determinó que 2 mujeres y un menor de edad sufrieron lesiones y permanecen internados en observación, aunque sin riesgo de vida. En tanto, los conductores de ambos rodados también fueron asistidos y así le practicó la correspondiente extracción de sangre como parte de las diligencias judiciales de rigor. En tal sentido, en el lugar trabajó personal de delegación Policía Científica de Azul, que llevó adelante las pericias correspondientes para determinar justamente la mecánica del siniestro. Además, también hubo ambos vehículos, fueron secuestrados y serán trasladados al depósito judicial de la dependencia policial de Rauch. La causa es lesiones culposas para ambos conductores, dice informe desde la vecina localidad con este accidente ocurrido anoche en la ruta 30 entre Las Flores y Rauch.
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2: En Balcarce, nuevo incendio de edificio en construcción en Kelly y 25. 2 dotaciones de bomberos trabajaron durante la tarde del domingo para sofocar la llama de un edificio en construcción en la avenida Kelly y calle 25 de Balcarce. Al momento del siniestro no había personas en el lugar. Fue única que el fuego habría sido provocado de manera intencional en este edificio, que se encuentra en construcción en una de las avenidas más importantes de Balcarce, como es la avenida Kelly y calle 25. Más noticias de la zona, nos vamos ahora a la localidad de Dolores. Choque y despiste en la autovía 2, un dolorense involucrado. En la mañana del domingo se produce un fuerte accidente en la ruta 2, kilómetro 201, jurisdicción de Dolores. El mío da cuenta, por cuestiones que se trata de establecer, chocaron 2 vehículos, un furgón en polo conocido por un hombre de 27 años, conocido en Dolores, que habría impactado por alcance contra la parte trasera de un Volkswagen Surán, un taxi, y luego despistaron y volcaron. Cabe destacar que uno de los autos viajaba un dolorense, mientras que los ocupantes del otro, un taxi, eran de Valentín Alsina, para provincia de Buenos Aires, el informe de esta mañana. Más noticias de la zona, también en Madariaga, dice la información que un ladrón ingresó a una casa mientras la familia dormía y escapó con una billetera. Ocurrió en la madrugada del viernes en una vivienda en calle Chile de Madariaga. El delincuente entró por una ventana de la cocina, fue descubierto por la propietaria y huyó trepando un paredón. Se llevó una billetera con documentación personal de 3 integrantes de la familia que ocupan la finca en calle Chile del barrio Belgrano de General Madariaga. Por último, en la zona, también te contamos en esta mañana el último tema de la zona, tiene que ver con el hallazgo sin vida de un hombre en la localidad de Viboratá. La autopsia arrojó resultados sobre el cuerpo hallado en Viboratá. La Fiscalía Centralizada confirmó que no se pudieron establecer causales de muerte y ordenó nuevas medidas para avanzar con la identificación de un cuerpo, un hombre que fue hallado en la autovía 2 en uno de los puentes cercanos a Viboratá. La muerte no aporta en este caso datos significativos a la investigación. La autopsia, el cuerpo llevaba más de 15 días y se ordenaron nuevas medidas, entre ellas un informe de huellas dactilares para poder determinar la identidad del hombre que hasta el momento se desconoce. Este estudio podría llevar alrededor de 10 días. Según dice el informe, la persona es de sexo masculino, entre unos 40 y 50 años. Hasta el momento se desconoce su identidad. Es el informe de esta mañana con respecto a este hombre hallado en la autovía 2 cercano a Viboratá. La hora 8 de la mañana, ya 4 minutos. Títulos noticias regionales. Compartimos en esta mañana de la 95 con este auspicio comercial.
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2: Bueno, bien, te cuento en esta mañana que hay datos de lluvia. Nos lleva por aquí datito de lluvia de la mano allí de vecinos acá en nuestra ciudad. Irigoyen y Miguens, la amiga Adriana. 6 milímetros la lluvia, 6 milímetros por ahí, por esa zona, la llegada 7 milímetros y la reforma Ruta 74, decíamos 10 milímetros la lluvia. Gracias, amigos, nos mandan datito de lluvia. Entonces esta mañana 6 milímetros en planta urbana, Irigoyen y Miguens, 7 en la llegada, 10 milímetros en la reforma de Severio. Esto de anoche, por supuesto, ayer. Vamos a contar también que nos informa la municipalidad que con respecto a los bonaerenses estaba previsto hoy la actividad de beach volley. Quedó suspendida, reprogramada el transcurso de semana, se informará qué día se llevará a cabo. Entonces retiramos por condiciones climáticas adversas. Se reprograma la jornada de beach volley que está prevista para hoy en el marco de los torneos bonaerenses 2026. 8:16 minutos, vamos ya mismo a compartir efemérides con este auspicio comercial.
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2: Bueno, 3 de agosto, hoy quedan 150 días para terminar el año, dice el amigo Raúl, quedan 150 días para finalizar el 2026, nos manda el amigo Raúl. Y dice la frase del día: si querés saber cómo es realmente alguien, solo tienes que observar cómo te trata cuando ya no te necesita. Dice la frase del día el amigo Raúl: si querés saber cómo es realmente alguien, solo tienes que observar cómo te trata cuando ya no te necesita. Dice la frase del día del amigo Raúl. Muy buena frase para tener en cuenta estos consejitos del amigo Raúl. Bueno, también tenemos más. Efemérides: 3 de agosto, Día Mundial de la Planificación Familiar. Un día como hoy se celebra en el mundo el Día del Control de la Natalidad de la Población Sexualmente Activa. Básicamente se trata de las personas y familias puedan de decidir el número de hijos que quieran tener y cuándo tenerlos. Día del Pescador Deportivo, para todos los pescadores deportivos, feliz día. Un día como hoy se celebra el Día del Pescador Deportivo. Feliz día a los amigos pescadores deportivos. Un día como hoy se celebra este día por el hito histórico que fundamentó esto. Es porque un día como hoy, 1951, justamente se ponía en marcha la ley que sigue vigente el día de hoy. La labor del pescador deportivo es una, se centra en la recreación y el disfrute de la pesca sin fines comerciales. Un día como hoy también cumpleaños Quequén, la ciudad de Quequén, cumpleaños hoy 1854, el 3 de agosto, en Quequén se celebra su aniversario. Según el dato del INDEC del año 2022, fueron alrededor de 22.000 habitantes, tiene Quequén, ubicada en la costa atlántica, forma parte del municipio de Necochea, es uno de los principales puertos cerealeros del país, se encuentra a orilla del río Quequén, grande, vocablo que proviene del idioma de los pueblos originarios, Querquén, Barrancas Altas. Por eso se da el nombre a Quequén, un día como el cumpleaños. Un día como también se celebra el Día del Pericón. El Pericón, música, danza folclórica de Argentina, Chile, Uruguay y Paraguay. El Pericón, esta danza, consiste en un conjunto de parejas sueltas, independientes, generalmente ocho. Su autor, Carlos Vega, que afirma que evoluciona a partir del cielito o contradanza evolucionada, que proviene del country dance británico o de la contradanza original, la cual llegó a Argentina en 1731. Un día como hoy también, 3 de agosto, cumpleaños Laura Oliva, actriz, 1970, periodista Mariano Barrio, 1968, un día como hoy nació. Un día como hoy también cumpleaños Mauricio D'Alessandro, abogado político tandilense, el hombre, el analista político Rosendo Fraga, 1952, un día como hoy. Cúmplense también Nito Mestre, que nació un día como hoy, Nito, en 1952, también cúmplense Nito Mestre, y el ex jugador de fútbol argentino Osvaldo Ardiles, 1952, un día como hoy. Un día como hoy, entonces, en la historia, te lo contamos, esta edición de Mejor Mañana, este 3 de agosto, como siempre, nuestro auspicio comercial.
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1: Hola, ¿cómo estás? ¿Sabías que el cerebro humano solo tarda 30 segundos en crear una primera impresión de alguien?
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1: Muchas veces nos preocupamos de lo que las personas piensan de nosotros. Nos concentramos en cuidar nuestra apariencia para cuidar una muy buena primera impresión. Y no me malinterpretes, es importante el cuidado personal. No salgas a la calle sin peinarte, por favor. El problema es cuando el deseo de causar una buena impresión nos domina. Entonces, nos miramos en todos los espejos que aparecen en nuestro camino. Nos comparamos con las demás personas para adornarnos por fuera. Si la psicología dice que el cerebro solo necesita 30 segundos para crear una primera impresión de alguien, pareciera que corremos una carrera contra nuestras propias posibilidades. Y al final, descubrimos que no ganamos tanto como pensábamos. Pero, ¿qué es lo que analiza este radar mental en ese medio minuto? Según las investigaciones del psicólogo Albert Mehrabian sobre comunicación humana, el desglose es interesante. El 55% corresponde a la expresión corporal y visual. El 38% pertenece al tono y velocidad de la voz. Y apenas el 7% se enfoca en las palabras que pronuncias. Si el resultado de este escaneo rápido es positivo, el cerebro activa el llamado efecto halo, un sesgo cognitivo que te hará asumir inconscientemente que esa persona también es inteligente o bondadosa, sin tener ninguna prueba de ello. Notemos que el cerebro puede engañarnos fácilmente, ya que muchas veces esa primera impresión falla. ¿Te habrá pasado alguna vez que pensabas que una persona era de cierta manera solo para decepcionarte cuando la conociste mejor? Esto también puede significar otra cosa. Estamos acostumbrados a que la imagen lo sea todo al nivel de realizar un juicio sobre alguien basándonos en su apariencia únicamente. Tenemos al cerebro tan acostumbrado a esto que raras veces nos permitimos pensar diferente. Pensemos en la historia de David, el rey más emblemático del antiguo reino de Israel. La historia se registra en el primer libro de Samuel, el capítulo 16. Lo curioso es saber cómo el profeta Samuel llegó hasta él. Dios le dijo a Samuel que vaya a una aldea llamada Belén y que pregunte por un hombre llamado Isaí. Entonces le pide que convoque a todos los hijos de Isaí a una reunión importante. Los hijos de Isaí no sabían de qué se trataba, aunque Dios secretamente le había dicho al profeta Samuel que uno de esos muchachos iba a ser el próximo rey de Israel. Samuel está seguro de que uno de los hermanos mayores del rey David es el elegido. Pero a pesar de la buena apariencia, la estatura y la belleza física, uno a uno es desestimado. Entonces Dios le hace esta declaración a Samuel: no te guíes por su apariencia, porque Dios no ve como el hombre. El hombre mira lo exterior, pero Dios lo interior. A pesar de que debamos cuidar nuestra apariencia, nunca olvidemos que lo que necesitamos cuidar aún más es el corazón. Porque es lo que Dios quiere que le entreguemos a Él. Porque Él desea ser una luz en nuestro camino.
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Vamos que arrancamos el mañanero, señores, mañana el lunes 3 de agosto 2026, comenzando con todo hasta la buena tarde del mañanero por la 95 en esta mañana de radio. Mañana de día lunes, arrancando una nueva semana, nuevo mes, con todo hasta la buena tarde, hacemos el mañanero.

0: empieza la función a pleno, por supuesto, con todo, señores. El Mañanero. Le damos la bienvenida a ustedes y a todos ustedes y al señor Tatiño Ríos, nuevamente reincorporado al equipo del Mañanero. Buen día, Tatiño. ¿Cómo le va, señor? Bienvenido.
1: Buen día.
0: Rogelio, buen día.
1: Se levanta el telón,
0: señor. Bienvenido nuevamente al comienza equipo del Mañanero.
1: Muchísimas gracias. Comienza la función. Gracias. Y gracias ahí a los oyentes también. Un saludito grande.
0: A la oyentada.
1: ¿Cómo le va? Buenos días.
0: Muy bien. Bueno, mucha gente preguntaba por usted.
1: Muchas.
0: Che, Tatiño. Un día mandó Miguelito. Che, ¿lo echaste a Tatiño?
1: Sí, lo escuché a Miguelito. Ya lo voy a atender en algún momento.
0: Ya va a atender a Miguelito. Sabe que lo extrañaba, ¿no? Lo extrañaba mucho el amigo. Porque bien. Nadie cuenta los chistes como lo cuenta usted.
1: El amigo Agus.
0: Manda mensajes todos los días, pobre Agus.
1: Remando.
0: Quedaba como medio desorientado en los chistes de Agus, como que no le encontramos la vuelta con Jamín, pero bueno.
1: Y bueno, no pasa nada.
0: Ahí estamos.
1: Bueno, muchas gracias por la bienvenida. Acá estamos
0: nuevamente.
1: Me fui con humedad, me volví con humedad.
0: Qué lindo. Qué lindo el invierno en Ayacucho.
1: No, terrible. Esto está raro. No puede ser tantos días sin sol. No puede ser. Tanto tiempo, ¿no?
0: No sé.
1: Ayer pegamos. No, ayer no. ¿Cuándo pegamos un solcito? Ahí
0: el sábado, ¿no?
1: El sábado creo que fue.
0: Sí, me dormí una siesta total, sí. No la vivo, me dormí una siesta infernal.
1: Esto es como el cometa Halley.
0: Sí.
1: No tenés que perdértelo porque anda
0: claro.
1: Aparece el sol, después no sabes.
0: Tal cual.
1: ¿Para cuándo?
0: Tal cual. No,
1: pero
0: no
1: bueno.
0: La vivo porque aproveché la ropa y la ropa se llegó a mostrar el sol.
1: Se llegó a secar un poquito
0: al sol, por lo menos una aireada le dio el solcito. Qué pero
1: bárbaro.
0: Bueno.
1: Increíble, ¿no? Hablando en serio.
0: No, terrible. Una cosa de locos.
1: Ya te cansa un poco, ¿no?
0: Otro día, sí. La verdad que, sobre todo para la mantención de la casa, bueno, todo. Algún día hicimos la consigna esa de lo que cuesta, ¿no? Limpiar los días de humedad es terrible, ¿eh?
1: Estaba en un negocio, escuché justo.
0: Y dieron algunas soluciones.
1: Las respuestas.
0: La dieron la gente, una solución, el agua caliente, la lavandina, manchar algunos, bueno, otros productos para el piso.
1: Es verdad.
0: Pero bueno, cuesta.
1: Cuesta.
0: Una guerra.
1: Así que bueno, yo le decía a Emilio fuera de micrófono, digo voy a aprovechar en las vacaciones para por ahí acondicionar un poco el patio, el pasto.
0: Claro,
1: imposible.
0: No, nada.
1: Cortar el pasto y no se pudo.
0: Una cosa de locos.
1: Sobre todo usando máquinas eléctricas.
0: Sí.
1: Imposible, ¿no?
0: No, tal cual, exacto.
1: Con otra opción sí puede ser, pero bueno, no contaba con eso. Pero bueno, así que hay que esperar un poco.
0: Hay que esperar un poquito. ¿Qué va a hacer? Bueno, señor, estamos arrancando con todo hasta la 1 de la tarde del Mañanero, mañana del lunes, arrancando la semanita, agosto. Tuvimos la Pachamama acá, le digo. El día de la Pachamama el sábado.
1: Segundo año que me la pierdo.
0: Sí, ¿por qué?
1: ¿Por qué el año pasado?
0: No me acuerdo, exacto, eso lo iba a decir. ¿Por qué el año pasado se la perdió?
1: Y debo haber estado de vacaciones. Porque cayó viernes.
0: Estaría de vacaciones.
1: Pero han caído, la fecha ha sido diferente,
0: algo, ¿no?
1: Obviamente las vacaciones de invierno.
0: Sí, por eso no creo vacaciones.
1: O viernes, no sé por qué no estaría.
0: No sé. Sí, bueno.
1: Es raro.
0: Se lo perdió. Bueno, me trajo la amiga Grace, como nunca. Bueno, primero Abelito Culós.
1: Grace, sí.
0: Abelito Culós, firme como pate catre. Yo vine el sábado.
1: Todos los años.
0: 8:30, 8:35, estaba acá en la puerta esperándome para darme la calle con ruda, que riquísima.
1: Bien.
0: Y después vino, en la semana había venido Grace.
1: ¿Le mandó vino atrás, no?
0: No, vino. Vino de venir. El jueves o el viernes, no me acuerdo, tantos días ya me desperté en la cabeza. Pero bueno, vino con la amiga Grace acá a la radio, al Mañanero, y dice, le dejo la botellita con el ruda ya lista.
1: Bien.
0: Preparadísima. Así que conseguí una copita, le pasaba allí en casa.
1: Cosa de locos. Ayer,
0: y el sábado me vine con la copita acá. Yo digo, bueno, va a venir alguien. Vino mi padre.
1: Si hubiese sabido, claro, persona. No.
0: Claro, no quise difundir mucho, yo no alcanzar, porque era una cosita chiquita, una petaca.
1: Sí.
0: Pero pero bien alcanzó.
1: Alcanzó. Quedó.
0: Sí. No sé cómo es el tema, cuántos días se puede tomar después. ¿Puede tomarlo hoy o mañana?
1: Desconozco. Bueno. Ayer la cité en una conversación a Grace, a la amiga Grace.
0: Ah, la amiga Grace, mirá. Qué linda charla.
1: No, recuerdo que hace rato que no
0: se
1: la veo
0: encuentra
1: y no me he enterado
0: in situ.
1: De algunas cuestiones.
0: Muy bien, así que bueno.
1: Así que bueno, no sé si habrá algo para algo nuevo.
0: Claro, exacto. Para charlar, y si pero... no, tengo, no, terrible, no. Le puedo asegurar que es terrible cantidad
1: de novedades. De
0: información. Mira, ya está escribiendo. Mira. Ya está escribiendo Grace. Saludos grande. Bueno. ¿Qué va a tener el SAP de Ayacucho? Dice el SAP de radio. ¿Se acuerda el programa SAP usted de...?
1: Sí,
0: que Polino era. Polino en Canal 9, que era de todos personajes.
1: Los top shows.
0: Bueno, tengo un auspiciante y un amigo acá que nos dice que somos el SAP. Dice, la semana pasada fueron SAP.
1: Mira vos.
0: Radio.
1: Así que bien.
0: No sé si es personaje, pero bueno, pero tuvimos algunas desviaciones en la semana.
1: Así que bueno bien.
0: La amiga Grace, ¿qué dice por acá? Dice, tengo un montón de información desde de Siria Ríos, dice por
1: muy
0: acá.
1: Muy bien. Así que cuando pueda, hoy estamos complicados, no sé cómo estamos hoy con la grilla.
0: Sí, no, le volvemos a la grilla de la semana, sí,
1: normal.
0: Sí.
1: Normal. Bueno, acá dicen que se la toma toda la semana usted,
0: la caña curruda. Sí. No puede ser. Buen día, dice, bienvenido Tatiño, a ver si te perdiste la mística, jaja. Y manda un chiste ya. Ya manda un chiste,
1: la verdad. Me agarrás frío.
0: No, la misma duda, sí, a fondo.
1: Mirá,
0: la juventud es terrible, la juventud.
1: Ay, Dios mío. Bueno, buen día, Gus. Gracias por la bienvenida.
0: Mi amigo Juan Carlos dice, bienvenido otra vez, Tatiño, a nuestra mañana, y mis condolencias a Jazmín. Sí. Bueno, justamente vamos a arrancar también saludando a nuestra compañera, Jazmín Fernández, justamente que no va a estar unos días, ante el fallecimiento pasado viernes de su papá, de Marcelo. Bueno, fue algo, por supuesto, absolutamente inesperado.
1: Inesperado. La muerte generalmente.
0: Sí, exactamente. La muerte
1: pero
0: inesperada,
1: bueno,
0: pero en este caso...
1: No, claro, nos sorprendió a todos, ¿no?
0: Nos sorprendió a todos.
1: No era una persona que estaba, digamos, enferma, claro, internada, o sea, que lo más común por ahí que puede llegar a suceder, ¿no?
0: Exacto,
1: ¿no?
0: tal cual.
1: Qué cosa, bueno, así que...
0: Sí, la verdad, bueno, nos centramos ya el viernes a la tarde-noche, nos mandaron un par de amigos preguntándonos si tenemos información al respecto. Bueno, la verdad que desconocíamos por completo. Y bueno, la noche del viernes ya nos confirmaban justamente, bueno, que había fallecido... nuestro querido convecino también, bueno, reconocido Marcelo Fernández, el cabezón Fernández, conocido por muchos, por la mente del fútbol, muchos años estuvo dedicado al fútbol infantil, sobre todo ha dado clases a muchos chicos en Ayacucho de fútbol, técnico de Sarmiento, varios clubes de nuestra ciudad, de Estrada también, luego también, bueno, como docente, participando en la actividad docente también, ahí como asistente social, también parte del Colegio de Asistentes Sociales de la Provincia de Buenos Aires, así que bueno, una persona también con, bueno, militancia política también, así que bueno, diversas actividades que tuvo Marcelo, y bueno, en el caso nuestro acá, por supuesto, lo más afectado es que es el papá de Manuel, de Jazmín, la compañera de todos los días, que obviamente, a quien le mando un fuerte abrazo a ella y a toda su familia, obviamente a sus hermanos, su mamá y demás, y tíos y primos y demás, bueno, que estarán viviendo estos momentos con la misma consternación que uno puede vivir una muerte, como decía Tatiño, ¿no?, absolutamente inesperada. Marcelo se encontraba en La Plata visitando a sus hijos, allí en la ciudad de La Plata. Bueno,
1: su nieta,
0: exactamente.
1: Nietita de un bebé de un año.
0: De un año, exactamente. Y bueno, le encontró esta situación realmente tremenda y trágica, por supuesto. Así que bueno, acá nuestro abrazo grande. Y bueno, por supuesto, estaremos aguardando el regreso de Jazz en unos días nada más. Obviamente se ha tomado unos días para vivir estos momentos, ¿no?, que son de dolor y también de golpes duros en la vida que lamentablemente toca vivir a todos en algún momento, ¿no?
1: Exacto.
0: Así que bueno, saludo y grande. Que,
1: lamentablemente, sí, uno no se prepara.
0: No se prepara.
1: Pero bueno, es algo que lamentablemente, no sé, es normal.
0: Es normal, exacto. Sí, la muerte.
1: En algún momento
0: es lo más
1: sí,
0: normal del mundo,
1: pero no estamos preparados para eso.
0: No estamos preparados,
1: ¿no?
0: Exactamente, tal cual.
1: Y ayer reflexionaba con respecto a esto, que la vida te demuestra cada vez más que es ahora.
0: Exacto,
1: que el es momento, ahora. La vida
0: tal
1: es
0: cual,
1: ahora, no, ni siquiera hoy.
0: No, tal cual, es ahora.
1: Es este momento.
0: Exacto.
1: Es increíble, exacto. ¿No? Y sí, a veces sí, nos hacemos problemas y preocupamos.
0: Por cada boludez.
1: Exacto.
0: Y nos enojamos con cada boludo y boluda que no
1: viste. Es increíble, ¿no?
0: Claro, exacto, hay que dejarlo pasar.
1: Es ahora.
0: Es ahora, disfrutar el momento, exactamente, a pleno. Así que bueno,
1: un beso grande a Jazz y...
0: Nuestra compañerita, bueno, además sí, estuvo todos estos días haciéndose la vuelta, también, bueno, con equipo reducido, bueno, estuvo ahí laburando a pleno. Así que, bueno, beso grande, Jazz. Vamos a comenzar nosotros y a la familia de Marcelo,
1: supuesto,
0: a su mamá,
1: sí,
0: también oyente de la radio todos los días, a sus hermanos, a su hermana también, a Andrea, a sus sobrinos, uh-huh, a todos que están en Ayacucho, obviamente. Abrazo grande de acá también, Muy bien, arrancamos, ¿le parece, amigo?
1: Arrancamos, con los títulos, 8.30, 8.40 ya.
0: 8.40, ¿eh? Mirá, como la canción de Rodrigo, 8.40. 8.40. 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
1: Bien, comenzamos con títulos del ámbito nacional, a repasar un poquito en el ámbito general. Bueno, cerrarán las la garganta del diablo por 40 días para prevenir daños por una crecida extraordinaria, impactantes. Las imágenes, las cataratas del Iguazú, el Parque Nacional Iguazú desmontará bueno, las pasarelas del principal circuito turístico como medida de preventiva ante las crecidas previstas por fenómenos de El Niño. El resto de los atractivos, bueno, continuarán abierto.
0: En el ámbito local, vamos a contarte que mañana comenzará ya la primera entrega de ayuda alimentaria a la Municipalidad de Ayacucho. La Municipalidad informa que el día de mañana comenzará la primera entrega de ayuda alimentaria. La misma será para los vecinos de la zona céntrica, en calle Alem 859, de 9 a 12 horas. Mientras tanto, el día miércoles continuará por las sedes barriales, como es habitual, comenzando por la sede, en este caso, del barrio Padre Gallo. Será la primera entonces sede para el señor Padre Gallo Terminal. Luego continuará el barrio Jardín y por la tarde será en el barrio Bellas Artes. Para vecinos de Bellas Artes, el Tropezón, zona rural y sección quinta, será la entrega entonces de ayuda alimentaria.
1: En el ámbito deportivo, bueno, Claudio Echeverri picó un penal en la definición entre Manchester City e Inter de Miami. El delantero argentino convirtió con una ejecución de gran calidad en la tanda desde los 12 pasos, aunque el conjunto inglés cayó tras igualar 1-1 en el tiempo reglamentario.
0: Más títulos en el orden local. Una persona sufrió heridas de bala, de goma, en un hecho policial ocurrió el sábado en plena tarde en Ayacucho. El hecho ocurrió en la zona de los galpones del ferrocarril. Según dice el informe, una persona recibió heridas de bala en un hecho ocurrido en la ciudad de Ayacucho el día sábado por la tarde. A través de fuentes policiales, el operativo se inició luego de un llamado que alertaba sobre la presencia de una persona sospechosa junto a una moto que podría ser robada. Al arribar al lugar, personal policial verificó los datos del robo mediante el sistema informático y constató que la moto registraba un pedido de secuestro vigente por un hecho ocurrido en Tandil. Ante esto, cuando los informados intentaban retirar la moto, personas que se encontraban en la vivienda salieron al exterior y comenzaron a arrojar piedras contra la persona policial. Fue allí, frente a la agresión, que los efectivos utilizaron una escopeta con cartuchos de posta de goma para repeler el ataque. Como consecuencia, un hombre sufrió lesiones superficiales, aunque se encuentra en buen estado de salud y fuera de peligro.
1: El presidente Milei dijo, bueno, declaraciones textuales, título de esta mañana también: no somos Suiza, pero estamos mejor. Si hay gente que no llega a fin de mes, es menos que cuando iniciamos, dijo el jefe de Estado, y volvió a defender el modelo económico y su gobierno. Y además remarcó la importancia del proyecto para reformar la Carta Orgánica del Banco Central.
0: Se realiza en Ayacucho paro docente que tiene que ver con el reclamo a nivel nacional de CETERA, el cual también se suma SUTEBA. En este caso, el paro docente, bueno, primer dato que tenemos en esta mañana, con respecto al paro, en adhesión en turno mañana, un 91% de adhesión tiene el paro local, entonces docente a nivel local, reiteramos, 91% de adhesión, no se confirma en estos momentos. Recordemos que también es el primer paro el cual el gobierno nacional prometió, tanto en Ciudad como en Provincia de Buenos Aires, aplicar la reforma laboral, en la cual busca que el sistema educativo sea un servicio, en este caso, esencial, con lo cual buscará garantizar el 75% de asistencia del docente para cumplir justamente con la actividad educativa normalmente. La hora 8 de la mañana, 44 minutos, títulos y noticias. Compartimos en el comienzo del mañanero, ahora te contamos cómo viene el clima para esta mañana.
1: 12 grados la temperatura actual en Ayacucho, está el cielo nublado con neblina, humedad del 99%, la presión atmosférica 996.6, medida en hectopascales. El viento está soplando desde el sector sudoeste a 17 kilómetros en la hora. La visibilidad reducida a 4 kilómetros, la máxima para el día de hoy 15 grados. Alguna probabilidad de una llovizna, pero baja probabilidad durante la mañana y algunas lluvias aisladas hacia la tarde, nublado hacia la noche. Reiteramos, 12 grados la actual temperatura en Ayacucho, mucha humedad, 15 la máxima prevista para el día de hoy, esférica 996.6, medida en hectopascales. El viento está soplando desde el sector sudoeste a 17 kilómetros en la hora. La visibilidad reducida a 4 kilómetros, la máxima para el día de hoy 15 grados. Alguna probabilidad de una llovizna, pero baja probabilidad durante la mañana y algunas lluvias aisladas hacia la tarde, nublado.

0: De la mañana, alguna llovizna aislada también por la tarde. 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
1: 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El mercado agronadero Cañuelas, retomamos que hoy no tiene actividad, no tiene ingreso. El mercado sí tuvo el viernes pasado, viernes 31, que fue el último día de operación de la semana y del mes, por supuesto, y en este caso tuvo 6.012 cabezas en total, con estos valores finales. El valor del novillo joven, más de 400 kilos, cerró a un promedio de 4.490 pesos, máximo 4.800.

0: 400, el novillo regular hasta 430 kilos, cerró 3.090 pesos, y el novillo regular más de 430 kilos, a un promedio de 3.960 pesos. Con respecto al novillito boliviano, hasta 390 kilos, cerró 4.890 pesos, máximo 5.400. El novillito especial, más de 390 kilos, a 4.600 pesos. Y el novillito regular cerró en un promedio de 4.300 pesos. Con respecto a la vaquillona liviana, hasta 390 kilos, cerró 4.700 pesos, máximo 5.200. Vaquillona especial, más de 390 kilos, a 4.500 pesos. Y la vaquillona regular cerró en un promedio de 4.000 pesos. La vaca nueva, hasta 400 kilos, cerró un promedio de 2.952 pesos. La vaca nueva, más de 400 kilos, a 3.100 pesos. La vaca regular, en 2.780. La conserva buena, en 2.400. Y la conserva inferior, cerró en un promedio de 2.200 pesos. Toros especiales, cerraron a 3.400 pesos, máximo 4.100. Y el toro regular cerró en un promedio de 2.600 pesos de promedio. Entonces reiteramos, el mercado de Cañuelas el viernes tuvo 6.012 animales en total ingresados. Hoy sin actividad, todo queda para mañana, la primera ronda operatoria de la semana y del mes en el mercado de Cañuelas. 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
1: Bueno, decíamos que la cartera de remate tiene algunas modificaciones porque la lluvia nos trajo que el remate estaba previsto para mañana en Ayacucho, la firma San Valente Bullrich y compañía, sea postergado para el 5, el miércoles 5. Entonces se remate en Ayacucho, remate la firma San Valente Bullrich y compañía, Sociedad Anónima, miércoles 5 de agosto. El remate en este caso de Arribero y Huarte en Rauch también estaba previsto para el martes 4, queda diferido hasta nuevo aviso. El remate entonces de la firma de Rivero Ugarte y compañía en Rauch, que estaba previsto, reiteramos en este caso, este remate para el martes 4, queda hasta nuevo aviso diferido. Daniel Blanco anuncia su remate de Ayacucho junto a Juan José Mauricio Alonso. Será el 6 de agosto en Ayacucho, remate de Hacienda General, Gordon y Cría. Consulta en Ayacucho con Juan José y Mauricio Alonso. Remate entonces 6 de agosto, remate de Ayacucho, Daniel Blanco y compañía, Sociedad Anónima. 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Cartera entonces de remate de Espacio Agropecuario de la 95.
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1: Los cereales cerraron de la siguiente manera el día viernes. La soja oleaginosa en Chicago cerró a $430 de promedio. El valor de la soja en la plaza local, posición septiembre, cerró a $344.50. Se mantiene sin variación los dos valores. Con respecto al trigo, Chicago cerró a $234.20, perdió 9 puntos. Y el valor del trigo en la plaza local perdió 3 puntos, posición septiembre, y cerró a $219. El maíz en Chicago cerró ayer, el viernes, a $173.50, mientras tanto el valor del maíz en la plaza local, posición septiembre, cerró a $190. Por último, el sorgo. Sorgo en la plaza local cerró a $183 de promedio. Mientras tanto, el valor en este caso, el girasol en la plaza internacional cerró a $450 el valor de la tonelada.
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0: dice la información agropecuaria que ingenieros advierten por el traspaso del mantenimiento de caminos rurales a los productores. Una posible intervención privada en caminos rurales debe tener controles técnicos de ingenieros, afirmó desde el Colegio de Ingenieros de la Provincia de Buenos Aires. En tal sentido, la posibilidad de que productores agropecuarios organicen para financiar, ejecutar el mantenimiento de caminos rurales comenzó a ganar espacio en varios municipios bonaerenses como respuesta del estado deficiente que presentan. Del Colegio de Ingenieros de la Provincia de Buenos Aires se han experimentado manifestaciones de apoyo a la iniciativa, pero advierten que este esquema solo puede desarrollarse si se respeta la normativa vigente, si se cuenta con proyectos elaborados y dirigidos por profesionales ingenieros matriculados de la provincia, ya que de lo contrario podría derivar en problemas de manejo hídricos, ambientales y estructurales, pudiendo generar perjuicio a terceros e incluso responsabilidades legales para los propietarios y los municipios que los autoricen. El presidente del Colegio de Ingenieros de la Provincia de Buenos Aires, Jorge Castellano, sostuvo que la participación del sector privado para financiar infraestructura puede ser una alternativa válida frente a la escasez de recursos públicos, pero remarcó que el voluntarismo no puede reemplazar al conocimiento técnico. Nos parece una oportunidad interesante para quienes puedan afrontar el costo de obras de infraestructura vecinales, colaborar con el financiamiento y mejorar los caminos. Pero esta posibilidad de ser llevada a cabo con planificación, cumpliendo los procedimientos que establecen la normativa técnica y legislación vigente. Uno de los principales puntos de preocupación del colegio pasa por las consecuencias que puede generar una intervención incorrecta sobre los caminos rurales, modificar cunetas, alterar pendientes, modificar perfiles o cambiar el escurrimiento natural del agua, puede afectar solamente no solamente al estacionamiento rural en cuestión, también a vecinos o directamente a una zona de un distrito. Por tal motivo, donde se realiza la obra, también debe comunicarse y debe esto analizarse con profesionales. La construcción y mantenimiento de un camino rural requiere analizar previamente el funcionamiento de las cuencas hídricas, la ubicación de la alcantarilla, los cruces de curso de agua, la característica del suelo y el nivel de exigencia que tendrá cada traza, dice entonces desde el Colegio de Ingenieros de la Provincia de Buenos Aires, que no ven con malos ojos la posibilidad de que los caminos rurales sean atendidos por los productores rurales, pero advierten sobre la necesidad de asistencia técnica y conocimiento para realizarlo.
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0: Y el valor de la moneda, el dólar oficial promedio para la compra 1460 pesos, para la venta 1510 pesos. El dólar blue en la City porteña para la compra cotiza 1540 pesos, para la venta 1560 pesos. Reiteramos, el dólar oficial Promedio para la compra 1.460, para la venta 1.510. El Blue en la City porteña para la compra 1.540 pesos, para la venta a 1.560 pesos.
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4: 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Hasta aquí la información para la gente de campo en la mañana de La 95.
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0: Bueno, muy bien, seguimos en el Mañanero por la 95. Bueno, ahí llega el momento, señora, señor, que ustedes elijan al 2494-3100 Cifra Musical de esta mañana. A ver, ¿qué eligen los oyentes en esta mañana? Al 2494, quedará vacante hoy, el 2494-3100 invitado musical de esta mañana de radio. Algo ingresa por ahí.
1: Sí,
0: ay, Dios mío, ¿qué es eso?
1: Ay, Dios mío, yo no sé cómo está la cosa.
0: ¿Qué
1: es eso? Y yo mientras voy diciéndole que Agus, bueno, en un ratito vamos con el chiste de Agus en un ratito. Es un chiste educativo,
0: ¿eh?
1: Conjugando verbos estamos acá. Bueno, pero mientras se organiza,
0: sí,
1: dice,
0: sí.
1: Vamos a conjugar el verbo cavar.
0: Cavar, ¿no? Upa.
1: Yo cavo, tú cavas, él cava, nosotros cavamos, vosotros caváis y ellos cavan. Parece una tontería, ¿no?
0: Sí.
1: Bueno, pero es algo muy profundo. Muy bien.
0: Muy bien, Agus. Bueno, la oyente que mandó está habilitada.
1: Bien.
0: La oyente que mandó está habilitada.
1: ¿Quién
0: pero
1: es?
0: Bueno, Cintia es, sigue uh-huh. está habilitada. La última vez que eligió fue el 30 de junio. Eligió a Ricardo Arjona.
1: Otra vez.
0: Y hoy tiene... vuelve a elegir a Arjona, pero no hay otra cosa para escuchar, ¿no? Cintia. Ay, Cintia.
1: La Sole, porfa, dicen por acá.
0: La Sole, porfa.
1: Me río
0: para no llorar.
1: Para no llorar, Cintia. Dice Cintia.
0: Ay, Cintia.
1: Sí, acá dicen la Sole.
0: Pero no dice quién.
1: No
0: la
1: dice
0: Sole,
1: quién.
0: Porfa, no dice quién. Tiene que decir el nombre de la persona que manda mensajitos.
1: Ay, sí. No sé, ahí me puso en un aprieto, bueno. Pero. ¿Otra vez Arjona?
0: Otra vez Arjona, che,
1: ay,
0: qué
1: Dios,
0: hola. No hay otra cosa para elegir, Cintia. Bueno.
1: ¿Y la Sole? ¿Qué onda?
0: Y la Sole hace tiempo no suena la Sole, La Sole...
1: De Arequito.
0: La Sole,
1: no
0: sí.
1: sé, viste.
0: La Sole hace tiempo, no, acá no la tengo anotada.
1: Se ríe, encima se ríe para no llorar. Está entregada.
0: Bueno.
1: No sé.
0: Es difícil, qué difícil ha quedado esto, che.
1: Me ha puesto justo el primer día.
0: Justo el primer día, otra vez, pero ya es una cosa.
1: No, Eugenia Quevedo para el viernes.
0: 27 de mayo Arjona, 30 de junio Arjona otra vez. La Sole hace desde...
1: La estás tirando afuera,
0: Desde el 27 de abril no elige...
1: Y la sigue tirando afuera, Eugenia Quevedo para el viernes.
0: No, Eugenia Quevedo, la Sole, se pongo... Lo lamento, Cintia, pero bueno.
1: Sí, da.
0: No, Cintia...
1: Rosita también se prende a la Sole.
0: Rosita pone... Una sola. Bueno.
1: Algo de los del río, dice Juan. Gracias también por la bienvenida acá, que nos mandaba hoy un mensajito.
0: Juan Carlos, muy bien. Bueno.
1: Y bueno, el que pidió la Sole primero, acá dice Mauricio, dice.
0: Mauricio. ¿Qué selectivos son, che? Dice, bueno, sí.
1: ¿Qué selectivos son, che?
0: Pero no, hay otra cosa que Arjona para escuchar, sí.
1: Claro, mirá que hay música en el mundo.
0: Está bien. No se enoje, Cintia, no se enoje, pero bueno. Elijamos otra cosa, che.
1: Bueno.
0: Escuchemos un poquito variado.
1: Más variado.
0: Además, el Arjona tiene muy buenos temas, lo hemos pasado muy buenos
1: sí,
0: temas,
1: me encanta.
0: Pero llega un momento que hay tantos artistas para escuchar. Uh-huh. Está bueno relatar un poquito, ¿no? Cintia, ¿qué opinas vos? ¿Nos vas a seguir escuchando, Cintia? ¿Te vas a cambiar de radio?
1: No cambies.
0: ¿Te vas a ir a otra radio, bueno. Cintia, no te vayas.
1: Ahora que
0: vamos a la música.
1: No te vayas, ahora que volví, no te vayas.
0: Ahora, claro, ahora que volví a ti, no te vayas, Cintia, no te vayas. Vamos a la música, ¿le parece?
1: Vamos
0: amigo?
1: A la música. ¿Quién presenta entonces?
0: 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Dice, qué feo. Bueno, Fabián López, terminación de obra presente, mitad musical de hoy suena.
1: Hoy la Sole de Arequito.
0: Antes que se vaya Cintia.
1: Antes que se vaya, elegido por Mauricio.
0: Mauricio.
1: ¿Será el colega, no?
0: Mauricio escucha la radio.

0: La música de la Sole de Arquito en la mañana de la radio. ¿Qué escuchamos hoy entonces?
1: Bien, escuchábamos estos tres temas. De la Sole, Late el Sur, Me Muero Lejos de Ti y La Paloma.
0: 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Escuchamos a Sole de Arequito.
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1: Compartimos clasificados 95. Rubro ventas.
0: Se vende casa en Valeria del Mar frente a Cariló. 525 metros cuadrados de terreno en esquina. 200 metros cuadrados de casa con dos cocheras a 7 cuadras del mar. Permuto por vehículo o chacra. Consultar solo interesados al 02267-402672.
1: Se vende caballito manso de andar y una cocina leña número 2. Tratar en Alexander 550 o al celular 2494-46-8261. Se vende propiedad horizontal con dos departamentos y terreno para construir tres unidades más. Zona Avenida Dindart y 25 de Mayo. Se entrega con renta vigente. Contacto 2494-585593. Se vende vitro convector marca Peabody de 2000 watts. Con control termostato, vidrio templado, seminuevo. Celular 2494-568603. Se vende propiedad en Ayacucho, en calle Moreno 654. Consta de tres dormitorios, baño completo, living comedor integrado, entrada pasante para auto, galpón y patio. Consultar con Mariela al 2494-028068, libre de gastos. Rubro alquileres. Se alquila departamento en Buenos Aires, en Barrio Palermo, a una cuadra de Alto Palermo Shopping. Consta de dos ambientes, máximo tres personas y mínimo dos noches. Consultas al celular 2494-484183.
0: Trabajos ofrecidos. Se ofrece matrimonio para puestero o cuidado de campos, también para trabajar en la zona rural. Llamar al 223-61-61-093.
1: Se ofrece señora para cuidado de personas mayores, niñera o limpieza por hora. Tratar al celular 2494-001128. Se ofrece señora para cuidado de personas mayores, de lunes a viernes, y los fines de semana, con experiencia. Tratar al número celular 2494-596683. Se ofrece hombre para tareas en el campo, puestero, con muy buenas referencias. Tratar al teléfono 2268-405365.
0: Se ofrece para trabajo en el campo o cuidado de quintas, matrimonio con hijos. Comunicarse al 2494-483145 con referencias. Se ofrece mujer para cuidado de niños o persona mayor con experiencia. Contactarse al 2494-585405. 0303.
1: Se ofrece hombre jubilado para tareas varias. Comunicarse con Ricardo al teléfono celular 2494-533399. Se ofrece hombre jubilado para cuidado de quinta o chacra con referencias. Comunicarse con Rodolfo al 2494-061565. Se ofrece hombre para trabajos en el campo o para puestero, con referencias comprobables. Tratar al celular 2268-419822. Se ofrece señorita para trabajos domésticos, niñera, cuidadora domiciliaria, disponibilidad horaria de mañana y fines de semana. Comunicarse al 2494-004043. Se ofrece señora para cuidado de adulto mayor o niños, con disponibilidad horaria durante la semana y fin de semana. Con referencias, contacto al 0223-3494-722. Se ofrece hombre para sereno en cuidadora domiciliaria, disponibilidad horaria de mañana y fines de semana. Comunicarse al 2494-004043. Se ofrece señora para cuidado de adulto mayor o niños, con disponibilidad horaria durante la semana y fin de semana. Con referencias.

0: 4778. Se ofrece joven para cuidado de personas mayores, disponibilidad horaria nocturna. Comunicarse al 2494-028260 o en Babio 1380. Se cuenta con experiencia. Se ofrece matrimonio para trabajo de parquero o campo chico con experiencia. Tratar al celular 2494-006075. Se ofrece señora para cuidado de personas mayores, limpieza o niñera. Tratar al celular 2494-637040. Se ofrece señora para empleada doméstica, niñera o cuidado de personas mayores. Cuento con referencias. Consultas al celular 2494-002373. Se ofrece puestero para el campo. Comunicarse al teléfono móvil 2494-009623. Hasta aquí los clasificados en la 95. Y recuerde que por el suyo puede pasar de lunes a viernes de 8 a 13.
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5: Soy un hombre muy honesto, ¿no?
6: Muy bien, vamos a compartir en la mañana lo que respecta a los juegos de azar, lo ocurrido, decíamos, todo el fin de semana con Loto Quini 6, Quiniela Plus, todo el resumen, como siempre, hacemos en el mañanero. Vamos a comenzar primero por las quinielas nocturnas del sábado a la noche, entonces este espacio de la mañana. Entonces decíamos, sábado nocturnas, a la cabeza en la ciudad se ubicó el numerito de cuatro cifras favorecido. Fue el numerazo 9150, 915050.
0: El PAN.
6: En la provincia de Buenos Aires, en la cabeza bonaerense, 5871. 587171.
0: El excremento.
6: En la tómbola Montevideo, a la cabeza el 296. 296.
0: El marido.
6: Y en Córdoba, 2939. 293939.
0: La lluvia.
6: Muy bien.
0: Bueno, también hubo sorteos especiales. Comenzamos por el día sábado, que sorteó el Loto Plus, en este caso el tradicional, con los números 9, 12, 27, 32, 37, 44. Aquí quedó vacante con 6 aciertos. En lo que respecta a la modalidad match, siempre hablando del Loto Plus, con 5 aciertos, o con 6 aciertos, mejor dicho, quedó vacante. Y los números 5, 8, 11, 21, 29 y 38. En lo que respecta a la modalidad de desquite del loto, quedó vacante también con 6 aciertos y los números 1, 8, 21, 26, 40 y 41. El sale o sale, con 5 aciertos hubo 10 ganadores, con los números 4, 10, 12, 25, 30 y 39. 10 ganadores con 5 aciertos que cobrarán un premio de 5.184.084 pesos. Esto es la información entonces del Loto Plus y tiene un pozo estimado para el próximo sorteo el miércoles de 17.263 millones de pesos.
6: Muy bien, vamos ahora con la Quiniela Plus, su sorteo de la Plus con los numeritos favorecidos fueron el 5, 12, 15, 19, 30, 32. 38, 46, 50, 53, 60, 68, 70, 71, 72, 73.

0: 76-90, 93-96, con 8 aciertos vacantes, quedó el pozo de 184.348.016 pesos. En el sorteo de la quiniela Super Plus, 10-15, 20-21, 22-26, 27-28, 40, 43, 50, 54, 58, 63, 68, 71, 76, 90, 94, 98, con 7 aciertos, 6 apuestas se llevan cada una, 2.487.045 pesos. Por último, en la Chance Plus, 1, 6, 9, 15, 17, 23, 24, 34, 35, 41, 43, 47, 59, 62, 63, 67, 74, 84, 86, 87, 89, con 8 aciertos vacantes, que va el pozo de 45.718.503 pesos. No lo escuché, ahora sí.
1: Ahí estamos, ahora sí. También hubo sorteo de Kini 6, como es habitual, en el día de ayer, domingo, el tradicional primer sorteo. Quedó vacante también con 6 aciertos y los números 00, 12, 23, 29... 43 y 45. En lo que respecta al tradicional, la segunda del Kini también vacante aquí con 6 aciertos. Los números 01, 13, 18, 29, 31 y 44. El revancha 02, 03, 19, 20, 23 y 25 quedó vacante. El siempre sale del Kini con 5 aciertos. Hubo 22 ganadores con los números 00, 01, 09, 22, 27 y 29. Cobrarán cada uno 22.785.020 pesos con 18 centavos. Los premios extras del Kini, 200 millones de pesos, será repartido entre 869 ganadores, que se llevarán cada uno 230.149 pesos. El pozo estimado, sí, para el miércoles, próxima miércoles, jugada, próximo sorteo, 12.200 millones de pesos. ¿Le va? 12.200 millones.
0: Pero por favor, muy bien, vamos con el telequino, telequino anoche. Telequino, telequino, tiene los números 1, 4, 5, 8. Luego se ubicaron, decíamos, el telequino. Luego fueron el 5, 8, decíamos 7, 11, 13, 14, 15, 16, 17, 18, 22, 23 y 24. Con 15 aciertos vacantes. Pero el pozo de 2.887.975.774 pesos con vacantes. El requino tuvo el 2, 3, 4, 5, 8, 9, 12, 15, 17, 18, 20, 21, 22, 24 y 25. Con 14 aciertos, 32 apuestas ganadoras, cada uno se lleva 179.287 pesos el sorteo del requino de anoche.
1: Bueno,
0: vamos al versito de hoy.
1: Tenemos el pan del sábado pan, por la
0: pancito,
1: noche.
0: Pancito, sábado noche, perdón. El pan, el excremento, el marido y la lluvia. Ay, Dios
1: bueno,
0: mío.
1: El marido fue bajo la lluvia a buscar el pan. Pero, gran sorpresa, se llevó cuando vio que tenía excremento el pan. Sí.
0: Bueno.
1: Sorpresa.
0: Sorpresa, qué sorpresa, dijo.
1: La sorpresa, el latino. 72.
0: Presentó.
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21: Vacaciones de invierno. Viajó 5,9% más de turistas y el impacto económico superó 2.1 billones. Según la CAME, viajaron 4.6 millones de personas durante el receso invernal y el impacto económico alcanzó 2.12 billones de pesos. La nieve impulsó a los destinos de montaña, mientras que el mundial y el menor poder adquisitivo condicionaron la demanda en otras regiones. En La Libertad Avanza tantean a Diego Santilli de candidato para CABA y hay alarma en el PRO. En Casa Rosada analizan su candidatura en Ciudad si no hay acuerdo con el macrismo. En el PRO ya lanzaron un presidenciable propio. Nuevo aviso a Javier Milei. Luego de la caída de Manuel Adorni, principal referente de La Libertad Avanza en CABA, hasta que detonaron las denuncias por enriquecimiento ilícito, los libertarios sufrieron un vacío político en el distrito, donde Pilar Ramírez es la jefa del partido bajo la tutela de Karina Milei. Esa falta de un liderazgo libertario nítido en la ciudad fue aprovechada por el PRO para reflotar la posibilidad de un acuerdo electoral en 2027 con Jorge Macri, un escenario que el gobierno nacional no descarta, pero que ni el presidente ni su hermana terminan de digerir. Inflación de julio. Consultoras prevén un freno en la desaceleración y un IPC cercano al 2%. Las estimaciones privadas para julio son dispares, aunque la mayoría ubica la inflación entre el 1,9 y el 2,1%. Los analistas atribuyen la aceleración al impacto estacional de las vacaciones de invierno y al mayor ritmo de aumento en alimentos. Ganancias. La recaudación del impuesto creció 20% en julio y dio alivio a los ingresos de Arca. Este lunes el organismo recaudador difunde los datos de los ingresos tributarios del mes pasado. El IVA habría frenado sustancialmente su caída. La recaudación de impuestos de julio habría mostrado una mejora con relación al año pasado debido al vencimiento del impuesto a las ganancias de las personas físicas, que este año se registró este mes debido a que se postergó con la idea de que el Congreso aprobara el proyecto de ley de reforma de inocencia fiscal. Según el Instituto Argentino de Análisis Fiscal y ARAF, la sumatoria de la recaudación del impuesto a las ganancias y el impuesto al valor agregado IVA creció 8,2% real. El dato surge a partir de la información de la Dirección Nacional de Asuntos con las provincias. Deportes. Barraca Central le ganó a Riestra y mantiene el puntaje perfecto en el torneo Clausura 2026. El Guapo comparte la punta de la zona B con Argentinos Juniors con 9 puntos. Barraca Central se impuso 1-0 ante Deportivo Riestra al final del partido, que disputaron este domingo por el Interzonal de la tercera fecha del torneo Clausura 2026.
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27: Yo te digo, todo va a estar bien, no te preocupes más.
28: Vos ponés la oreja, Tatiño la música. Y Emilio, Emilio, bueno, dice que canta. Hasta las 13, hacemos el mañanero.

0: Mañana de Radio 95.3 de tu dial en esta mañana. Ahí vamos. Vamos a contarte ahora datos del tiempo también, Tatiño. Nos queda por ahí contarte cómo viene la información del pronóstico del tiempo también, el extendido y demás.
1: Actualizar en estos momentos a las 10:12.
0: Exacto.
1: 10:12 minutos. Bueno, vamos a actualizar con esta presentación.
0: 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Ahora en la mañana con datos del tiempo, la mañana de la 95.
1: Bien, 11 grados 4 décimas la temperatura en Ayacucho. El cielo está mayormente nublado con neblina. La humedad del 99%. La presión atmosférica 996.9. Medida en hectopascales. El viento está soplando desde el sector sudoeste a 6 kilómetros en la hora. La visibilidad 8 kilómetros y la máxima para el día de hoy 15 grados. Alguna probabilidad de alguna llovizna aislada durante la mañana y la tarde, luego mayormente nublado el cielo. Para mañana martes se espera también muchísima humedad durante la madrugada y la mañana del martes, las primeras horas,
0: sí,
1: con 7 de mínima, desciende un poco la mínima, 14 la máxima y parcialmente nublado hacia la tarde-noche. Veremos qué sucede. O sea que vamos a tener una mañana con neblinas también, mucha humedad, mañana de martes. El miércoles, similares condiciones, también arrancamos con neblina, para variar, 7 grados de mínima, la máxima 13 y mayormente nublado hacia la tarde. El jueves, alguna probabilidad de algunas lluvias aisladas durante toda la jornada, 10 y 40% de probabilidades, baja la probabilidad con una mínima de 12, escuchaste bien, sí, 12 grados en la mínima, para el jueves y 15 la máxima, y el viernes vuelve a descender la temperatura, 7 de mínima, ya con un poco más de sol, atención, que ya no sorprende ya cuando hay un día soleado.
0: Mirá, guarda.
1: 7 de mínima y 11 la máxima con un cielo algo parcialmente nublado, o sea que vamos a tener un poquito más de sol. El sábado, también en las mismas condiciones, 7 grados la mínima, 11 de máxima con un cielo parcialmente nublado por la mañana y mayormente nublado hacia la tarde-noche. El domingo, mamita querida, me toca fresquito el domingo, después le cuento. Fresquete el domingo, 3 grados de mínima y la máxima 12, lugar soñado, va a ser frío. Fresquete la mañana.
0: Fresquita la mañana.
1: Ay, mamita querida.
0: Y
1: un cielo mayormente nublado.
0: Bien.
1: 3 grados de mínima para el domingo y 12 la máxima.
0: Bien.
1: Volvemos a hoy entonces.
0: Falta cambiar,
1: ¿cómo?
0: No.
1: La actual temperatura, 11 grados 4.
0: 11 grados 4.
1: 15 de máxima para hoy y mucha, mucha humedad. No se puede lavar la ropa, señora.
0: Ay, señor.
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0: Qué complicado estamos.
1: Y Mirta está complicada también. Porque,
0: sí, mi vida está llena de laburo,
1: Tapada de laburo.
0: Dijo un amigo. 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
0: Bueno, muy bien. Seguimos en la mañana de la radio. Bueno, hicimos una mañana con muchos temas locales para ir desarrollando y hablando también. Mucha información tenemos en la mañana y un juego también, por supuesto, y tenemos dentro de poquito para acompañarlos, ¿no? Y dentro también de la realidad de nuestra ciudad está la realidad que se vive puertas adentro en cada familia, cada situación que se está atravesando a nivel social, en un contexto social complejo que se está atravesando en general, con varios temas, ¿no? Temas adicciones, temas sociales, temas diversos, ¿no? Y hemos recibido una nota en la emisora durante el fin de semana de una señora, una mujer aquí en nuestra ciudad, el cual vamos a dar lectura justamente porque ella plantea una situación que está atravesando ella y también su hijo con respecto al tema apuestas y demás, ¿no? Dice lo siguiente: buenas tardes, quisiera contar la situación que estamos pasando familiarmente. Mi nena tiene un emprendimiento de zafirus saumerios, siempre pudiendo agregar algo nuevo para poder vender. Mi marido sale a trabajar con un carro, vende puerta a puerta, ya que mi nena es menor de edad. Mi hijo manejaba las cuentas, ya que yo no entiendo, y lamentablemente perdimos casi todo, ya que no sabíamos que mi hijo tenía problemas de apuestas. Y lamentablemente, yo como mamá no me di cuenta, ya que hace años estoy en tratamiento por salud mental y tengo problemas motrices. Con esto quiero llegar a lo que quiero decir, es que tomen conciencia para que a otras familias, a otros padres, no pasen por lo mismo que estoy atravesando yo. Hoy mi hijo ya está en tratamiento psiquiátrico y hoy también no sé cómo vamos a hacer para seguir, pero sé que vamos a poder de a poco. El juego, las apuestas, es una enfermedad, una adicción. Hoy nos toca a nosotros empezar de cero, ya que en las cuentas no quedó nada. Yo no puedo trabajar, cobro una pensión, tengo un hijo como yo, con condiciones diferentes, por eso tengo que ser fuerte y luchar por ellos. Seguro, acá nos dice que el papá va a andar vendiendo hoy una rifa con algo que nos pueda dar, por favor. Si lo ven y pueden comprar, un número sería de mucha ayuda. Quienes cuiden a sus hijos, si conocen a alguien con cualquier tipo de adicción, no lo dejen solo. Firma esta nota Silvia Lucero, que nos deja su DNI también, para el que quiera ayudar y colaborar, ¿no? Y más allá de la situación puntual, obviamente la situación de desesperación, obviamente económica, que está realizando la familia, con una cuenta bancaria, una cuenta DNI, una cuenta de aplicación que la usaba su hijo. Y lamentablemente, bueno, en la adicción de apuestas y de problemas de apuestas, lamentablemente perdieron todo el dinero que tenían allí, ¿no? Que se manejaba en esa cuenta. Es realmente grave, ¿no? Esta situación, más allá de lo puntual, algo que está pasando mucho, que tiene que ver con las apuestas. Muchísimo, mucho. Más de lo que uno se imagina si no conoce el tema o no tiene a nadie cercano o alguna información de un profesional de salud que le diga, mira, esto está pasando en Ayacucho y es grave. Lamentablemente las apuestas es algo que se potencia mucho en los jóvenes. Mucho por el uso de redes sociales, mucho uno pudo ver, decíamos acá, ¿no? El Mundial, las publicidades del Mundial eran todas apuestas. No es para menos, solamente es un tremendo negocio para quienes hacen esto, porque esto llega a todo el mundo, porque obviamente utilizan la fragilidad y la desesperación de todos las personas para vender una mentira, que en un momento vas a ser millonario, vas a ser rico, apostando, dedicándote a las apuestas, y bueno, lamentablemente cae en la desesperación de mucha gente. Y en este caso, una familia muy humilde, ante una situación compleja, muy compleja económicamente hablando, bueno, pasa esto, ¿no? Que hoy está atravesando una situación realmente de desesperación. Insisto, todo tiene que ver con el tema de las apuestas y lamentablemente con algo que no se puede manejar, que tiene que ver con las adicciones. Insisto, y como dices de esta mamá, coincido totalmente, si conoces a alguien que está atravesando por algo así, ve a un profesional, habla con un profesional y sobre todo no lo dejes solo, ¿no? Esto es muy importante lo que dice esta mamá ante esta situación. Lamentablemente, insisto, en nuestra ciudad, en nuestra comunidad, es un tema que por ahí no está tan hablado, porque por ahí se habla de otras adicciones, y está bien también que se hablen de otras adicciones, por supuesto, pero el tema de la adicción a las apuestas es tremendo y ha tenido consecuencias gravísimas en personas, en vida de personas, pero también en familias enteras. Porque obviamente lo que lleva la ludopatía exactamente es esto, ¿no? La adicción, el no poder manejarlo y llevar de que todo el tiempo estén apostando, sin parar. Y obviamente hoy, con la herramienta que tenemos todos, que son las redes sociales, que mucha gente tiene acceso todo el tiempo, que está todo el tiempo conectados, o el celular mismo. Y es muy difícil también que una familia pueda controlar una situación así. Eso es lo más grave de todo, ¿no? Cómo una familia intenta controlar esto cuando por ahí las herramientas son muy limitadas. cuando en este caso, por ejemplo, la familia dependía del manejo de redes de cuenta bancaria de este joven, o en definitiva cualquier situación, ¿no? Porque por ahí se da del manejo simplemente por acceso y bueno, y después se da esta situación. Y también, lamentablemente, otra cuestión, como en la mayoría de las adicciones también, es lo oculto, ¿no? Lo ocultar, querer intentar de solucionarlo, yo lo voy a arreglar, lo que debo lo voy a arreglar, y después esta persona no puede manejarlo, la situación es tremendamente compleja y bueno, deriva, ¿no? Por eso insisto, es un tema muy delicado, que está bueno también desde un medio de comunicación ponerlo en evidencia de todos, ¿no? La necesidad de dar conciencia sobre la ludopatía, que hoy no es el casino, no es el vicio físico, porque antes por ahí era más fácil en ese sentido. Hoy las apuestas están en todos lugares. Cualquier lugar del mundo con un celular estás apostando, podés apostar. Con una cuenta bancaria podés apostar. Entonces, eso es lo más grave de todo, ¿no? Por eso la legislación tiene que intentar atacar esto. Pero bueno, vemos un mundo que está en contra, ¿no? Esto porque vemos el Mundial, y ya te das cuenta que el Mundial, que es un de los centros neurálgicos del mundo, donde se encuentran la mayor cantidad de personas en un evento deportivo, está bancado, auspiciado por los dueños de la timba. Entonces, ¿quién va a atacar esto? Si no lo ataca la timba, ¿no? Si vemos las figuras más importantes del mundo, del país, del mundo, figuras del deporte, figuras de la cultura, figuras del espectáculo, haciendo publicidad de sitios de apuestas. Entonces, ¿cómo va a creer un nene de 10 años mirando un partido de fútbol que su ídolo está apostando? Entonces yo voy a apostar. Si por ahí termino siendo Messi. Digo Messi, cualquier apellido, ¿no? No sé si Messi estuvo en una publicidad esta, pero cualquier apellido es jugador de fútbol conocido. Si Susana Jiménez está apostando, dice la señora, yo voy a apostar, por ahí me convierto en Susana el año que viene. Claro,
1: no está mal, digamos.
0: No está mal.
1: No se ve como mal.
0: Si lo hace Susana, ¿cómo va a ser malo? Si lo hace tal persona, ¿cómo va a ser malo?
1: Esto pasó siempre, ¿no? Curiosamente, la publicidad de los momentos de esas pausas de hidratación, y eran todo de bebidas alcohólicas,
0: exactamente. Bueno, que gracias a la legislación se ha quitado el cigarrillo de las publicidades.
1: Claro, hace muchos años.
0: Antes, sí. La Fórmula 1 o las carreras o el fútbol era mucho auspicio de cigarrillo. Uh-huh. Por suerte eso se paró. Pero bueno, es una cosa de una adicción, el cigarrillo. Pero después queda la bebida alcohólica, queda... Y ahora las apuestas, que es, insisto, es inmanejable. Porque la bebida alcohólica la tenés que comprar, tenés que salir de tu casa.
1: Claro. La abuela,
0: esto podés no salir de tu cuarto.
1: La apuesta, claro, eso te digo, la apuesta online.
0: Digo, piensa una familia, tiene su hijo, con eso se hace así, lo encierra en la habitación y dice, bueno, que te caiga cerrado hoy en la habitación. No importa, el chico tiene celular, ya está conectado... Ya puedes seguir apostando en su casa, tirado en la cama. Eso es lo peor que tiene esta adicción de la ludopatía. Y lo inmanejable que es. Por eso me parece que está bueno que se ponga en relieve el tema. Y que también los que sueñan y apuestan a querer cambiar las cosas, mejorar la situación del país, de la provincia, del mundo, de Ayacucho, hablen de este tema también. Hablen de estos temas. Porque esto preocupa y complica mucho la vida de mucha gente. Muchas familias están atravesando situaciones muy graves por esto, de endeudarse mucho, vender casa, vender auto, para pagar las cuentas de la ludopatía, pagar cuentas a empresas que están apostándote todo el día, machacándote en la cabeza y en el televisor que tenés que apostar, machacándote en la cabeza y en el celular que tenés que apostar, que te vas a salvar, que tu vida va a cambiar, que vas a ser un genio y vas a ser millonario apostando. Y no tenés que ir a la quiniela, a la agencia de quiniela para apostar, lamentablemente. Entonces, por eso digo, insisto, es mucho más peligroso lo que está pasando ahora con esto, y sobre todo menores de edad, ¿no? Porque además este cinismo total, digo, de las publicidades, cuando te marcan todo esto, digo, te aparece un jugador de fútbol, te aparece una persona, una modelo, una actriz y demás, y abajo, chiquitito, prohibido para menores. Es una toma de pelo decir, pero ¿cómo? ¿El nene cómo va a hacer para frenar eso si tiene 12 años y quiere ser Messi? ¿Cómo va en su cabeza va a frenar la situación que tenga el celular preparado y listo para apostar? Y bueno, lamentablemente es así. Pero bueno, nada, queríamos hacer este comentario y queremos agradecer a la familia que nos han traído esta nota y obviamente

0: Nos sumamos a adherir y a acompañar esta situación que están atravesando.
1: 10:27 minutos.
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0: música anglosajona en el mañanero, la música anglosajona presentada por Sol de Mayo Canecida. ¿Qué escuchamos hoy, Tatiño?
1: Hoy escuchamos a esta cantante danesa. Ahí estamos.
0: Danesa, como no era milanesa.
1: Galesa. Ahí estamos, Bonnie Tyler. Desaparecida físicamente hace poco, en el mes de julio. Recordemos que el 8, más precisamente, de julio de 2026, Bonnie Tyler, bueno, este clásico, compartíamos así algo como Es un dolor de corazón, en la traducción,
0: es un dolor,
1: esa canción
0: de corazón.
1: Grabada, claro, por la cantante galesa Bonnie Tyler, para su segundo álbum de estudio, grabado en el año 1997, mirá cuántos años, 1997, y fue publicada el 4 de noviembre de ese mismo año. Entonces, sí, esta canción que recorrió el mundo, bueno, conocidísima, clásico, Bonnie Tyler.
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0: 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En esta mañana, ¿qué nos cuentaron? Corrupto y presidiario a su par brasileño. También atacó al jefe de gobierno español, Pedro Sánchez. Lo hizo en una entrevista televisiva en la cual también habló de terroristas disfrazados. El peligroso discurso de Milei en una entrevista televisiva. El presidente lanzó un violento comentario sobre quienes se oponen a su gobierno y dijo que en la Argentina hay terroristas disfrazados de estudiantes, terroristas disfrazados de periodistas, terroristas disfrazados de profesores, dijo Milei en diálogo con Masjul.
3: Más títulos de Infobae, Crimen y Justicia. Si hubiera ido, estaría desaparecido. Desaparecida. El escalofriante relato de una joven que casi cae en una falsa oferta laboral antes del femicidio de Mailén Antonich. El pasado 20 de julio, Luz Ledesma compartió su impactante experiencia en redes sociales, el descuido del supuesto empleador que le permitió percatarse del engaño.
0: Milei con un vice enigmático, Villarruel por afuera y Bullrich se postula para el 2031, dice Página 12. A más de un año de las generales, el presidente de la Nación adelantó ayer que ya tiene definido quién lo acompañará en una eventual fórmula por la reelección, aunque no reveló su nombre. Pichetto dijo que el actual vicepresidente jugará por afuera. La exministra Bullrich espera su turno. Voy a morir con las botas puestas, dijo Bullrich respecto del rumbo. Perdón, voy a morir con las botas puestas, dijo Milei, respecto del rumbo de la economía en una entrevista televisiva.
3: Título también de Infobae, en este caso una nota de opinión: la frontera de Ceuta como termómetro del pulso entre España, Marruecos y Argelia en el Magreb. El cruce irregular.
0: Pichetto dijo que el actual vicepresidente jugará por afuera. La ex ministra Bullrich espera su turno. Voy a morir con las botas puestas, dijo Bullrich respecto del rumbo. Perdón, voy a morir con las botas puestas, dijo Milei respecto del rumbo de la economía en una entrevista televisiva.
3: Título también de Infobae, en este caso una nota de opinión: la frontera de Ceuta como termómetro del pulso entre España, Marruecos y Argelia en el Magreb. El cruce irregular deja de ser.

0: reflejar en rivalidades en regionales, desde la disputa del Sahara Occidental hasta la competencia entre Rabat y Argel, que condiciona la relación de Madrid con ambos. Título de esta mañana, nota de opinión por Roberto García Moritán.
1: Sin peso de la Libertad Avanza, el Frente Cívico de Zamora arrasó en las elecciones de Santiago del Estero. Dice el título del oficialista Frente Cívico de Santiago del Estero, espacio político que lidera el senador nacional Gerardo Zamora, obtuvo una amplia victoria en las elecciones municipales celebradas este domingo en Santiago del Estero. Se dispuso en los principales distritos de la provincia, entre ellos la capital y la banda.
0: Política, título de la mañana de hoy también de Infobae, paro docente. El gobierno va a controlar las escuelas, pero ya se prepara para un conflicto con los sindicatos. Las autoridades nacionales recordaron que está vigente la reforma laboral que estableció a la enseñanza como servicio esencial, aunque anticipan un desacato por parte de los gremios.
1: Estamos recorriendo, comparando y compartiendo la portada de los portales Infobae y Página 12. Página 12 Infobae, como siempre, y todas las mañanas presentado por Orijas. 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Página 12 habla de las masculinidades en peligro, del mandato que cruje a los varones de la periferia. En Varones de Carne y Hueso, la psicoanalista Lía María Feidman propone salir de la retórica de la deconstrucción para pensar otra forma de habitar la masculino. Desde la clínica y en diálogo con la cultura, analizan los malestares, silencios y violencias que atraviesan los varones de hoy en día, informe de Página 12.
0: Título de Infobae, política, tras el receso invernal, el gobierno retoma la actividad legislativa y encara un agosto clave para las reformas. En la Casa Rosada se muestran optimistas y buscarán destrabar los principales proyectos con la reforma electoral y la del Banco Central entre las prioridades. La confluencia con el operativo por la reelección de Milei.
1: 50 años del asesinato de Angelelli, la condena a los responsables y la beatificación del Papa Francisco, el derrotero de la justicia que terminó con el reconocimiento de un crimen y el de tres de sus colaboradores. El 4 de agosto se cumplen 50 años del crimen por parte de la dictadura militar de quien fuera el obispo de La Rioja, Enrique Angelelli, hoy declarado beato por la Iglesia Católica. En días previos también fueron asesinados tres colaboradores del obispo y todos ellos son beatos y conocidos como los mártires y los riojanos. El sacerdote franciscano Carlos de Dios Murias y el cura francés Gabriel Longueville fueron secuestrados en la parroquia de Chamical el 18 de julio y sus cuerpos aparecieron dos días después en la zona rural del Barrial, atados, encapuchados y con signos de tortura y disparos con arma de fuego. El 25 de julio, Wenceslao Pedernera, dirigente laico del Movimiento Rural de la Acción Católica, también era asesinado por la dictadura. Luego, justamente el padre Angelelli fue el último, el obispo Angelelli de La Rioja, del cual el 4 de agosto, mañana, se cumplen 50 años.
0: Último título de Infobae tiene que ver con internacionales. Estados Unidos, los incendios de Washington ya arrasaron 600 estructuras y obligaron a evacuar a 60.000 personas. Ráfagas huracanadas y un terreno de cañones abruptos convierten a la región en un escenario de contención imposible, con tres focos activos y sin pronósticos de lluvias para los próximos días.
1: Y el último título habla del deporte. Página 12, el segundo semestre no comenzó de la mejor manera para River, quedó afuera de la Copa Argentina y acumula 5 derrotas de forma consecutiva, la peor racha de caídas en su historia en competencias de AFA. Mientras tanto, en Boca sigue desconcertado con su rendimiento. Cumplió un buen primer tiempo y se desarmó en el segundo, empató 2-2 con Newell's, el empate terminó siendo justo por lo que han demostrado ambos equipos. Los chicos, Flores y Aranda, fueron los más destacados del equipo de Arruabarrena. Hasta aquí hemos comparado y compartido la portada de los portales de Página 11 Infobae. 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
0: y Emilio Quintana.
1: Gracias.
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2: Feliz día para el pescador deportivo acá, Mauricio, un amigo, un pescador de raza.
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7: En Cataratas del Iguazú cerraron la garganta del diablo por 40 días ante posibles crecidas. El Parque Nacional Iguazú cerrará el acceso al circuito más famoso para desmontar pasarelas y proteger la infraestructura. La decisión fue anunciada por autoridades de la Administración de Parques Nacionales junto con representantes de la empresa concesionaria Iguazú, Sociedad Anónima, quienes explicaron que el operativo incluirá el retiro preventivo de parte de la infraestructura, para evitar daños mayores. Las provincias negocian suspensión de paso, no eliminación, a cambio de un presupuesto federal. El gobierno analiza garantizar más recursos para los distritos en el proyecto de ley de leyes para evitar las primarias en el 2027. Estrategia legislativa a dos bandas, solución salomónica y acuerdos electorales en el horizonte. Eliminar o suspender las PASO, esa es la cuestión. El gobierno busca destrabar la reforma electoral con las provincias, que por el momento tienen otras prioridades. La necesidad de captar fondos y recursos para capear la escasez oscura de la agenda del vínculo con Nación. En ese marco, la posibilidad de una solución temporal que satisfaga a ambas partes emerge en el horizonte. Para docente, el gobierno tensiona con los sindicatos y advierte supervisión del cumplimiento del 75% de asistencia. Lo hizo a través de un comunicado del Ministerio de Capital Humano. El viernes pasado advirtió que aplicaría sanciones a los sindicatos si no cumplen con ese límite en el día de hoy. Hallazgo de la joven asesinada en Mar del Plata. El examen forense determinó que la mujer, Juana Mailén Antonich, presentaba múltiples lesiones compatibles con una agresión previa a su muerte. La investigación por el femicidio de Juana Mailén Antonich, la joven de 25 años, hallada muerta en una playa de Mar del Plata, sumó nuevos elementos que comprometen a los dos detenidos por el crimen. Los resultados preliminares de la autopsia y las pericias realizadas sobre los sospechosos reforzaron la hipótesis de la fiscalía de que la víctima fue atacada de manera violenta antes de que su cuerpo fuera abandonado en la zona. Pichetto reafirmó su apoyo a Cristina Kirchner y aseguró que todavía mide a un nivel muy importante. El diputado nacional indicó que hay que contener a la expresidente y remarcó que se deben agotar todas las instancias de apoyo para que recupere la libertad. Deportes, torneo clausura. Gimnasia derrotó a Aldo Civi y se acerca a la punta de la zona B del torneo. El Lobo alcanzó el tercer puesto con 6 unidades. Gimnasia La Plata le ganó al Aldo Civi 2-1 en la final del partido que disputaron en la tarde de ayer por la tercera fecha de la zona B del torneo clausura 2026.
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Seguimos en la mañana de la radio, la mañana del... Seguimos en la mañana de la radio, la mañana del mañanero, hasta la una tarde, siente compañía por el aire de la radio 95.3. Ahí estamos, ahora sí estamos en el aire de la radio, entonces te encuentramos. Decíamos también el diario Ayacucho está en la calle, el diario, anda en la calle el diario por aquí. Dice título principal, invisible, sin derecho en la ruralidad. La comunidad educativa de Aquiola vuelve a reclamar por el transporte escolar. Dice título del diario Ayacucho. Sobre este tema habla de una nota, que decíamos tempranito, se emitió justamente, decíamos, con respecto a el tema invisible, sin derecho en la ruralidad. Este tema puede tener una repercusión importante. De la secundaria 2, que la única oferta educativa a nivel secundario, bueno, para una amplia región rural, está ubicada a 70 kilómetros de la planta urbana, a 100 kilómetros de Belgrano, a 70 de Rauch, y bueno, y cuenta un poco la historia de la situación en el transporte escolar rural y hoy cómo afecta a la escuela y al mejor funcionamiento. Chicos que intentan llegar a la escuela dos o tres veces día por semana solamente, y después también, a través de conexión por internet. Después pedido respuestas, piden desde la comunidad educativa de la escuela secundaria de Aquiola, están pidiendo entonces a las autoridades que den respuesta al tema. También nuestro problema silencioso, vienen gritando hace años Ayacucho y las drogas, también titula el diario Ayacucho. El diario Ayacucho también titula en esta mañana más de 50 millones para asistencia social de la municipalidad, más de 50 millones, los decretos muestran los montos, pero no los criterios de asignación. También una persona herida con bala de goma tras enfrentamiento con policía. Bomberos entregó el tercer premio de la rifa Nueva Acción. La elección 2027 descartó continuar, aunque la ley cambie. Este domingo llegan los 15 del lleno para el diario Ayacucho. Y también diario Ayacucho, nota de opinión de Eduardo Volonté sobre intendentes a las calles. Dice título del diario Ayacucho. Por último también, vida y obra de hombres y mujeres ayacuchenses. Nacido en los pagos de Juncalito, René Uviedo cumplió una extensa y eficiente trayectoria en vialidad provincial, como otros establecimientos también y empresas que tuvieron que ver con la red vial bonaerense y nacional. Su prolongada trayectoria, escrita en este diario Ayacucho de hoy, que está en la calle ya con el valor de ejemplar, 1.800 pesos de suscripción, 13.000 pesos San Martín, 345, diario Ayacucho ya está en la calle. Bien, vamos a seguir en la mañana de la radio, vamos a ver la siguiente entrevista en la mañana de la 95. 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

0: 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Vamos a dialogar con nuestro convecino, Mario Cuneo, porque, bueno, Mario publicó ayer en las redes sociales una nota sobre el tema tránsito, ruido de motos, y algo que le sucedió ayer a él personalmente en la jornada de ayer, si mal no recuerdo. Mario, buenos días, gusto saludarte, ¿cómo andamos?
1: Hola, Emilio, ¿qué tal? Buen día, ¿cómo andan por ahí?
0: Bien, bien, como siempre un gusto poder charlar con vos, Mario. Hace tiempo no hablábamos y, bueno, queríamos conocer un poco sobre esta situación, ¿no?, que te toca padecer a vos y a todos, ¿no?, y a tantos vecinos también del pueblo, que tiene que ver con la situación particular, ¿no?, del ruido molesto y el ruido ocasionado por los caños de escape libre en motos, sobre todo, ¿no?, en vehículos. Y, bueno, esto genera un problemón, ¿no?, de la convivencia ciudadana. Contanos un poco qué es lo que ha sucedido en las últimas horas.
1: Sí, Emilio, mirá, te cuento. Todo esto surge a raíz del acercamiento que tengo con un móvil de tránsito, que después, si querés, hablamos de eso. Dale. Pero la situación complicada en realidad ya viene hace tiempo acá. Es un problema en general que lo tiene toda la comunidad en distintas calles del pueblo, del Ayacucho, que no somos tantos y no es tan grande, pero se ve afectado en todos lados, sobre todo en las paradas de los semáforos, en algunas avenidas, en algunos ingresos desde la ruta a la ciudad. Y realmente el lugar donde estoy yo ahora me toca soportar esto, realmente, porque hay que soportarlo todos los días, y no es que esto pasó el sábado y el domingo, sino que ya viene de todos los días, es de lunes a domingo, y en algunos lugares se siente más el fin de semana, en otros menos, pero acá justo en este lugar realmente es un problema grave, porque las consecuencias que trae esto, ¿no? Es decir, no puedo descansar, no puedo dormir, estás con algún problema de salud, donde medianamente se necesita tranquilidad y no se puede estar, y bueno, que es lo que yo expresaba ayer, ¿no es cierto? El sábado, te cuento lo que pasó en los últimos dos días. El sábado de la noche, enfrente, en la Plaza Colón, es una entrada y salida de motos. Yo no sé si lo hacen por las chicas que están ahí sentadas, que se juntan a tomar algo, que no sé qué hacen, pero realmente se juntan ahí. Al otro día vemos las cosas que dejan. Pero entran y salen con las motitas como si fueran ruido, y se le pegan la mano al acelerador y empiezan a hacer cortes con el motor y dejan, eso es un ruido infernal, la verdad, no se puede estar. La música, hay autos con escape casi libres también, con música, realmente es tierra de nadie esto. Y acá el que tendría que dar, ante este problema, me parece a mí, nosotros sufrimos las consecuencias como vecinos, ¿no es cierto?
0: Claro.
1: Pero acá estamos desprotegidos totalmente por el Estado. Y a eso es lo que quiero llegar, es lo que te decía al principio. Claro. Yo ayer me acerco. Aquel que tiene que dar respuesta, el que tendría que estar hablando en ese momento, es el intendente, no yo, que soy un vecino más.
0: Claro.
1: Tendría que estar el intendente hablando con vos y diciendo, mira, pasa esto, vamos a dar esta solución, porque el Estado tiene la obligación de cumplir con las ordenanzas que están, porque las ordenanzas están. El otro día le escuchaba a la concejal de Rivel. Y yo algo de ordenanza conozco, porque estaba en el consejo, presidente del consejo y demás. Las ordenanzas están todas sobre ruidos molestos, sobre velocidad, sobre medidas de seguridad, sobre un viejo tema que en su momento discutimos, que era el densitómetro, donde se medían los decibeles de sonido que las personas podemos aguantar. Es decir, toda una serie de cosas que están reguladas, y después te encontrás con que, como ayer, por ejemplo, que a mí me ha pasado otras veces, no es que esto es la primera vez que me pasa. Ya otras veces he hablado con tránsito, he hablado con la policía, hay vecinos que se han juntado, han mandado una nota al intendente, han ido a hablar con el intendente, le han expresado lo que está pasando. La última reunión fue hace un año y todavía están esperando que lo vuelva a llamar, que dijo que lo iba a llamar, y nunca más lo llamó. Juntaron firmas, se han hecho muchas cosas, no solamente de lo de ayer. Y ayer sí, yo me acerco, justo yo tenía un partido, estaba mirando, que estoy en una casa que está, se tapaba el televisor, en realidad el sonido.
0: Se tapaba el televisor, claro.
1: Y salgo y justo veo seis motos,
0: sí.
1: Cuatro o cinco con acompañantes, o sea, con dobles pasajeros, uno haciendo wheelie, escapes libres, y haciendo corte de motor con un ruido infernal hasta la
0: claro, claro.
1: En eso cruza, venía, pero vivo igual que yo, un móvil de tránsito municipal, una camioneta, Toyota creo que es,
0: sí.
1: De las grandes. Con tres personas, me acerco, golpeo el vidrio, que estaban cerrados, y bueno, se da vuelta uno de ellos, el otro no, bueno, nos miraba, pero el chofer, parece que estaba muy ocupado mirando el color rojo del semáforo, porque ni siquiera se daba vuelta,
0: sí.
1: Y el de atrás medio escondido en el asiento, porque no se le veía ni la cara, que yo en realidad no tengo nada contra los empleados municipales, porque ellos salen a hacer su actividad de acuerdo a cómo los mandan, y lo hacen de tal manera, pero... ante ciertas respuestas, uno se pone en alerta y dice, bueno, estamos totalmente desprotegidos, porque le golpeó el vidrio y dice, hola, ¿qué tal? Con absoluta responsabilidad, y en algunos momentos, no escuchándome por el ruido que había en las motos, incluso otro, un poquito parado, sobre el color,
0: claro.
1: Que pasó en rojo, un ratito parado y pasó en rojo delante de ellos, y y diciéndole, escuchándole, no pueden hacer algo con esto, no se puede estar. Anoche estuvieron desde las sábado de la noche, habrán empezado lo fuerte, fuerte, más allá de lo que fue la tarde y la tardecita, tipo 11 de la noche, y eran las 2, las 3, las 4, las 5 de la mañana, y seguía todo igual. Se escucha todo el pueblo, no pueden ir y ponerle un móvil en la esquina.
0: Claro.
1: Después
0: claro.
1: Hay un accidente, hay un choque y el móvil está tres horas hasta que viene lo de...
0: La científica,
1: de
0: nuestro...
1: ¿Cómo?
0: La científica o la policía. O
1: claro,
0: la otra asistencia,
1: hasta que viene la científica tiene que haber un móvil parado porque es una orden policial.
0: Exacto.
1: Y está capaz de tres, cuatro horas un móvil parado al lado de una motito caída en el piso, como ha pasado y como...
0: Sí, exacto.
1: Pero cuando tienen que estar, que es antes... como prevención, saber quiénes son, de dónde vienen las motos, yo, no están.
0: No
1: y llamás a la comisaría y te dicen, primero, que hay personas que te atienden bien y otros que te atienden mal. Pero la comisaría. Claro. Otros que dicen que no tienen nada que ver, otros dicen que van a mandar un móvil y no lo mandan, y otros que dicen no tenemos ninguna orden de iniciar un procedimiento.
0: Claro.
1: Esas son las respuestas de la policía. Ayer, cuando me acerco ya cansado al móvil este que te decía, dice, mira, nosotros, porque me conoce uno de ellos, dice, mira, Mario, nosotros no podemos hacer nada, dice, es la policía la que tiene que estar acá. ¿Cómo la policía? Si la policía me dice que tiene que estar junto a ustedes. No, dice, nosotros, si no nos dan una orden, dice, andan dos móviles más, somos tres.
0: Sí.
1: Y, pero ves que están pasando al lado tuyo, y le digo, no pueden hacer, no tenemos orden de hacer nada. Ahora yo digo, ¿quién da la orden? Nosotros somos contribuyentes, pues pagamos las tasas municipales, queremos tener seguridad, queremos tener tranquilidad, queremos tener limpieza, queremos tener una serie de cosas que el Estado municipal nos tiene que garantizar con el pago de nuestras tasas, porque para eso cobran muy bien, aumenta todos los meses. Ahora, contraprestaciones, muy pocas. Ahora yo digo, esta gente, esta pobre gente de la entidad de tránsito, tienen razón, si no les dan la orden de lo que tienen, ¿qué van a hacer? A salir a correrlo, pero sí pueden organizarse en algo, por ejemplo, de prevención, en algo de decir, bueno, detectar, porque las motitos no son motitos, ¿eh? Ahora son motos.
0: No, es lo que decíamos el otro día también acá con la
1: Sanalita 50, la Jaguar, como le decíamos las motitas.
0: Tal cual,
1: vinieron las 110 y ahora ya hay 125, 150, 150. Reformadas. Tengo que también se andan en moto.
0: Claro.
1: Y hace muchos años. Pero hago esta locura y ni la hice nunca.
0: Claro.
1: Con escapes reformados, con el motor que no coincide con lo que es la moto en sí.
0: Claro.
1: Hay gente que conduce las motitos no andan solas.
0: Tal cual.
1: Es un tema de las motitos.
0: Tal cual.
1: Es un tema de las que andan en las motitos.
0: Tal cual.
1: Entonces hay una serie de cosas que, digamos, que no se puede hacer. No, sí se puede hacer.
0: Sí,
1: tanto, primero que el intendente de la orden decía, bueno, acá hay un problema en Ayacucho que lo tengo que solucionar y tengo que empezar hoy porque esto ya la gente no lo aguanta más.
0: Exacto.
1: Para eso está, para eso el representante del pueblo, para tomar decisiones. Pero ahora, si nos quiere venir mañana sí, hay un problema y nos quiere dar una clase de tránsito sacada de manual, claro. Con eso no me convence. Claro. Yo lo que quiero es que se tomen medidas concretas con respecto a la problemática que estamos pasando. Hay otras, capaz que muy complejas y mucho más difíciles de solucionar. Pero esta es una y tampoco se toma ninguna solución.
0: Claro.
1: Y te digo más, conozco gente, conocí a gente que ha fallecido, harta de los ruidos molestos. Se está hablando ya de personas víctimas de la vida. En algún momento vamos a tener que hablar en serio este tema.
0: Claro.
1: Con problemas serios de salud, también gente. Después los comentarios los hacemos todos, que está el geriátrico 20 metros, el otro.
0: Exacto, 80, bueno, también eso, ¿no? El hospital.
1: Todos los comentarios los hacemos.
0: Exacto.
1: Y estamos todos de acuerdo en todos los comentarios. Ahora, hagamos algo.
0: Claro, claro.
1: El intendente se ponga los pantalones largos y diga, muchachos, la policía, si tiene un operativo de acercamiento el fin de semana, de ver cómo se pueden hacer las cosas, apoyalo.
0: Claro.
1: Si tenés que dar orden para que el jefe de tránsito dé órdenes para que el empleado haga tal cosa, hacelo. Claro. Hay muchas cosas para hacer. Primero, controlar las motos. Es un vehículo portador de peligro, donde peligra la vida humana, donde tal yo cual. Veo acá que pasan a mucha velocidad, y ahora si abrís una puerta, salís de un auto, te chocan, te mata seguro.
0: Claro.
1: Hay un chico corriendo en bicicleta, en un semáforo, en verde, en Colón y Solanedo, en cualquier otro semáforo, viene una de estas personas y te pasa un rojo y te pasa por
0: tal
1: la vida.
0: Tal cual, exacto.
1: Después, segundo control de las personas, de cómo están, casco, documentación. Vos para manejar la moto, tenés que tener un carnet de conductor.
0: Tal cual.
1: Un carnet de conductor de acuerdo a la cilindrada de la moto que tenés.
0: Exacto.
1: Tenés que tener los papeles de la moto en orden. Hoy en día, te digo, hasta es muy difícil no tener las patentes de las motos nuevas. O sea, no quiero saber ni las viejas.
0: Sí.
1: Pero hay formas de controlar. Hay formas de hacer prevención. Hay formas. Vos te parás acá, en Solanel Colón, a la 1:05 de la tarde, y sabés los dos tipos que vienen en moto, el ruido que hace, el mismo ruido de la noche, y toda la noche de dónde vienen.
0: Claro, bueno, eso, digamos, si son las mismas personas.
1: Como vecino, claro. Para que después vengan y que me aparezca el auto rayado como me apareció, el auto abollado, porque está en la puerta y saben que yo soy una persona que permanente me quejo. No es que me queje al aire como estoy haciéndolo con vos.
0: No, está bien.
1: Creo que es la primera vez. Lo he hecho ante las autoridades, lo he hecho ante ellos mismos.
0: Claro.
1: Me he acercado a las personas que hacen esto.
0: Claro.
1: He hablado. El otro día, la concejal de Aribel decía que, y me pareció muy bien, que se conozca el tema también de por qué hacen esto.
0: Tal cual.
1: Bueno, dijo el aire que habló con un delegado, no sé si utilizó la palabra delegado.
0: Sí, con una persona ahí, integrante del grupo.
1: No está mal,
0: ¿no?
1: Porque si nos ponemos a analizar socialmente esto, seguramente arrastra otros problemas. Seguramente arrastra otros problemas, y graves. Y graves que los tienen que tener otros sectores del Estado.
0: Sí.
1: Pero en esto puntualmente creo que se está fallando mucho, no se está haciendo, y después parecía que te toman el pelo. Yo la semana pasada, este que pasó no, el otro, un lío impresionante, no me acuerdo qué día era también. Parece los festejos en el obelisco del
0: claro,
1: Mundial, en la Plaza Colón. Es una locura.
0: Claro.
1: Vos vieron lo que es el otro día, que antes era un lugar muy lindo para vivir, uno de los mejores lugares de Ayacucho, con una escuela enfrente, con geriátrico, con un lugar de paseo para los chicos, un lugar para ir a tomar mate, un lugar... ni hablar del tema económico que trae.
0: También
1: tener una casa hoy acá alrededor de la Plaza Colón.
0: Tal cual, exacto. Bueno, también.
1: No compra nadie.
0: Claro,
1: o sea, tenés,
0: claro.
1: Tenés un montón de cosas asociadas a este tema.
0: Exacto, son sumando.
1: Se va a tener que poner a alguien de acuerdo y decir, bueno, muchachos,
0: claro.
1: Digamos, antes era toda gente trabajadora, relacionada al ferrocarril, que eran sus familiares, sus hijos, la panadería, el almacén.
0: Claro.
1: Y ahora, yo he visto funcionarios municipales en el restaurante enfrente, soportando este ruido y no levantando un teléfono.
0: Claro.
1: Y que me lo discutan porque han estado cerca mío y los he visto.
0: Claro.
1: Por favor, que hagan algo. Bueno, y después otras cosas también.
0: Sí.
1: Es decir, cuando hablamos de los controles.
0: Sí.
1: Los temas del. Digamos. Estamos hablando de esto puntual que son las motos, los
0: conductores,
1: miles de infracciones de tránsito en Ayacucho.
0: Sí.
1: Porque si salimos a Ayacucho hay infracciones de tránsito de todo tipo. Por eso hay accidente, porque no se respeta la derecha al pasar por la esquina, porque no se hace señal de luces, porque no se ponen las balizas para estacionar para atrás, porque la gente anda en bicicleta cruzándose de cordón a cordón y por ahí. Hay de todo.
0: Hay de todo, exactamente.
1: Pero sí, en eso, puntualmente, la legislación está. ¿Quieren aplicar la legislación provincial a la Ruta 50? La pueden aplicar, no nos mientan más. La Ruta 50 es provincial y pueden aplicar la ley de policía de la provincia. No nos mientan más. Viniendo por la Frondizi para el centro de la ciudad, por toda la ciudad están las ordenanzas municipales.
0: Claro,
1: que tienen que salir a cumplir y que haya. Y no es represión. No es represión contra nadie, no es correr. No es, digamos, solamente que se cumplan civilizadamente las letras.
0: Sí, sí, las zonas ya están, ¿no?
1: Si no pareciera tan, yo ayer cuando publiqué esto, recibí un montón de mensajes.
0: Me imagino.
1: Y ahí de todo, desde gente que pide salir en alto a pasar los problemas hasta otro poner un alambre de planta a planta.
0: Exacto, sí, tal cual.
1: Y no es el tema. No, yo por lo menos no soy así, no, violencia cero.
0: Claro.
1: Pero llega un momento que no las va.
0: No, ni hablar. No, el tema de esto, bueno, primero eso, ¿no? El peligro que alguien actúe de manera violenta. Y segundo, digo, Mario, también, el tema de si las ordenanzas están, hacerlas cumplir, ¿no? Por supuesto, es un trabajo coordinado, ¿no? Por eso yo insisto, me parece la policía, el juez de falta, la policía, el tránsito, el intendente, los concejales tienen que actualizar las ordenanzas, todos en conjunto, ¿no? Eso, por supuesto, que tiene que pensar que tiene que actuarse en conjunto, pero tiene una solución, no puede ser en un pueblo más chico, porque dice, bueno, esto pasa en Tandil también. Sí, bueno, por supuesto, Tandil es mucho más grande que Ayacucho. Sí. Entiendo, digo, que debe ser mucho más complejo una ciudad cada vez más grande. Pero no puede ser que porque suceda en otro lugar nos vamos a conformar con eso, ¿no? No, esto pasa en otro lado, bueno, entonces... Pero en Ayacucho, digo, uno entiende que... Y más que esto que decís vos, Mario, que también, ¿no? Este tema de son los mismos. Entonces, si son los mismos, ¿cómo no van a poder manejarlo? Es raro, es realmente difícil no entender por qué, no se puede solucionarlo.
1: Si no quieren o no pueden, no quieren.
0: Claro.
1: Porque si lo detectan, saben quiénes son. El otro día que te decía que no te terminé de redondear, sí. Sale publicado como noticia oficial un procedimiento en una casa donde una persona quedó con una herida de bala de goma con prisión domiciliaria. Cerrá los ojos y pensá un momento, ¿esa persona puede salir en moto a la calle? Con prisión domiciliaria, con una pulsera. Hay otro problema que tal vez lo quieren tapar o que tal vez fueron por otra cosa, pero no digan que es el tema de las motos. No somos estúpidos la gente. Yo a la edad que tengo y por los lugares que he recorrido, no nos tomen por estúpidos. Una persona que está en su casa con una pulsera, con prisión domiciliaria, ¿no van a decir que hicieron un operativo de moto y una persona que no puede salir de la casa?
0: Claro.
1: Y no tomar el pelo, por favor. Que no sé quién tiene que tomar decisiones. Acá sé que han pasado comisarios. Yo fui a hablar con el comisario anterior, el que se fue, que lo conocía de antes.
0: Sí, sí.
1: Y dice, Mario, necesitamos el apoyo de la municipalidad. La municipalidad es el intendente.
0: Claro.
1: Y hay funcionarios que también. Dice, ahora otra cosa, ¿vos sabés quién le paga la nafta a la policía, Emilio?
0: ¿Quién le carga la nafta? No sé.
1: ¿Quién le paga a la policía la nafta?
0: ¿Quién le paga?
1: No. ¿Sabés quién les paga?
0: ¿Quién?
1: Los mismos que pagamos los de tránsito, los vecinos de Ayacucho, pagamos nuestras tasas municipales. Claro. La municipalidad es la que le paga el combustible a la policía.
0: Claro.
1: O sea, que con todos los problemas que tenemos, con toda la situación que genera todo esto, de violencia, de vida o muerte, de accidentes, de cosas complicadas, de problemáticas atrás de estas motos que sufre la misma gente que vaya a saber qué es, y yo me imagino lo que es, pero en otro momento lo podemos hablar. Lo que te quería decir es que... se me fue la cabeza, perdón.
0: Sí.
1: Que esta problemática hay que atenderla, es decir... tiene que haber alguien que dé respuesta. Si vos como contribuyente estás pagando la nafta de los policías, la nafta de trans, los sueldos de trans, como tantas otras cosas, tírenme a un centro de la población y decir, bueno, muchachos, estamos haciendo esto, esto y esto, voy dando resultados paulatinamente, y bueno, los resultados dentro de un mes, dos meses antes de llegar el verano van a ser esto.
0: Claro.
1: Veremos cuando llegue el verano otra vez como lo que fue el año pasado.
0: Bueno, eso, te imaginas, estamos en pleno invierno, esto va a ser Sí, terrible.
1: Pero anoche media llovía y seguían.
0: Seguían andando, no, una cosa de locos, una cosa de locos. La verdad,
1: Yo no sé, viste, cuál es el tema. Después me lo puedo hablar como vecino, como...
0: Sí.
1: Vos lo podés hablar como comunicador social, otros opinan por lo que les pasa.
0: Claro.
1: La gente que pasa por su casa, pero las decisiones van por otro lado.
0: Uh-huh. Sí, no, ni hablar, por supuesto. Mario, te agradecemos muchísimo.
1: Que acá a la puerta de mi casa, hacerme una marcha, como ha pasado otras veces, de un concierto de Escapes Libres en la puerta acá, porque saben que, o que hice algo, que me crucé, que hablé con alguien, o que discutí con alguien, y ha pasado. Uh-huh. Entonces, no les tengo miedo, la verdad, sinceramente no les tengo miedo. Pero... los que tienen que tomar decisiones, que las tomen.
0: Claro.
1: Y que hagan los controles que tienen que tomar.
0: Exacto.
1: Muchas cosas.
0: Exacto.
1: Las motos no andan con agua. Te lo llenan, lo vos echas, pagás y te vas.
0: Otro tema también, por supuesto, ni hablar.
1: Sí, también la pueden ir a sacar de cualquier otro lado, de algún organismo que tenga la plasta también. Uh-huh. Hay muchas cosas para investigar. Uh-huh. Voy con 5 litros de gas que anda todo el fin de semana.
0: Claro, exacto, sí.
1: También, Mario, es una diversión, también es barato para
0: el cual.
1: Pero bueno.
0: Pero, a ver, dos cosas también importantes de esto, ¿no? Que las motos no son motitos, como eran, como decís, una Zanela 150, o, digamos, 50 centímetros cúbicos, perdón, como antes, ¿no?
1: Sí.
0: No estamos hablando de motitos simplemente, ¿no? Por eso digo también eso. Y después también vehículos, autos, ¿no? También, ¿no? También esto se suma, que me mandaron un jet también, que hay autos también, todo el día,
1: dando vueltas. Con sonido impresionante. Acá, donde digo yo, se mueven las ventanas, los vidrios, hacen un zumbido los vidrios cuando pasan los autos con sonido. Pero el problema mayor, te digo cuál es acá, por ejemplo, te hablo de un lugar clave que es el Nicolás.
0: Sí.
1: Es la parada del semáforo.
0: Claro, exacto.
1: Vos tenés entre 5 y 7 minutos una parada para que del rojo se transforme después en amarillo y después en verde.
0: Claro.
1: Y ahí están. Donde llegan, automáticamente empiezan a acelerar.
0: Claro.
1: Y automáticamente empiezan a poner el volumen fuerte de la música. ¿Por qué? Porque hay 3 o 4, 5 o 6 pibes enfrente. Es una forma de llamar la atención, no sé cómo, pero de llamar la atención a la gente que está enfrente.
0: Claro.
1: Cambian el semáforo, se pone el semáforo enfrente.
0: Uh-huh.
1: El semáforo enfrente en el de la... O sea, es una media del otro lado.
0: Uh-huh.
1: Cambia el semáforo, se ponen del lado de Colón. Cambia el semáforo, se ponen del lado de Colón del otro lado. Eso son más o menos cerca de entre 18 y 20 minutos.
0: Claro.
1: Eso es lo que es eso. En esa parada, las aceleradas, los cortes, la música.
0: Claro.
1: Y en un lugar que se podría estar viviendo con total tranquilidad.
0: Uh-huh.
1: Porque realmente que circulen. Nadie va a decir, sí, es lindísimo realmente.
0: Claro.
1: Pero hacerlo, digamos, como corresponde, sin joder a los demás, sin ruido, con la documentación correspondiente, con muchas cosas.
0: Exacto.
1: Es decir, esas pasadas entre los autos que están estacionados y esperando que cambie el semáforo, esas pasadas de las motos que llegan a la parte de adelante de todo y pasan el rojo, pasa un chico en bicicleta que sale de la panadería
0: Es terrible.
1: Y se agarra, lo matan.
0: Tal cual.
1: Lo matan.
0: Mario, te agradezco estos minutos, se nos va el programa, pero bueno, agradecerte por el programa atendido primero, y obviamente queríamos escuchar este testimonio, porque bueno, leíamos el comentario y la verdad que es preocupante, y sabemos que esa zona es una zona bastante neurálgica de esta problemática en Ayacucho, ¿no? En la Plaza Colón, ahí van los vecinos de la plaza y me mandan mensajes también adhiriendo completamente a las palabras tuyas, ¿no? También de la zona de la Plaza Colón, que también viven lo estás viviendo vos. En esta zona, y bueno, lamentablemente es algo que no solamente ocurre ahí, por supuesto, en todo distinto punto del pueblo, ¿no? Pero bueno, es una zona,
1: sí.
0: Lamentablemente, como decía, por el semáforo mismo también genera esto, ¿no? Genera este tema de las corridas, todo este tema. Así que bueno, agradecerte por estos minutos, como siempre, un gusto,
1: permití,
0: Mario. Sí, diga.
1: ¿Me permitís 30 segundos?
0: Sí, por favor.
1: Te quede claro ante la comunidad, que yo tengo la oportunidad de hablarte, por ahí otros no la tienen, que nosotros somos víctimas.
0: Claro.
1: Y que los que tienen que tomar las decisiones son otros. En este caso, el intendente municipal que diga qué es lo que va a hacer, las instrucciones que dé a la policía, las instrucciones que dé a tránsito, y realmente que se empiecen a solucionar estos problemas. Porque si no, seguimos hablando todos los días de las mismas cosas. Y realmente las soluciones no aparecen. Y si me llega a aparecer, esto te lo adelanto ahora, como me ha aparecido otras veces, algún tipo de manifestación frente a mi casa, rayaduras en el auto, voy a ser responsable, responsable judicialmente al que lo tenga que hacer, porque ya esto lo estoy previniendo por este medio que es público.
0: Bien.
1: No voy a soportar un solo hecho más de violencia en contra.

0: por expresar lo que uno piensa con respecto a estas cosas.
1: Bien, bien. Bueno, por supuesto, contar con nosotros para lo que sea y difundir, sobre todo si pasa algo, ¿eh? Obviamente, pues obvio, bueno, que es por esto, es obvio por esta palabra que has tenido en los medios y en las redes sociales, ¿no? Si te pasa algo, eso obviamente es una acción contra vos, ¿no? Queda claro, ¿no? Por eso está bueno que lo alertes, ¿eh? Gracias, Mario, por estos minutos. Abrazo grande.
0: Un abrazo.
1: Mario Cuneo en la mañana de la radio, bueno, por supuesto, con vecino de nuestra ciudad, reconocido como vecino de la política y demás sectores, ha tenido su participación, y bueno, preocupadísimo por esta situación que está pasando, el tema del tránsito en Ayacucho, y particularmente el tema de los ruidos molestos con las motos, caño de escape libre, lamentablemente que genera este problemón, ¿no?
2: Y lamentablemente, el hilo, ¿cómo es que se dice? Se corta por lo más delgado.
1: Se corta siempre por lo más delgado, o sea, siempre,
2: exactamente. Entiendo la indignación ahí de Mario, cuando decía que va a iniciar algún tipo de acción legal.
1: Claro, claro.
2: Que termina pagando siempre el Estado.
1: El Estado, exacto. Sí, sí, sí.
2: Cuando
1: sí.
2: También es una cuestión que hay que decirlo también, ¿no?
1: Sí, sí, también, exactamente.
2: Porque no es que es el dinero cuando pierde la municipalidad o el Estado...
1: O el dirigente,
2: o el dirigente, lo que sea, no sale de la cuenta privada.
1: Sí, yo creo que Mario lo decía contra la persona que lo haga, ¿eh? Me parece, por lo que decía Mario, no.
2: Sí, entendí, puede ser. O también,
1: sí, por ahí, por cámaras, por registro, puede ser.
2: Puede ser, la persona. Sí, también, pero bueno, en la general,
1: contra el,
2: ¿no?
1: Estado, sí, contra el Estado lo tenemos pagando todo. Exactamente.
2: Termina pagando todo. Pero bueno, es una.
1: Algo también que habría que reformar el país, ya que quieren reformar tantas cosas, eso también estaría bueno reformarlo, que lo que paguen, lo que no.
2: Cuando se pierde un juicio, turno,
1: el Estado,
2: ¿no?
1: Claro, el Estado se haga cargo del funcionario de turno.
2: El funcionario,
1: ¿no?
2: De turno.
1: Pues claro. Si no, Juan Pueblo termina pagando siempre.
2: Siempre, los juicios de
1: del municipio termina pagando Juan Pueblo dentro de 100 años y bueno, ¿viste?
2: Exacto.
1: Y así sigue la vida, ¿qué pasa?
2: Y así está.
1: 11:39 minutitos, seguimos en la mañana nuestra. Buena tarde, señores, mañana es lunes.
2: Perdón, ¿hay algún...?
1: Sí.
2: Disculpa, Emilio, sí, que debe ser con el respecto a este tema también, para...
1: Sí, cerrar el tema.
2: Un mensajito audio, de los oyentes.
1: A ver, escuchamos ahí, ¿no?
3: Hola, Emilio, buen día. Mira, lo estoy escuchando a Mario y es tal cual lo que dice. Nosotros, la verdad, que estamos sin protección. Yo que tengo mi hijo que toma remedios para dormir... Nos despiertan a las 12 de la noche, a la 1, a las 2, a las 3. Y yo, hay veces, saldría de pijama a la calle a preguntarles a ver qué placer tienen ellos con hacer todo ese bombardeo que hacen, que empiezan, hay veces, en mi casa, en Boero y Solané, y siguen, y siguen, y pasan por el paseo, y siguen. Y en una oportunidad yo también llamé y me dijeron que eso le pertenecía a Tránsito, pero Tránsito trabaja hasta las 12 de la noche. Más de las 12 de la noche no. Porque a mí me ha pasado que me han dejado en los portones o acá en la línea amarilla, que no puedo bajar a mi hijo cuando hay fiestas en el galpón, y he llamado a la policía que está ahí cuidando el galpón y me dice, no, señora, nosotros no podemos hacer nada, tiene que llamar a Tránsito. Uh-huh. Ay, bueno, ¿y qué número tiene Tránsito? No, dice, porque Tránsito trabaja hasta las 12 de la noche. Yo he sacado fotos, Emilio, 25 claro. Motos, claro. Tengo fotos. 25 motos juntas. ¿Vos te das una idea a las 2, las 3 de la mañana?
1: Sí. Claro.
3: 25 motos andando por la avenida. No, es tremendo. Un abrazo y gracias.
1: Gracias, gracias por comunicarte. Beso grande, Juanita. Y otro mensajito más tenemos por ahí, un audio más. Tenemos, creo, del amigo.
4: Hola, chicos, buenos días. Bueno, soy Juan Carlos. Alguna vez ya me he manifestado en contra de esta situación de las motos. Y por ahí me dijeron, vos estás en contra de que los chicos se diviertan y papá, papá. Entonces yo les voy a explicar por qué de mi actitud. Yo me tocó estar cuidando a mi padre, internado con una situación terminal, que los pocos momentos de alivio que tenía era cuando dormía. Y cuando intentaba conciliar el sueño, pasaban por el hospital sin respetar nada, estos ruidos. Estas molestias, no podía dormir mi padre en su situación. Entonces, eso es lo que yo quiero que comprenda la gente, que no me levanté un día con ganas de estar en contra de la moto. Mi caso es ese, pero habrá tantos otros que también hay que atender la gente que padece este flagelo, chicos. Un abrazo, déjenme darle las gracias por expresarme.
1: No, por favor, gracias, Juan Carlos, por comunicarte. 11:42 minutos, seguimos en el mañanero de esta manera, entonces, tal buena tarde.
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0: música en la mañana de la red de espacios internet. ¿Qué escuchamos hoy?
1: Escuchábamos un poco de música nacional. Hoy a los,
0: música.
1: A los tipitos primero. Sí. Algo y después.
0: Algo me tiene que despabilar.
1: Y al Chano, en su trabajo como solista, voz de el líder de Tambiónica. Bueno, Chano, claramente.
0: Ahí estamos, señor, con la música. La
1: cuando vemos
0: la
1: sol, no lo puedo creer, perdón, ¿eh?
0: Señor Sol, sí, señor Sol, apareció.
1: Oh, yeah. Bienvenido.
0: Bienvenido, señor Sol. 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
1: Sí, buenos días, Emilio. ¿Cómo estás? Mira, el otro día me tocó algo. No tengo nada contra las motos, ¿no? Pero con algunas sí, ¿viste? Estaba echando una tentación de servicio X. Y vos sabés que le venían corriendo los... Bueno, ¿cómo se llaman? Tránsito, los inspectores de tránsito. Bueno, la moto pasó por arriba del boulevard como venía y entró a la estación de servicio. Decí que estaba el auto del otro lado, que si no, a mí agarra a mí, al auto, a todo lo que estábamos ahí. No le importa nada. Si vienen a la vereda, venían por la vereda. No, la verdad que algo va a haber que hacer. Yo no estoy en contra de nadie, ni que si quieren andar, que anden 30 juntos, pero que anden bien, como se debe, ¿viste? Porque se puede andar en moto, no es que nadie le va a prohibir, pero hacer lo que hacen, no. Yo la verdad que ese día me quedé mirando todavía, no podía creer que estaba viva, ¿no? Porque pasaron de esa forma por dentro de la estación de servicio, pero fue terrible. Bueno, Emilio, puede ser que algún día podamos estar tranquilos, ¿no? Por problemas de moto. Saludos.
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3: Militantes del peronismo se movilizaron a la casa de Cristina Kirchner en Constitución. Organizaciones políticas de San Martín, 3 de febrero e Ituzaingó, se concentraron frente a la vivienda de la exmandataria hoy presidiaria. La jornada marcó la reanudación de las peregrinaciones sectoriales que habían quedado postergadas meses atrás por razones de fuerza mayor, reuniendo a agrupaciones de populosos distritos del conurbano bonaerense en una demostración de lealtad política. Javier Milei publicó una viñeta en redes contra la oposición. El kirchnerismo es esto. El presidente Milei volvió a recurrir a sus plataformas digitales para cruzar a la oposición y este domingo publicó una historieta ilustrada en la que cargó directamente contra el modelo político encabezado por la exmandataria hoy presidiaria, Cristina Kirchner. A través de un cómic posteado en sus perfiles oficiales, el jefe de Estado graficó una caricatura donde se observó a la expresidente golpeando la rodilla de un ciudadano con un martillo para provocarle una lesión y acto seguido entregándole un par de muletas. Con el mensaje tajante, el kirchnerismo es esto, estampado como título de la viñeta, el mandatario buscó sintetizar de forma gráfica su concepto sobre las políticas del espacio rival. La venta de motos 0 kilómetro creció 30,4% en julio y superó las 500.000 unidades en lo que va del año. El patentamiento de motos en los 7 meses del año supera el 41,9% al del mismo periodo de 2025. El patentamiento de autos cayó un 30,6% interanual en julio y concesionarias

0: piden incentivos fiscales. El sector busca que el Estado brinde beneficios para estimular la actividad, que viene en declive frente al año pasado. El patentamiento de autos cayó 30,6% interanual durante julio, hasta las 43.758 unidades, y retrocedió más de 7% mensual, según informó la ACARA. El descenso de julio respecto al mismo mes de 2025 significó que se vendieron 19.060 autos menos que los 62.818 registrados hace un año. En la comparación mensual se produjo un declive del 7,7%, ya que en junio se habrían patentado 47.415 rodados. De esta forma, en los 7 meses acumulados del año, se patentaron 339.359 unidades, lo que representa un 12,8% menos que en el mismo periodo de 2025, en el cual se habían registrado 389.367 vehículos. Turismo carretera. Tobias Martínez ganó el desafío de las estrellas en San Juan. El piloto del Rusmed Team protagonizó una gran remontada desde el puesto 31 de largada y consiguió su segundo triunfo en la categoría. Además, significó el primer triunfo de Rusmed Team desde que la estructura compite de manera independiente.
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0: Mucho gusto, esta parte me encanta, esta parte me encanta.
1: Con las piernas más bonitas.
2: El pichichi.
0: El pichichi, la pichichi.
2: La pichichi.
0: Siempre la veo la pichichi, es una novia.
2: ¿Qué será, no?
0: Divina, divina, ella divina. Siempre divina ella, una genia total. Seguimos el mañanero por la 95, la hora 12, 7 minutitos, se encontró una patente, atención, gracias al amigo Tort, que lo trajo hasta la radio, una patente fue encontrada en el calle San Martín en el 400, una patente de dominio AVLarga061QU, reitero, AVLarga061QU, está acá en la radio, fue encontrada en San Martín en el 400, se la habían dejado en un canasto, probablemente por la tormenta se ha caído algún vehículo, camioneta o auto, bueno, está acá en la radio Rivadavia 1062. En la radio, ¿está la voces?
2: Muy embarradita está la chapa.
0: Muy embarradita, claro, volverrito. 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
2: 12 y 9 minutos.
0: 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Bueno, esas oyentes se van comunicando en la mañana. Ahí nos pasaron un choque que hubo vehículos, dos vehículos colisionaron en la esquina de Boero y Murgier. Por suerte, sin consecuencias, un Peugeot de 208. Y un Renault 9, colisión menor, no por suerte no hubo lesionados, pero sí choque en la esquina de Boero Murgiero y alrededor de las 11 de la mañana. Gracias a Elizabeth, que nos mandaba las imágenes y el testimonio. La gente que participa, los cronistas en la calle de la 95 son ustedes, que nos pasan información impresionante.
2: No hay manera de hoy de mentir, ¿eh?
0: No, estuve en tal...
2: Ahora cualquiera con un celular, con una...
0: No, olvídate, Robert.
2: Está ahí en el hecho.
0: In situ.
2: In situ. Hablando de hechos y, sí, y con respecto al tema anterior,
0: sí,
2: se acercó un oyente aquí a la...
0: Ah, sí, exactamente, un amigo, que el día fin de semana, llegando a la por calle Sarmiento, llegando a la avenida Solanet, llegando al semáforo, en media cuadra del semáforo, se pone en verde, por calle Sarmiento, llegando a Solanet, faltaba media cuadra en la esquina, se pone en verde semáforo. Entonces él venía transitando, llega a la esquina, dobla, por supuesto, está en verde, dobla. A todo eso venía una moto a alta velocidad por la avenida Solanet, cruzó el semáforo en rojo como si nada, como si nada. Peligro total. Obviamente este vecino dice, che, tomemos precaución porque esto puede llegar a pasar una tragedia. Si lo tocaba, imagínense, el vehículo toca la moto, bueno, el motociclista va a parar arriba del ferroviario. Así que bueno, mucha precaución con esto. Lamentablemente las esquinas con semáforo ya no son garantía de nada, de nada, ante imprudentes que cruzan semáforo en rojo como si nada, como si estuvieran en verde, y bueno, lamentablemente preocupa esto, muy, muy preocupante esto también,
2: Quería alertar y...
0: alertar a la comunidad, exactamente, ¿no?
2: Tomar conciencia que hay que tener cuidado igual.
0: Exactamente,
2: no,
0: cuidado
2: igual. No confiarse. Exacto,
0: no confiarse, no confiarse, tal cual,
2: Lamentablemente.
0: Ahí estamos. ¿Qué más tenemos por acá? 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
2: Sí, vos sabés, Emilio, que... Sí. ¿Cómo le iba a decir? Sí, ayer fui al hospital, dice, a visitar a mi suegra. Sí. Ah, no, pará, que este es otro. Yo tengo...
0: Ah, a ver, por eso te digo...
2: Vengo atrasado.
0: Ese nuevo, claro.
2: Sí.
0: Ese,
2: va un hombre al médico, y el doctor le dice, sí. Médico le dice, le pregunta, dígame su nombre.
0: Su nombre,
2: Daniel, sí. Tomás López. Daniel Tomás López, le dice el paciente. Y el médico le dice, síntomas, ¿síntomas? Y el paciente le responde, Daniel López.
0: Volvió la magia. La dupla defensiva ahí.
2: ¿Cómo está?
0: Guti Romero y Coso. Impresionante, muy bien.
2: Este va sin repasar. Ayer fui al hospital a visitar a mi suegra.
0: Apa,
2: justo vos. Cuando llegué, estaba dando parte el médico, ¿no?
0: Ah, muy bien.
2: Y que le dieron, y le dijeron, ¿cómo está? Dice, le pregunta el amigo. Me dijeron que está en estado crítico. Yo le dije al médico, entonces, está como siempre. No. Criticando al que se le cruce.
0: No.
2: ¡Ay, muy buena!
0: Muy
2: buena.
0: Estaba criticando como usted, va. Qué mal. Su suegra, pobrecita. 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
2: 1214. Hola.
3: Buenos días, Mabel. Que le quiten la moto y ya va menos problema. Le quiten la moto, se pare la policía y le quiten las motos. Listo, chao.
0: Bueno,
3: gracias, Emilio.
0: No, por favor, gracias a vos por comunicarte. Muchas gracias. Gracias. 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
2: 12:15, estamos en condiciones de repasar resultados de quinielas.
0: ¿Está en condiciones usted?
2: Sí, de sorteos.
0: ¿Seguro?
2: Sí.
0: Bueno, entonces vamos con quinielas que son presentadas por Despensa Reina Beba, Adel Valle 1984, edición de Graciela y Lorena. 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Y le vamos a saludar, hace tiempo no nos escribió la amiga Graciela, beso grande.
2: ¿No?
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2: Hablando de todo un poco, me acordé. Sí. No tiene nada que ver con Reina Beba, pero no. Tiene cosas ricas Reina Beba. Sé que una vez acá recibimos algún regalito. ¿Cierto?
0: Sí, siempre cocina.
2: Cosas ricas, y bueno, asocié cosas ricas.
0: Sí.
2: Tengo entendido que me he perdido cosas ricas por acá en estos días.
0: Ah, sí, no sé lo que fue. La semana anterior fue una cosa de locos.
2: Me imagino.
0: La semana anterior fue una cosa de locos.
2: De locos, bueno.
0: De locos.
2: De locos que no estaba, que me le perdí, pero bueno.
0: ¿Qué trajeron? Trajeron las hamburguesas nuevas de
2: Puma.
0: Infernal, impresionante. Un
2: no
0: avión.
2: Sé, no.
0: Y
2: no.
0: También trajeron otro oyente que más trajo. ¿Qué me quedó mal ahí? Espera, eso fue el jueves. Y el viernes. Ahí trajo factura, me parece. No, tortas negras eran. Tortas negras. No. Ah, Marito, me digo Marito.
2: Marito,
0: la llegada trajo tortas
2: negras. Uy, una cosa de loco.
0: Infernales. Bueno, impresionante. Así que.
2: Me perdí todo.
0: Se perdió esas cositas, bueno, Tadiño, ya vas. Y la de caña con ruda, sobre todo.
2: Bueno, de todo.
0: Eso también.
2: Bueno, Reina Beba presenta las quinielas.
0: Vamos
2: volvemos al asfalto. La previa, hoy a la mañana, 10:30, en Ciudad tenemos el Gato, 9.505. Los anteojos en Provincia de Buenos Aires, 5.195. Uh-huh. En la previa también esto en Santa Fe, 51. 0051 el Cerrucho y el Soldado en Córdoba, 212. Los sorteos de recién que están en pleno sorteo, pero bueno, las cabezas han salido todas en Ciudad, en la bien, primera. Se repite, mira, nuevamente en el mismo lugar, 3.105, el gato.
0: Curioso,
2: ¿no? Salió hoy en la previa y sale también en Ciudad hoy, ahora, en la previa.
0: ¿Cómo sale el gato?
2: En primero, en la ciudad de la primera. En provincia de Buenos Aires.
0: Yo salió el fin de semana, ¿no? Salió los lunes también.
2: Gatitos.
0: Saludos con el amigo Gatito.
2: Un saludo. Provincia de Buenos Aires, 5.370, muerto en sueño.
0: Sí.
2: En Santa Fe, 2.596. El marido, que creo que ya había salido también el sábado,
0: exacto,
2: por la noche.
0: Sí, sí.
2: Una cosa de loco. Salió el marido solo, bueno.
0: Salió el marido solo.
2: No sé cómo le habrá ido.
0: Qué feo eso.
2: A la vuelta. Córdoba, 5.753, el barco. Entonces tenemos el marido, el barco, muerto en sueño y el gato.
0: Muy bien.
2: ¿El marido? O...
0: Sí, señor, el marido, muerto en sueño.
2: El barco y el gato.
0: Bueno. Cuando despertó, el marido estaba arriba del barco, con el gato. Claro, porque el hombre venía muerto en sueño, venía muerto en sueño.
2: Un fin de semana agotador.
0: Pasa a veces, que te despertás el lugar y decís, che, ¿dónde estoy? ¿Con quién? ¿Quién sos vos? Esto es Argentina. Bueno, el hombre a todo eso...
2: En el barco, aparte.
0: Sonaba el teléfono del barco. No había, en ese momento había mucha tecnología, por supuesto.
2: Sí, ¿quién era?
0: La mujer era indignada.
2: La mujer del...
0: ¿Dónde, Jorá, que estás? Que no estás acá, querido. La mujer del 21 en latino para hoy, señor.
2: ¿Cómo sabés que estaba acá? Como dijo.
0: ¿Cómo sabés que estaba acá? ¿Qué puede pasar? La historia, pero por favor, ficción, no ficción, chicos.
2: La realidad supera la ficción a veces.
0: La realidad, sí. También.
2: Así que, bueno.
0: Más en Argentina.
2: Más en Argentina.
0: Más en Argentina, yo creo que es todo.
2: Bueno, y Ayacucho. Completamente.
0: Y Ayacucho también. Supera un poquito más. Sí, sí, sí.
2: 21 la mujer, Datiño para la tarde.
0: ¿Y a qué te se aburre en Ayacucho? ¿Cómo te va a aburrir? Con todas las cosas que pasan en Ayacucho, por favor. ¿Cómo te vas a aburrir, querido? Gente trabaja en los medios, me dice que aburrido fin de semana. ¿Pero cómo aburrido fin de semana? ¿Se trabaja en los medios? ¿Está aburrido fin de semana? Con todas las cosas que hubo. Bueno, el 21, entonces la tiña para hoy.
2: 21 la mujer.
0: 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Se lo anda Lore y Grace.
2: Y también tenemos 12.20 ya.
0: Sí.
2: Las 12.20 tenemos clima. Vamos a actualizar los datos del tiempo.
0: Muy bien.
2: También con este juicio comercial.
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2: 12 grados en la actual temperatura en Ayacucho. El cielo sigue mayormente nublado, con neblina, viste mucha humedad, el 97%. La presión atmosférica, 998.1, medida en hectopascales. Y el viento está en calma. La visibilidad, 8 kilómetros. Y la máxima, 15 grados para hoy. Y nubladito, así se va a mantener para lo que resta por ahí, en un poquito de sol. Va, viene, viste, bueno, pero mucho más no pida. 12 grados la actual temperatura, 15 la máxima para el día lunes.
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0: Las chicas contentas porque volvió Tatiño. A ver, ¿no? A ver. Anda por ahí un oyente. Yo,
2: ¿en serio?
0: Apuesto todo lo que quieras que ese oyente te saluda a vos.
2: A ver.
0: Contente que volviste. Ya
2: Anita,
0: te digo.
2: Hola,
0: la conozco, Anita.
3: Hola,
0: hola, Anita.
3: Yo les voy a decir un cuento.
0: Perdón.
3: Si ustedes están tristes,
0: sí,
3: abracen un zapato que te consuela.
0: Bueno, Anita.
2: No, estaba tan concentrada, por ahí se olvidó de mí, pero no.
0: Está Tatiño de vuelta, Anita. Nos saludaste.
2: Gracias ahí a todos los fans que están comunicándose.
0: ¿Tobogán anda bien? Sí. ¿Tobogán anda bien? Sí. ¿No era el tobogán? ¿Lo que era? ¿Lo la vaca?
2: Ah, no, sí, puso, no, no, no, no, no he pasado. Lamentablemente.
0: Ya pasó otra vida. Anita va a estar guardando las cosas de ustedes toda la vida. Eso es una cara de depósito, ¿me viste, querido?
2: Bonita ya va a ir a, claro, Marita, a la secundaria.
0: Claro, va a estar bailando el baile de sábado y usted llevándole la maca de regalo.
2: No, Dios qué mío, macana, no, me hiciste acordar. No.
0: Estamos, bueno, ponete las pilas.
2: Estamos mal, Anita. ¿Qué va a hacer?
0: Ya va a llegar. Saludos al amigo Luis. 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
2: Hola.
3: Sí, como no se va a extrañar, Tatiño. Si ya hoy, cuando vos dijiste mira, enseguida, mira, está nombrado. Tatiño, dijiste. Mira, sí, cómo no.
2: Mira vos.
3: Cómo no. Si él te hizo un excelente programa la otra vuelta.
0: La otra vuelta.
3: Y después, sí, cómo no lo voy a. Se va a extrañar a la radio. Y ahora es bárbaro, los dos.
0: Los dos, ¿viste?
3: Excelente programa hace.
0: Gracias, Anita. Genia, total. 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
2: 12.24.
0: También nos acompaña la gente. Mira, escucha esto, También sí. Un abrazo, denle un abrazo al tenedor.
2: Pará.
0: Abracen al tenedor hoy.
2: ¿Por qué?
0: Porque es un abrazo contenedor. 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
0: 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Si el mundial terminó, Tatiño.
2: ¿Ah, terminó?
0: Oh,
2: ¿a quién ganó?
0: ¿Quién ganó?
2: Perdón. No, estaba medio colgado.
0: No,
2: terminó el mundial. Bueno, listo. Entonces no hay más. No hay más sorteos.
0: Claro, Anita va a ir dentro de 100 años a buscarla. No sabes si terminó el mundial, ¿sabes cuándo? Bueno,
2: perdón.
0: 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El próximo mundial volvemos con los sorteos en el
2: bien,
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0: Prepárense, el mundial
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2: 12.26 minutos, sí.
0: También nos acompaña en la mañana de la radio. 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
2: ¿Cómo era esa canción? Un día de paseo en Santa Fe. No le hace mal a nadie, ya lo sé. Algo así, ¿no?
0: Exacto.
2: Santa Fe, la calle Santa Fe.
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2: Hola, gorda. ¿Cómo te va?
0: Saludos al amigo.
2: ¿Baño?
0: José.

0: te encontré.
1: No veo eso en tu radio.
0: Ibas despreocupada y te llamé. De pantalones anchos y de vincha.
1: Los hits de ayer, hoy y siempre en tu radio, amiga.
0: Tomamos ese
1: taxi. Los hits. Aquí está tu hit.
0: Rumbo a la costanera.
1: Con Daisy May Queen, señores.

0: bien hippie, ¿viste?
1: Un día de pase.
0: La la la la la la. Yo no sabía qué hacer. La la la la. Garpaba en esa época el la la la la.
1: Lala. Era mejor que mi amigo Lala. Garpaba más. Amigo garpa muy bien. Garpa. Hay que decir que garpa muy bien. Amigo Lala.
0: El Lala.
1: El Lala este paga más.
0: Y el zapata tapata tapata.
1: Escuché el otro. Cuando estuvieron acá con Haas. Que. Bueno, ocupaba mi lugar.
0: Ocupamos el lugar.
1: Quería reemplazarme y bueno.
0: El dúo más exitoso.
1: No, y
0: exitoso.
1: Hacían así, ¿cómo era?
0: Eso que zapata, tapata, tapata, no
1: a usted le sale muy bien.
0: Sí,
1: falta práctica, ¿no?
0: Y falta práctica, porque había una canción que era muy complicada.
1: ¿Lo va a hacer el sábado o no?
0: ¿Eh?
1: ¿Lo va a hacer el sábado o no?
0: El sábado por ahí lo meto, no sé dónde.
1: ¿En
0: qué tema?
1: Yo quería la presentación con
0: zapata. Mañana en el ensayo voy a pedir autorización.
1: Pida protagonismo, viste protagonismo, che, yo soy conocido en el pueblo, me conocen en la radio.
0: Zapata, tapata, tapata, tapata, claro.
1: Y ahí arranca Tune. Estaría claro, bueno, le digo algo, bueno, algo sorprendente para la.
0: Hablando de música, sí, y de gente, sí, de músicos y demás.
1: Sí.
0: Saludito al Negro que nos estuvo visitando.
1: Saludos al Negrito, sí, ahí me pasó la consigna para mañana. Tenemos consigna de juego para mañana.
0: Negrito Gersi.
1: Negrito Gersi, corazón.
0: El mayor de los, sí, de los Gersi.
1: El más negrito, el más querido, digo. No, perdón, el más querido era, ¿no?
0: El más querido. El más suelto.
1: Y el otro. Medio, ¿viste?
0: El más mano suelta.
1: No, no sea malo.
0: No sea malo.
1: No, el otro es bueno, no, pero viste, bueno, qué sé yo, tiene sus cositas. 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O atención, información importante para los municipales.
0: Sí.
1: Sale el cronograma de pagos de la Municipalidad de Ayacucho, mes de agosto. Promex, subsidio de trabajo, martes 11 de agosto. Horas extras, viernes 21 de agosto. Pensiones de anticipos jubilatorios, jueves 27 de agosto. Sueldo, aumento del 3% en agosto. Se abonan el sábado 29 de agosto. Vamos de vuelta entonces, cronograma de pagos municipales, Promex, subsidio de trabajo, martes 11, horas extras, viernes 21 de agosto, pensiones en anticipo jubilatorio, jueves 27 de agosto, sueldos con aumento de 3%, sábado 29 de agosto. Bueno, tenemos el deporte, señores, ¿no?
0: Tenemos el deporte.
1: Porque es lunes. Los lunes es de Jorge Azaed,
0: señor. Claro, es de él.
1: Es de él, señores.
0: Es de él, entonces.
1: Entra, toma carrera. A fondo, entra el señor Jorge Azaed, auspicio. Comercial,
0: claro, porque viene está Nachito primero corriendo.
1: Viene Nachito, está todo asegurado, señor. Bueno,
0: está asegurando.
1: Fríamente, sí, asegurado a la mañana.
0: Sí, gracias, Nachito.
1: Con estos señores que auspician en este momento radiofónico.
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1: Y a pesar del clima y demás factores, hubo fin de semana fútbol, hubo deporte, hubo actividad deportiva, mucho deporte en Ayacucho. Y hablamos con Jorge Azaed con todo el resumen. Jorgito, bienvenido, buenos días.
3: ¿Qué tal, Emilio? Muy buenos días para vos y toda la audiencia del Mañanero. Bueno, antes de arrancar con el informe deportivo, mandar un saludo para Jazmín en este duro momento. Un abrazo para nuestra compañera de trabajo. Así que bueno, arrancamos con lo que es el deporte del fin de semana. Hubo mucha actividad durante este fin de semana en el fútbol y en otras actividades. Bueno, tenemos que mencionar, estuvimos ayer en cancha de Defensores para la goleada del tricolor. 6-0 ganó Defensores ante Deportivo Tandil, con dos anotaciones de Juan Pedro Mizón. Luego también convirtió Francisco Galera, dos goles de Enzo Lamarche y Agustín Quiroga, los 6 del tricolor para la gran victoria ante Deportivo Tandil. Atlético empató de visitante 0-0 con Gimnasia y esta noche juegan en el Estadio Municipal Sarmiento y Santa Marina en Primera División. Sí, en reserva juegan mañana. Hoy, 20:30 horas, Sarmiento, Santa Marina en el estadio por la 16ª fecha de la apertura de la Unión Regional Deportiva. En la Primera División B, dura derrota del amarillo en Benito Juárez, cayó 5-0 frente a Argentino de Benito Juárez, que se escolta. El puntero Loma Negra también ganó 3-1 ante San José y Argentino como local venció 5-0 al Ateneo Estrada. Bueno, con Sarmiento Santa Marina, decíamos, juegan esta noche. Bueno, el otro día ya habíamos mencionado el historial, reiteramos, han jugado 26 partidos entre ambos, 14 triunfos de Sarmiento, 6 de Santa Marina, 6 empates. Sarmiento ha convertido 39 goles, Santa Marina 29, el máximo goleador es Adrián Roelof de Sarmiento con 7. Sarmiento local han jugado 16 veces, 10 triunfos de Sarmiento, uno solo de Santa Marina aquí en Ayacucho y 5 empates. Con estos resultados, bueno, la punta de la tabla de posiciones de la Primera A cambió de dueño porque perdió Juarense, ganaron Independiente y Ferro, así que Independiente y Ferro 30, Juarense 28 en los primeros lugares. Después Defensores, que con la victoria de ayer quedó cuarto, y Defensores va a completar un partido pendiente el próximo jueves en Tandil frente a Unicen. ¿Sí? Se puede, si gana, se puede prender o ilusionar un poquito más con pelear en la parte de arriba. Bueno, Belense también tiene 23, al igual que Defensores, Gimnasia 21, Atlético 20, Santa Marina tiene 18 y Sarmiento 13, que reiteramos juegan esta noche en el Estadio Municipal. En la Primera División B, Estrada sigue en el séptimo lugar, Loma Negra es puntero con 38, Argentino 34, Argentino con un partido menos. Botafogo 31, Excursionista tiene 29, al igual que Defensores del Cerro, Oficina 25 y Estrada tiene 23 en la Primera División B. Por la reserva, ayer Defensores le ganó 2-1 a Deportivo Tandil, Atlético empató visitante 1-1 con Gimnasia y Estrada perdió 1-0 con Argentino de Benito Juárez. En inferiores hubo poca actividad, solamente lo de ayer domingo en cancha de Defensores, donde en novena Atlético ganó 1-0 a Defensores, en décima el mismo resultado y en undécima empataron 1-1 Defensores y Atlético. Después fueron todos los partidos postergados, todo lo que estaba programado para el sábado, incluyendo el fútbol femenino, también postergado. Veremos para cuándo se reprograma toda la actividad que fue suspendida del día sábado. Bueno, se viene una semana muy especial para el fútbol de Ayacucho. Arrancan las selecciones juveniles. Bueno, en realidad esta semana arranca el sub-15, pero también arranca el torneo del sub-13. Este miércoles 5 de agosto, primera fecha, sub-15, que es zona de 4, Ayacucho juega con Necochea aquí en Ayacucho, miércoles 18 horas, primer partido de la selección que dirige Fabián Rodríguez. También juegan el miércoles Tandil Azul a las 20 horas en Tandil. Y en el sub-13, equipo que dirige Diego Díaz, esta semana queda libre Ayacucho, juegan Tandil Azul 18:30 el miércoles en Tandil. ¿Sí? Así que bueno, arranca el torneo de selecciones juveniles con la participación de los equipos de Ayacucho. Estaremos atentos, por otra parte, al torneo regional federal amateur. Atlético debe confirmar en estos días si va a participar o no del torneo regional federal amateur, que arranca a fin de mes. El último fin de semana de agosto arranca, así que Atlético en estos días tiene que estar confirmando si participa o no de este certamen. Bueno, no hubo fútbol de veteranos, también suspensión debido a la lluvia del viernes. Sí hubo fútbol de AFA con los chicos que están de Ayacucho en actividad en el fútbol de AFA. Bueno, en primera juega hoy Independiente con Juanmi Arrayago, que está entre los convocados. Hoy 19 horas Vélez Independiente. En los dos partidos anteriores Juanmi Arrayago estuvo en el banco de suplentes. Veremos si hoy tiene la oportunidad de sumar algunos minutos en la Primera División. Bueno, Facundo de la Vega sí fue titular en el partido que Almagro y Midland empataron 1-1 por la Primera Nacional. Y el próximo miércoles Almagro juega contra Gimnasia y Tiro de Salta, un partido pendiente, así que el miércoles 15 horas puede haber otra participación de Facundo de la Vega. En las inferiores de AFA, el equipo de Benja Rayago, la octava división independiente, empató en Santa Fe 2-2 con Unión. El equipo de Lolo Pereira, Aldo Civi, también empató de visitante 1-1 con Platense, la octava de Aldo Civi. Y el equipo de Valentín Iriar, que viene puntero en la categoría, en séptima, Temperley, ganó 2-0 de visitante frente a Casuso. No hubo fútbol en Mar del Plata por el tiempo, no hubo fútbol entre desarrollos, aunque en este caso ya había sido postergado por el fallecimiento la semana pasada de la integrante del cuerpo arbitral Maite Otaegui. Así que bueno, veremos en Mar del Plata y Tres Arroyos cuando seguramente la semana que viene tendrán acción los chicos de Ayacucho. En el Federal A, hoy juega Kimberley con el Pampa Báez frente a Argentino de Monte Maíz por la primera fecha de la segunda fase, 15 horas en Mar del Plata. Arbitraje ayacuchense, el fin de semana Nacho Liuzzi estuvo en Escobar. Allí ganó el visitante. Boca Unidos de Corrientes les ganó 3-0 a Escobar Fútbol Club. Final de ida del prefederal con Terna Ayacuchense. Ministerio de Quequén y Argentino 25 de Mayo ganó Ministerio 2-0. El árbitro fue Gonzalo López, asistente Juan Giardini y Guillermo Acevedo. ¿Sí? Bueno, toda la actividad entonces del fútbol en esta entrega del Mañanero. Vamos con los otros deportes. Bueno, gran fin de semana de pádel en Ayacucho, con 22 parejas profesionales. Hubo tres parejas amateurs de nuestra ciudad que no arribaron a las instancias finales. Ariel Polpadre y Iván Roldán, Bautista Laurencena Alan Báez y también Nahuel Langui y Matías Costanzo. En esta etapa número 22 del AJPP 500 puntos en Ayacucho ganaron Agustín Silva, Mateo Rivero, que derrotaron en la final a Manuel Adaro, Facundo Lasarte por 6-2 y 6-2. Hubo más pádel también en Sarmiento, torneo local, Sexta Caballeros, Luis Ilarregui y Juan Tormo vencieron en la final a Javier Gómez y Valentín Roldán en uno de los torneos que se estuvo disputando en Sarmiento Padel este fin de semana. También tenemos información de un torneo que se realizó en la ciudad de Rauch con participación ayacuchense en Bigote Padel, Quinta más Sexta Damas. Allí arribaron a semifinales Soledad Videla y Emilia Travela, mientras que en octavos habían caído Ángeles Escudero y Enriqueta Cabretón. Bueno, pelota paleta, gran jornada el viernes en Atlético con todas las finales. Después estaremos ampliando en 4-3-3 los resultados, pero el viernes gran jornada de finales en Atlético para primera, intermedia, segunda y tercera categoría. Y después, por supuesto, finalizaron con cena de camaradería y entrega de premios. Felicitaciones para la gente de Atlético, que tuvo un gran torneo interno. Bueno, aguas abiertas, se viene la Copa Mundial de Natación de Invierno en el Glaciar Perito Moreno, cuarta edición de esta Copa Mundial de Natación de Invierno. Allí están Marcia Eismendi y Camila Di Benedetto, que van a estar participando. Es a partir de mañana, se realizan todas las competencias, ya están las dos ayacuchenses allí en el Calafate. Mucha suerte para Marcia y Camila. Bueno, también tenemos información de ciclismo. Hubo triunfo de Facundo Malcorra el fin de semana en Tandil. Hubo actividad de hockey también en Tandil, en el torneo Seven de Edal. Tandil estuvieron participando el equipo de hockey mamis de Estrada, en hockey mamis libres. El Ateneo Estrada se quedó con el tercer puesto este fin de semana en el torneo de Edal Tandil. También en Edal hubo actividad de Newcom el sábado en el Polideportivo de Edal, quinta fecha de Newcom Mixtos más 60, gran actuación del equipo de defensores que venció a Carpa de Azul 2-1 y después también a González Chávez por 2-0. La sexta fecha se va a jugar también en Edal de Tandil el 12 de septiembre. Bueno, hubo actividad de mountain bike con la organización de Kilómetro Infinito en el Rally Mar de las Pampas. Allí estuvo Facundo Álvarez, que terminó segundo en Master A y 32º en la General. También participó Guillermo Álvarez en esta prueba de mountain bike el fin de semana. En tenis, bueno, se suspendió la jornada que estaba prevista del torneo de quinta división dobles en el tiro federal. Ya esperan en semifinales Bustos de la Vega, Martínez Roldán. Esperan los rivales, ya que en cuartos tienen que jugar Quiroga Méndez frente a Marchisio Irazábal y Gencarelli Ardi frente a Echeverría y más. ¿Sí? Bueno, seguramente se van a reprogramar esos partidos. Bueno, hay semana de bonaerenses también esta semana. Hoy fue suspendido el beach volley en Independiente. Veremos si el tiempo acompaña para el resto de las actividades. Mañana softball, el jueves hay tenis en el Centro Cultural, básquet en el CEF y handball también en el CEF. Y para el viernes hay pesca, tanto en juveniles como en adultos. Y tendrán que reprogramar la actividad de beach volley que estaba programada para hoy. Bueno, y cerrando esta parte local, tenemos que decir que gran actuación de Toto Echepare en el top 14 de la urba. Ganó Belgrano 38-12 frente a Champagnat. Toto Echepare convirtió dos tries en la victoria de Belgrano. Está en el octavo puesto, está lejos todavía de la clasificación, pero faltan varios partidos. Por ahora Belgrano está octavo con 41, lejos del cuarto que tiene 56. Tendrá que ganar muchos de los partidos que quedan de aquí en adelante y esperar, por supuesto, que se caiga alguno de los cuatro de arriba para poder llegar. Pero bueno, gran victoria de Belgrano con una muy buena actuación de Tomás Echepare el pasado sábado en el top 14 de la urba. De esta manera, todo el deporte local en esta entrega de El Mañanero. Continuamos con toda la información también del ámbito nacional. Bueno, se está disputando una nueva fecha de la Liga Profesional. En este caso es la fecha número 3, que bueno, ha tenido varios resultados y hoy continúa. Ayer fue empate de Boca en Rosario, 2-2 frente a Newell's, y fue derrota de River en el Monumental frente a Rosario Central, 1-0 con gol de Otamendi en contra. Un River que bueno, ha perdido los tres primeros partidos del campeonato, lo que se suma también la derrota con Aldo Civi por Copa Argentina, un muy mal arranque del semestre para el conjunto del Chacho Coudet. Además, tenemos que mencionar de este fin de semana la victoria de Argentinos Juniors frente a Belgrano, que hasta aquí el conjunto de la Paternal, Argentinos, junto con Barracas, que también ganó este fin de semana, Barracas le ganó Defensa 3-0, son los dos equipos que han ganado hasta aquí los tres partidos jugados. Falta que juegue hoy Vélez Independiente, si alguno gana también tendrá los tres partidos jugados. Pero bueno, victoria de Argentinos, victoria de Barracas, también ganó, Barracas le ganó a Riestra, no a Defensa. El que ganó a Defensa fue Estudiantes. Barracas le ganó a Riestra 1-0. Y también ganó Gimnasia, visitante 2-1 frente al Docivi en Mar del Plata. Para hoy, 16:45, Sarmiento Independiente Rivadavia de Mendoza. A las 19, Platense Talleres. También Vélez Independiente, allí donde está convocado en el equipo rojo Juan Mier Rayago. Y cierra la fecha Huracán Atlético Tucumán y Central Córdoba frente a San Lorenzo 21-15 en el fútbol nacional. En la zona A, por ahora, hay varios líderes, pero bueno, Vélez Independiente tienen 6 y juegan esta tarde, ¿sí? Puede quedar un único puntero o si empatan quedan los dos punteros con 7. Gimnasia de Mendoza e Instituto también están con 6. Newell's Defensa 4, Riestra de Estudiantes, Lanús y San Lorenzo 3 en los primeros puestos. En el grupo B, Argentinos y Barraca 9 puntos, Tucumán y Central Córdoba frente a San Lorenzo 21-15 en el fútbol nacional. En la zona A, por ahora, hay varios líderes, pero bueno, Vélez Independiente tienen 6 y juegan esta tarde, ¿sí? Puede quedar un único puntero o si empatan quedan los dos punteros con 7. Gimnasia de Mendoza e Instituto también están con 6. Newell's Defensa 4, Riestra de Estudiantes, Lanús y San Lorenzo 3 en los primeros puestos. En el grupo B, Argentinos y Barraca 9 puntos, Gimnasia 6, Atlético Tucumán, Independiente Rivadavia de Mendoza.

0: Tucumán, Independiente Rivadavia de Mendoza, Banfield Central, Racing y Estudiantes de Río Cuarto, 4 puntos en el fútbol nacional, que tendrá entre semana algunos partidos pendientes de la segunda fecha. En la semana pasada habían jugado por Copa Sudamericana Boca, Tigre y Lanús. Bueno, el miércoles juegan Boca Estudiantes 19 horas y también juega Tigre Belgrano 21 a 15 y el jueves a las 19 juega Unión y Lanús por la segunda fecha del campeonato, partidos pendientes que se van a estar poniendo al día. De esta manera entonces cerramos toda la información del deporte, ampliamos a la tarde en 4-3-3 a partir de las 6:30 y en el mañanero nos encontramos el próximo viernes. Muchas gracias, Emilio, hasta luego.
1: Gracias, Jorge. Como siempre, toda información deportiva con Jorgito Balsaet en la mañana con su auspicio comercial.
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4: Hola chicos, ese que dice Tatiño, el zapata, me hace que era este de Donald, sentado junto al mar, la, me parece que algo de eso es más vieja que la injusticia. Bueno, buen programa chicos. Charlie.
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5: Sí, buen día, lo que pasa es que también planteo una moto. Supongo que en todo caso, o sea que la policía los corra en la moto a estos chicos y matan uno en la persecución. El doble complicado también para ellos. Lo que tenemos que buscar es otra motomecanismo. Y todos sabemos dónde vivir cada uno. Tratar de solucionar las cosas buenas.

0: unos padres y bueno, solucionalo. Porque puede llegar a suceder también. Creo que, bueno, Mario también planteó eso, bueno, yo también, claro, vivo en la Venezuela, de ahí consistencia también, pero habría que buscar la vuelta a la parte humilde, la humildad, sobre todo, porque la soberbia no va a ningún lado. Hay muchos chicos y lo conocen todo. Un abrazo, Walter Alberto Plante.
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2: Hola chicos, buenos días. ¿Cómo están? ¿Cómo los estoy escuchando siempre? Eso que dice Tatiño, el zapa zapa. Vos sabés que me parece que es la joven guardia. Y si no es la joven guardia, es Donna. Porque empieza con ese así, con ese gritito, y después empieza, quiero gritar que te quiero, que me desespero por ir a abrazarte, por ir a besarte. Así es de la época mía, por eso me recuerda. Un besito y buen comienzo de semana.
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0: Seguimos en Mañanero por la 95, vamos a decirle atención. Bueno, ahora vamos a ir con el señor Tatiño, pero antes le digo que atención a los amigos del fútbol, porque fue suspendido el partido de hoy, estaba programado para hoy y mañana, Sarmiento con Santa Marina. Hoy jugaba la primera a la hora 20:30 y mañana a la hora 20 jugaba la reserva, bueno, por la circunstancia del tiempo y cuidado del campo de juego, se suspende entonces la actividad del fútbol. Recordemos que el miércoles juega el juvenil, por eso también se va a cuidar un poco más la cancha, porque el miércoles juega el juvenil Ayacucho Necochea, que no se puede postergar, salvo que haya una cuestión de decisión ya de la Federación Provincial de Fútbol, bonaerense pampeana, con lo cual entonces miércoles 6 de la tarde juega el juvenil. Así que reitero entonces, Sarmiento Santa Marina suspendido por la inclemencia del tiempo y también por cuidado de la cancha, tanto hoy la primera como la reserva del día martes. Bueno, ¿qué pasa, señor? Bueno,
1: ¿Qué pasa?
0: ¿Qué polémica ha generado Tatiño?
1: No sé qué pasa con el zapato.
0: Más polémica con eso que con las motos, señor. No, sí, no sé, loco.
1: Se me ha hecho un vacío. Un vacío no legal.
0: Con
1: papa
0: al horno.
1: No, sí. Existencial, una laguna. Sí. No era Rubén Matos tampoco. No, no era,
0: vio.
1: Es uno de los de esta del Club del Clan. De estas bandas que empezaba, era como en esa, como una onomatopeya, ¿no?
0: Claro.
1: Zapata tapa, bueno, no, era una cosa así. Pero no puedo recordar qué banda era. No era la Joven Guardia, que ahí algunos tiraron. No es Donald tampoco. Pero es una cosa que, bueno, ya va a salir mañana seguro.
0: Sí.
1: Me voy a acordar. Lo dejamos para mañana.
0: Bueno,
1: porque ya tenemos 3 minutos, nos están separando de la 1 de la tarde.
0: Y ya se viene Victorico, palabras cruzadas. Antes vamos a ir al espectáculo.
1: Dale.
0: Vamos al espectáculo con auspicio de este caso. 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En esta mañana damos una vueltita por el rating del domingo. ¿Qué pasó el domingo en la tele? Lo más visto del día fue... hubo mucho fútbol, claro. Lo que pasa es que el fútbol va por TNT y por... Y es bien, por eso la TV abierta no lo mide. Pero bueno, Gran Hermano 10-4, Cine Shampoo, Código Traje Rojo 4-7 en Canal 3, lo hemos visto. El Turismo Carretera, Carrerón en San Juan 2-8 para el TC en Canal 9. GPS en América fue lo hemos visto 1-6. Y en la TV pública lo hemos visto fue Santa Misa de León 14-08.
1: Bueno,
0: ¿A quién le importa otro espectáculo?
1: ¿A quién le importa? Bueno, por ahí sí, le importa a alguno, pero tiene que ver con alguien que nos va a visitar dentro de muy poquito, este mes, creo, Ayacucho.
0: Bien.
1: Que, bueno, viene postergada la visita.
0: Sí.
1: Estoy hablando de Marta González.
0: Marta González.
1: Que viene con el amigo Arnaldo Andrés.
0: Sí.
1: Dice, testimonio, Marta González recordó con sinceridad las crueles humillaciones a las que la sometió Chiche Sosa durante sus 25 años de matrimonio.
0: Su exmarido, claro.
1: El ex marido, streaming.
0: Fallecido ya.
1: No, pero tan pronto. Bueno, la actriz recordó episodios dolorosos que vivió por su machismo y las infidelidades del ex futbolista y DT con el que estuvo sus dos hijos. Mirá vos.
0: Sí, exacto. Sí, mirá vos. Bueno.
1: Y una imagen de muy joven acá.
0: Claro.
1: Muy bella, muy bonita. Bueno, Marta González, que pronto estará acá en Ayacucho.
0: Historia de corazón, un programa necesario para la televisión de hoy.
1: Uh-huh.
0: ¿Quién dijo esto? Virginia Lago, conductora de Historia de corazón, que vuelve a la pantalla de Telefe. Le fue a apostar a Virginia Lago el tecito a la tarde.
1: Y al final, señora, no tomaba nada, creo que reveló una vez el secreto.
0: Tomaba un whiskacho, se daba.
1: No tomaba ni mate, no tomaba nada. Realidad.
0: Había una parodia así a Tinelli, era muy buena.
1: Sí, no.
0: Muy buena.
1: Y te hacía entrar como un caballo, ¿viste?
0: Sí, ¿no? Sí, porque era todo lindo, todo bonito.
1: Ay, sí,
0: te comes una tortita y mirás el programa y la tele y todo lindo. Bueno, me gusta igual. A mí,
1: sí, te acordás. Y te hacía preparar el mate. Y claro, como, ella se iba a la mierda.
0: Ella se iba a dormir la siesta.
1: Vos te clavabas con la película, malísimo, ¿viste?
0: Vamos a ver.
1: Se iba de por Santa Fe a hacer compra después.
0: Sí, olvídate. La nueva televisión. Bueno, y no hay más nada en televisión, sí, ¿qué más quiere? 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Atención con esto, Bueno, nos vamos. Ya viene Victorica. Tenemos hoy invitado.
2: Secretario General de ATE.
0: Alejandro Corbalán. Perfecto.
1: Muy bien.
0: quédense en la 95, ya está Victorica. Nosotros volvemos mañana a partir de las 7, Tatiño.
1: Sí, por supuesto, hasta estaremos mañana.
0: De regreso por aquí a partir de las 7 con Mejor Mañana y luego con El Mañanero. Gracias, Tatiño, gracias a todos los oyentes. Mañana volvemos con Tuti a partir de las 7 en la 95. Pásenla lindo, disfruten este 3 de agosto porque no vuelve más.

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0: Se nos murió la patria hace tiempo, en la pequeña aldea. Era una patria casi adolescente. Era una niña apenas. La velamos muy pocos. Un grupito de chicos de la escuela. Para la mayoría de la gente era un día cualquiera. Pusimos sobre el blanco guardapolvo las renegridas trenzas, la Virgen de Luján y una redonda y azul escarapela. Unos hombres muy sabios opinaban, fue mejor que muriera. Era solo una patria, nos decían, la gente de la aldea. Pero estábamos tristes. Esa patria era la patria nuestra. Y es muy triste ser huérfano de patria. Luego nos dimos cuenta. Del gran poeta argentino Dragone, recordarán ustedes esta última frase muy utilizada por el Papa Francisco. Soy Juan José Victorica y esto es Palabras Cruzadas. Llévatelo, Emilio.
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0: venía pensando que Milei debe irse. Debe irse porque 4 años más es firmar el certificado de defunción de la patria. Pero además porque ha cruzado todo límite imaginable. Con sus mentiras, engaños, con medias verdades, con verdades deformadas y sus falsedades maquilladas. Con su entorno corrupto, que lo incluye, con su inhumanidad y su carencia absoluta de sensibilidad social. Debe irse porque odia a la Argentina, reniega de la soberanía y hace de la dependencia económico-financiera un himno a su narcisismo inmerso en una psicopatía perversa. Milei debe irse porque la tolerancia social se agotó y ya se respira en las calles. Debe irse para que nuestros viejos recuperen la sonrisa y la esperanza. Debe irse para que nuestros pibes vuelvan a ver un horizonte luminoso. Para que las familias se encuentren la paz y la tranquilidad y no se vean acosados y perseguidos por la pobreza y las necesidades. Milei debe irse para que los discapacitados no sean desatendidos y o marginados, y para que los trabajadores tengan un salario digno y recuperen con orgullo ser jefe de familia. Debe irse para que el pueblo argentino recupere la dignidad y el orgullo de la patria. Y nosotros debemos estar muy atentos, debemos despertar, debemos hacer un profundo ejercicio de introspección. Yo desde aquí jamás te pediría que votes a tal o cual, pero esto no, porque repito, superó todos los límites, todos. Esto es un saqueo, una entrega irrestricta de la patria. Y espero, y no me voy a cansar de repetirlo, que si millones de personas fueron a recibir la copa que nos trajo la selección en aquella oportunidad, si la bandera de las Malvinas son argentinas, que con toda valentía y coraje, un grupo unido con un propósito, con un objetivo, conmovió al mundo, si cientos de miles de personas fueron a recibir a los subcampeones, espero que el 6 de agosto, cuando la cloaca del Congreso vote la extranjerización de nuestras tierras, existan la misma cantidad de personas rodeando el Congreso para exigirles a estos que se venden por un precio vil, a estos que saquearon el Banco Nación con crédito de más de 450 millones de pesos, con un empleo transitorio de 3 años, a estos que se robaron la plata de los discapacitados, a estos que se robaron la plata de los chicos con cáncer en el hospital Garrahan, a estos que saquearon las provincias, que extorsionan a los gobernadores, que ya a esta altura deberían dejar de ser políticos y convertirse en patriotas. Espero, repito, que cientos de miles de argentinos rodeen el Congreso y hacerles temblar la infraestructura del edificio para ver si toman conciencia de lo que están haciendo. Un ministro de Economía que sale a decir la familia que se endeudaron con privados es un problema de ellos y que se hagan cargo. O lo peor del peronismo, en la imagen del periodismo, en la imagen de Luis Majul, que sale a decir si darte un gustito implica endeudarte, no te des el gustito, no te endeudes, porque después no vas a poder pagar. No caigamos en lo que quieren provocar, que es nuestra autodenigración, que es renegar de lo propio, que es perder las convicciones. Los trabajadores deben entender y comprender que siendo la columna vertebral el sindicalismo del Movimiento Nacional y Popular Peronista, deben entender y comprender que es su casa, que ahí los contienen, los comprenden, los escuchan, le dan una mano, tanto legal como en otras áreas. Tienen que entender, y también el Movimiento Nacional y Popular tiene que arrancar definitivamente con la docencia política y la concientización de nuestros trabajadores. Porque esto no se gana con dirigencias burocráticas. Esto se gana con dirigencias revolucionarias, en el buen sentido de la palabra. Sin violencia ni nada por el estilo. Revolución es cambio. Revolución es recuperar la esperanza, los sueños. El derecho a vivir. Y no a sobrevivir y o agonizar. No es posible que más del 35% de las familias argentinas estén endeudadas, que le han cortado la tarjeta, que ha vuelto el trueque, que ha vuelto el por favor fiame, que nos han quitado la cultura alimenticia de la carne, que es la base de nuestra alimentación desde que nació el país. Todos los días nos sacan algo. ¿Qué más nos tienen que sacar para que ganemos las calles? Para que acompañemos a nuestros dirigentes sindicales cuando llaman a una movilización. Si solamente están pidiendo, acompañémoslo, formemos parte para recuperar lo que se nos están llevando. Repito, no me voy a cansar de repetirlo. Hagamos un profundo examen de introspección, un ejercicio de abstracción, si ustedes quieren, hasta llegar al fondo y comprender qué es lo que nos está pasando, de qué nos están convenciendo. Hay que escuchar a una diputada, que prefiero ni nombrarla, decir que el hebreo tiene que ser un idioma obligatorio en las escuelas. Hay que escuchar a otra diputada diciendo que la educación tiene que terminar, que a los chicos hay que dar hogares. Pero no se dan cuenta que todo lo que le quitan a la porción más débil de la sociedad es para pagarle al Fondo Monetario, es para quedar bien con Trump y con Netanyahu. ¿Saben ustedes el apellido real de Javier Milei? Es Mielinski. ¿Y saben ustedes el apellido real de Netanyahu? Mielinski. Estas son las cosas que tenemos que saber, quitándole tiempo por ahí a la caja boba, o ir a jugar a la pelotita un domingo, sigan yendo, pero tómense un tiempo para estar informados, para saber realmente lo que está pasando, porque esto es terminal, terminal. Están incendiando la provincia de La Rioja, tal cual hicieron en la Patagonia, para que después venga un rabino, como el rabino norteamericano Levinson, que por $650.000 compró 200.000 hectáreas, con la fuente de agua potable más grande de la provincia, una provincia árida. Estas son las cosas que tenemos que saber. Si no, como decía el gran poeta argentino Dragone, que lo leímos recién, es muy triste ser huérfano de patria. Llévatelo, Emilio.
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1: Entendiendo la realidad política actual, Juan José Victorica está en la radio, haciendo palabras cruzadas, obviamente, hasta las 14 en la 95.

0: Bueno, hoy nos visita el doctor Alejandro Corbalán, secretario general de ATE. Y esto no es una salamería ni nada por el estilo, pero la conclusión es que es verdad el eslogan. Es el único sindicato que está en las calles luchando por nuestros derechos. Le guste a quien le guste. ¿Cómo estás, Alejandro? Gracias.
1: Hola,
0: por venir.
1: Juanjo, no, gracias a vos por la invitación y bueno, estamos acá. ¿Cómo decirte? Estamos apesadumbrados por lo que está pasando socialmente y vemos que no sé si es incapacidad de nuestros dirigentes o es que la gente ha perdido la empatía y no tiene ganas de discutir las cosas que están pasando o de cada uno querer solucionarla por sus propios modos, por medios que tenga o modos, pero la verdad que lo vemos con una desazón muy grande porque, como te decíamos, perdido la empatía y no nos vemos que la gente está infeliz. La ve a la calle sin sonrisa, sin entras a hablar o querer sociabilizar y está muy irritante. Y como vos te estaba escuchando recién, que decías de este problema que no se informa, que se trate de informar porque nos están regalando nuestra nación, hace 2 años y medio que estamos padeciendo este gobierno.
0: Así es.
1: Que a su vez lo dijo implícitamente lo que iba a hacer y nosotros nos entregamos como unos corderos. Te digo nosotros porque el 55% de los trabajadores votó a este gobierno, cuando está la antípoda de nuestro pensamiento, si tenemos conciencia de clase trabajadora.
0: Y nuestra idiosincrasia de vida.
1: Y bueno, como vos decías, estamos perdiendo la dignidad de ese trabajador que va a la casa, que con su esfuerzo puede tener dignidad, darle el plato de comida a la familia, y bueno, y darle esparcimiento, darle todos los derechos que hemos conseguido y vivir dignamente. No es solamente sobrevivir, como decía vos, y como hoy el informe que estabas dando, el 35% de la gente que está endeudada con tarjeta, y yo te diría que el 90% de los compañeros trabajadores municipales también.
0: ¿El 90%?
1: Sí, te diría entre un 80% y un 90%.
0: Es muy grave.
1: Muy grave, gravísimo, gravísimo. Pero bueno, tenemos que revertir esto, tenemos que ser conscientes nosotros de estar haciendo doctrina y diciéndole a los compañeros trabajadores que se instruyan, que lean,
0: que participen,
1: que no tengan miedo, que reclamen sus derechos. Nosotros ahora el 20 de agosto vamos a tener elecciones en nuestro gremio, ya sea en nuestra central, en la CTA, la autónoma, que va a haber elecciones en todo el país, ya sea nacionales, provinciales y seccionales.
0: 20 de agosto.
1: Y nosotros vamos a algo inédito, vamos a tener 40 delegados en nuestra seccional, que no es poco.
0: Contale un poquito a la gente qué abarca la seccional.
1: La seccional, nosotros tenemos 5 distritos, Castelli, Pila, Maipú, Guido, Rauch y Ayacucho. Somos 6 delegaciones.
0: ¿La cabeza es Ayacucho?
1: La cabeza es Ayacucho, que fue la primera que en su momento fue una delegación. Y bueno, al transcurso de los años, hoy ya hace más de 15 años que somos seccional. Y bueno, cumplimos el año pasado los 25 años de la seccional, ¿no? Pero bueno, eso ha sido con esfuerzo de todos aquellos trabajadores y bueno, y de querer pertenecer a la clase, a la conciencia de clase que tiene que haber en el ámbito estatal, ¿no? Tiene que haber esa conciencia de clase y realmente estamos creciendo en todo porque la gente, de a poco, el trabajador se está dando cuenta de lo que está perdiendo. Bueno, es un Es un reclamo que hacen también los trabajadores, porque lo primero que dicen, a veces los trabajadores no dimensionan que son las centrales, en este caso la CTE, las centrales donde estamos nosotros nucleados, la CTA autónoma, ajá, lo que es la otra CTA y lo que es la CGT. A veces no tienen esa dimensión. Bueno, cuando dicen toda la que dicen la CGT, bueno, pero cada la CGT tiene nucleado 150 gremios, ¿me entendés? Uh-huh. ¿Qué son los gremios? Y le explicamos, y si bien hay mucha gente que conoce eso, hay otros que desconocen. Pero bueno, ¿por qué? Por lo que estábamos pasando anteriormente, lo que vos me decías, ya la gente piensa en el día a día, no piensa si el vecino está bien, si no le sale con la cabeza gacha de la casa al trabajo para y está pensando a ver cómo puede solucionar el día de hoy. ¿Qué comemos hoy? Claro. ¿Me entendés? Y bueno, pero yo pienso que se va a revertir, porque ya hemos revertido esta situación, si bien no ha sido la del 2015 con Macri, no fue tan sufriente como es esta, hiriente y cruel, porque por lo menos, no te lo voy a reivindicar a Macri, no, pero sí tenías diálogo. Hoy no, sí, claro, esta gente no tiene diálogo, no le interesa nada. Por lo menos antes le veíamos la cara, aunque te digan que no, le veías la cara. Hoy no te abren las puertas.
0: Alejandro, tenemos un viceministro de Economía que es chileno.
1: Bueno,
0: Sturzenegger sí tiene domicilio propio en Nueva York.
1: Fíjate
0: tiene domicilio acá.
1: Fíjate lo que fue, que vino Cristalina Georgieva y fue como si fuese la jefe de gabinete. Que
0: la virreina, la presidenta del
1: país. La sentaron en la mesa chica del gobierno. ¿Pero qué estamos? Estamos en un cipallismo total, absoluto. Bueno, también vos sabés, porque sos informado, que ATE está denunciando todo lo que han hecho en el sur, esas dos que vienen aviones y ni siquiera preguntan al gobernador, usan toda la ruta aerolínea nuestra y no tienen...
0: Además del aeropuerto privado que tiene Joe Louis, el amiguito de Macri, donde no llegan los radares y vienen a descansar de estrés postraumático los criminales soldados israelitas.
1: Bueno, todo eso estamos viendo. Y ahora con la ley el 6 de agosto, que vos decías que tiene que haber una movilización total. Bueno,
0: es la última oportunidad que nos queda.
1: Obviamente que van a estar las tres centrales haciendo un paro federal, tiene que ser federal, y una movilización contundente para que esto se revierta y nuestros senadores y diputados no entreguen la nación, porque están entregando realmente nuestra soberanía.
0: ¿Qué sentiste en su momento cuando Daer sonriente sale de la Casa de Gobierno y sonriente dice no hay clima para paro general? Y ahora el nuevo triunvirato dice exactamente lo mismo. Fueron media hora para cumplir, para salvar la conciencia, la última marcha y se fueron.
1: Bueno, no lo dicen puertas adentro.
0: Ajá.
1: Vos sabés que nosotros hace 20 días atrás hubo con el ministro de Trabajo, hizo en Mar del Plata una convención de toda las centrales de trabajadores donde tuvimos presentes.
0: Ministro de Trabajo de la provincia.
1: Sí, Walter Correa.
0: Sí.
1: Y estaba Daer en una de esas charlas que daban de distintas problemáticas y todo, y Daer decía otra cosa, adentro del seno de los trabajadores, que era el tiempo de movilizar, que ya no aguantamos más, que estamos viendo... estamos viendo para movilizar y tiene que ser una marcha federal, que de donde estemos todos, no es las centrales unidas y las organizaciones sociales, las organizaciones territoriales y todo junto a la plaza, un paro federal. Pero vos después lo ves
0: y que arreglan, públicamente dice otra cosa,
1: que arreglan las cuestiones que ellos le incumben, que es el financiamiento. Uh-huh. que realmente tiene que estar el financiamiento para que las instituciones puedan seguir. Pero bueno, después arreglan eso y ya dejan que despidan los trabajadores en FATE, que despidan los trabajadores, que cierren las empresas.
0: Acaba de cerrar Granja Tres Arroyos, la empresa avícola más importante del país.
1: Sí.
0: Quedaron 1,000 trabajadores en la calle.
1: Y bueno, han dejado 300,000 empleados privados de empresas privadas en la calle.
0: Si le sumás los públicos, 420,000.
1: 420,000. Bueno, ¿qué pasó con la CONEA hace 20 días atrás? Que quieren desintegrar. Bueno, este gobierno viene por todo a arrasar todo. Si no nos damos cuenta de eso, es porque tenemos una gran anestesia. Y como te decía, pareciese que estuviese anestesiada la gente, que se ocupa en sobrevivir nada más, como vos decías.
0: Bueno, como anécdota, y seguimos charlando, pero me parece que vale la pena decirlo. Acá se compraron los aviones F-16. Lo que sobraba en Dinamarca,
1: Petri.
0: Ahora resulta que de los 6 que vinieron, de todos los que vinieron, 6 tienen fisuras estructurales comprobadas que no sirven más. Y además, el jefe de la Fuerza Aérea Argentina acaba de decir la semana pasada que preparar y formar a un piloto de F-16 al Estado Nacional le sale entre 4 y 6 millones de dólares formar un piloto.
1: Sí.
0: Digo, lo cuento como anécdota.
1: No, porque dicen que no hay plata en el Estado.
0: Exactamente.
1: Donde han achicado el Estado.
0: Exactamente.
1: Porque no hay plata y que se pagaban sueldos exorbitantes a los trabajadores y que había servicios que no se prestaban o que la gente no iba a trabajar. Todo mentira, inventaron todo. Como salió a la luz de Andes, sale a la luz de los servicios que han recortado el Estado, que son esenciales, que son esenciales.
0: Pero totalmente.
1: Y bueno, pero lamentablemente a veces se escucha gente que defiende esto sin saber...
0: Bueno, ahí está el tema. Si vos preguntás o inquirís, nos han llevado a la no discusión.
1: Claro.
0: Lo que yo digo es absoluto, y se terminó. No, pero no hay discusión posible. Llegado a esa situación. Es decir, incluso la gente se lo está creyendo que hay que autodenigrarse para adaptarse a esto.
1: Claro, sí. Como yo te comentaba, ya autodenigrarse y esa grieta social y económica que nos están queriendo implantar. ¿Para qué? Para y divides y reinarás. Si no tenés voces que te reclamen, ¿me entendés? Vas a estar perpetuarte. ¿Qué es lo que quieren? Perpetuarse y regalar todo.
0: Sí, porque
1: tienen negocios ellos. No es que te lo van a regalar por buenos que son.
0: Por
1: los negocios de ellos. No es que... Acá hay que decirlo clarito. Los negocios de Schwarzenegger, Caputo y toda la familia Milei.
0: Y sobre todo Elstein.
1: Bueno, sí, pero con todo. Más allá de los extranjeros, de los de acá, los locales, que van a regalar la... Bueno, esperemos que nuestros diputados y senadores estén a la altura de lo que es ocupar una banca, el honor que es ocupar una banca siendo representante del pueblo, ¿no?
0: Ahora, cuando vos te pones a mirar el tema del Congreso, te encontrás que el travesti político este de Luis Juez tiene una mansión de 1,5 millones de dólares.
1: Sí.
0: Con la diputada esta, narco, que le negaron el préstamo a su provincia, vino acá a Casa Central del Banco Nación y le dieron 380 millones de pesos de préstamo.
1: Sí, y bueno, y va
0: con la diputada Villaverde, con la diputada Lemoine,
1: y bueno,
0: con Karen Reinhardt, bueno, Karina Vázquez.
1: Hemos denigrado tanto también la representación de lo que es el Congreso Nacional, que yo no me quiero poner, como decía Aristóteles, que el gobierno tenía que ser de los inteligentes, ¿me entendés? Tenían que ser ellos quien gobernaran, ¿no?
0: Totalmente.
1: Pero sí, por lo menos mínimo requisito para ser senador y diputado, de idoneidad. No puede ser cualquiera.
0: De trayectoria, de formación.
1: De formación, por eso mismo, de conocer la historia. Porque vos, cuando yo veo un diputado, un senador como Mayán, como Julia Estrada, como que están preparados para un lustro, por decirte del otro lado. Sí.
0: Y ves que le contesta a Virginia Gallardo, vas al placar, te pones los dos caños en la boca y gatillás, porque decís,
1: claro,
0: pero ¿cómo es posible que esta mujer se atreva a contestar?
1: Pero te digo, hay gente preparada que da gusto y que tiene que ganar.
0: Aclaro que no es machismo lo que acabo de decir.
1: Y que tiene que ganar lo que tiene que ganar un senador y un diputado, que está bien, no lo discuto, porque tienen para prepararse, para tener asesores, para ¿me entendés? Tiene que ganar ese dinero, que no está mal que lo gane. Lo que pasa que también necesitamos que el Estado distribuya más y pague mejor sueldo a sus estatales, que es lo que prestan el servicio.
0: Claro.
1: ¿Me entendés?
0: Y no
1: porque no
0: más
1: puede
0: las
1: ser
0: áreas.
1: que un médico, que una profesora, que un maestro, que una enfermera, que no ganen para vivir dignamente.
0: Claro.
1: ¿Entendés? Hay excepciones en la regla siempre, ¿no? Porque tenemos acá en Ayacucho los médicos.
0: Algunas excepciones.
1: Muchas excepciones, ¿no? Uh-huh. Los médicos parece ser que no fuesen estatales en nuestra ciudad. Sí. Como pasa en las ciudades vecinas también, en las que me toca.
0: Sí, uno los escucha hablar a veces y dice, este hombre está en el área privada.
1: Claro.
0: De la manera que se expresa,
1: ¿no? Y bueno, sí.
0: Ahora digo, ¿qué piensa el pueblo radical, y me refiero pueblo, o el pueblo peronista, cuando los radicales votan todo renegando de más de 100 años de historia, o Cuéider, que está preso en Paraguay?
1: Preso.
0: Sí, con domiciliario. Sí. Incluso en mejores condiciones que la ex presidenta argentina. Digo, ¿cómo no reacciona el pueblo radical o el pueblo peronista en este tipo de cosas?
1: Fíjate.
0: Porque yo creo que el pueblo radical no está de acuerdo con esto que están votando los diputados
1: y
0: los senadores.
1: Pero el pueblo radical, los radicales, cuando se le entregaron al PRO todas sus bases,
0: estructura nacional,
1: su estructura nacional y provinciales que tenían, municipales y todo, ya dejaron, bueno, cuando perdieron la convención ahí en Corrientes, ¿dónde se hizo? ¿En Corrientes o en Entre Ríos? No me acuerdo si fue en Entre Ríos o Corrientes.
0: Entre Ríos,
1: bueno, la convención que perdieron, ya entregaron su bandera al PRO, que se los comió, que ni siquiera le dio.
0: Terminaron siendo un furgón de cola.
1: Claro, ni siquiera le dieron preponderantes cargos a nivel nacional, sino aquellos intendentes que ganaron y que siguen.
0: Yo lo escucho
1: porque son
0: a
1: pueblos radicales.
0: A este diputado Pablo Giuliano, creo que es.
1: Sí.
0: Y sinceramente me encanta escucharlo.
1: Obviamente. Sí.
0: Entonces digo, de cara a todos estos tipos que tiene atrás, que sale de Loredo,
1: Sí.
0: El mozo de la Casa de Gobierno. Sí. Digo, ¿qué pasa en esa interna? ¿Por qué no los expulsan? ¿Por qué no expulsamos del Movimiento Nacional y Popular a Pichetto?
1: Sí.
0: ¿Por qué no lo expulsamos a Moreno? Que están haciendo causa común con la amiga de los genocidas.
1: Sí, y bueno. También cuando dijo Pichetto, tenemos que perdonarlo.
0: Yo
1: no me olvido.
0: Nos tenemos que perdonar
1: Que él fue vicepresidente de Macri.
0: Y cómplice por la cual la doctora está presa y ya lo recibió dos veces.
1: Sí. Y bueno,
0: sin ningún comentario.
1: También, bueno, también tenemos mea culpa de los compañeros que votaron, aquellos que se dicen compañeros que vinieron por el voto popular a tener esa banca y votaron el endeudamiento de Macri.
0: Exactamente.
1: Le legalizaron la deuda. Uh-huh. A Macri, los 55.000 millones.
0: Que no se sabe hasta hoy dónde está.
1: ¿Dónde está? Y bueno, y ahora tenemos 40.000 millones más que pedimos, el oro, los lingotes de oro que están en Londres.
0: 5.000 millones de dólares.
1: ¿Dónde están esas cosas? ¿Dónde están las denuncias que hicieron aquellos legisladores como Palazzo, que es idóneo en el tema del bancario, ¿no? Que hizo esa denuncia. ¿Por qué no se siguen? ¿Quiénes la traban? ¿Me entendés?
0: Uh-huh.
1: No, todo silencio estampa, como dijo el Coco Basile. Nadie dice nada. Nadie dice nada.
0: ¿Cuántos
1: de lo que está pasando?
0: Diputados de origen sindical hay en el Congreso?
1: Y debe haber 6 o 7. debe estar, está el hijo de Moyano, está Palazzo, está Yasky, está algún otro más, hay 6 o 7 ahí, estaban en la lista, 6 o 7 sindicalistas había.
0: Digo, Ale, ¿se respira la desintegración del tejido social en Ayacucho?
1: Tendría que haber más.
0: Sí, claro.
1: Gente trabajadora,
0: sí, claro.
1: Que represente al trabajador realmente, en todo, ya sea en todo municipio, en consejos escolares, en consejos deliberantes, en la legislatura provincial y en la legislatura nacional. No tendría que haber más representantes del pueblo trabajador.
0: Ale, ¿qué mensaje recibís de los afiliados del sindicato de ATE respecto a la desintegración del tejido social?
1: Realmente es eso lo que está pasando, que hay se ha perdido esa empatía que tenía el trabajador, hasta mismo en los lugares de trabajo. Y a veces es esa empatía que existe es por los propios jefes de área y eso, que fomentan eso, ¿me entendés? Esa pelea en esa pero por debajo en la tomada de mate y eso, cuando vamos y estamos hablando con ellos, te dicen lo que está pasando y lo que están sufriendo y lo que están viviendo, ¿no? Hoy un trabajador municipal, si no tiene otra cosa, no llega a sí mismo al día 15, ¿me entendés?
0: ¿Cuál es el salario promedio hoy?
1: Y el salario promedio hoy estaríamos en 600.000 pesos. Sí, tuvimos cerramos un 24%.
0: Escalonado.
1: Escalonado de acá a noviembre.
0: Ajá.
1: 6% ahora en agosto, 3% en septiembre, 6% en octubre, 3% en noviembre. Veníamos con un 16%, 15,6% de aumento, más el 4% que tuvimos en mayo. Y estamos, digamos, arriba de la inflación. Ya sabemos que la inflación es mentirosa, ¿no? Pero si vemos la inflación por el INDEC, tenemos un 16,8% acumulada a junio. Y hemos tenido un aumento de un 17% casi.
0: Cuando se termine el último aumento, ¿a qué salario promedio llegaremos?
1: Vamos a llegar en 620.000 pesos.
0: ¿620? Sí. ¿Después de todos estos aumentos?
1: Sí, después de todos estos aumentos.
0: O sea que hoy el promedio, ¿cuál es?
1: 550.000 pesos. Vamos a llegar a 620.000 pesos. No, son paupérrimos los salarios municipales. Uh-huh. Bueno, tenemos 1.283 en planta, 280, 300 contratos y otras 350 personas subsidiadas que prestan servicios como empleados municipales.
0: O sea, fuera del...
1: De la planta
0: fuera
1: permanente.
0: Del sistema.
1: Sí, sí.
0: ¿Seres invisibles? ¿Cuántos hay?
1: 750, 800 empleados más. Es
0: que ganan ese promedio o menos.
1: Menos.
0: ¿A menos de eso?
1: 270.000 pesos un subsidiado, 280.
0: Es vergonzoso, es humillante.
1: Humillante, obviamente que es humillante. Pero a veces gobiernos anteriores a este decía, el profesor Pablo Suárez decía que le daba dignidad a los subsidiados, cuando nosotros siempre discutimos que el subsidiado es sin contraprestación. No tendría que dar prestaciones de servicio.
0: La figura legal dice que no tienen que ser contraprestaciones. Al contrario, buscar y prepararse para lo que saben hacer.
1: Claro, pero a su vez, el Estado, porque ni siquiera lo tiene registrado como trabajadores normales, ¿me entendés? Están en una... Le da un subsidio. Ese subsidio no tiene que ser contra contraprestación.
0: Bueno, está el caso testigo de este trabajador, Jaime.
1: Sí, bueno. Pero, digamos, nunca Jaime gana el juicio,
0: sí. Pero
1: gana los años que trabajó. No le reconocieron la planta permanente, porque nunca estuvo ese acto administrativo del decreto del intendente donde nombra al personal. Cuando sí, el personal tiene que estar nombrado al año de que es lo que dice la ley, al año de que está prestando servicio, ¿no?
0: Totalmente.
1: Bueno, en este acuerdo también salarial que hicimos, que va a ser con monitoreo, porque estábamos viendo que el presupuesto nacional era un 10,1%. ¿Te acordás?
0: Sí, sí.
1: Que era el 10,1.
0: Sí, claro.
1: Bueno, nosotros dijimos, habíamos acordado un 20% de salario anual, más o menos, de duplicar lo que habían pronosticado el presupuesto nacional, ¿no?
0: Uh-huh.
1: Así que nosotros lo hicimos al 20%. Bueno, en ese 20 hemos ganado un 12% más. Pero no es nada. No es nada.
0: No, no, porque...
1: Es
0: todo tan hipócrita,
1: sí,
0: en el fondo.
1: Bueno,
0: porque
1: también logramos que el año que viene aquellos contratados del año 22, 23, 24 y 25 pasen a planta permanente.
0: ¿Y cuántos trabajadores serían?
1: Y serían 200 empleados más o menos.
0: O sea, 250, ya con recibo de sueldo se convierten en seres visibles.
1: En seres visibles, sí.
0: Con acceso al crédito.
1: Sí, sí, sí. Que tengan obra social y tengan ART, tengan todo.
0: Uh-huh.
1: Vamos a pasar, si Dios quiere, el año a mitad. De, ya,
0: sí. En el fondo.
1: Bueno,
0: porque
1: también logramos que el año que viene aquellos contratados del año 22, 23, 24 y 25 pasen a planta permanente.
0: ¿Y cuántos trabajadores serían?
1: Y serían 200 empleados más o menos.
0: O sea, 250, ya con recibo de sueldo se convierten en seres visibles.
1: En seres visibles, sí.
0: Con acceso al crédito.
1: Sí,
0: con...
1: sí, sí. Que tengan

0: pasar 250 empleados más a planta permanente, que ya vamos a tener 1.500 y 1.600 empleados en planta.
1: ¿Sentís que lo valoran la acción hecha por ustedes, de los trabajadores?
0: Yo pienso que sí, sí, lo valora, la gente se da cuenta. Lo que pasa que, como te decía antes, está en el día a día de querer llegar a su casa, de estar con su familia, de la angustia que es a veces no tener un plato de comida, de dónde sacarlo o endeudarme, como decíamos. También
1: comprarle ropa a los chicos,
0: comprarle
1: los
0: medicamentos, sí, bueno, sí, pagar los servicios,
1: los artículos de limpieza,
0: sí,
1: de
0: pagar los servicios, todo
1: los servicios.
0: Es una locura lo que se está viviendo, no hay sueldo que alcance. Y bueno, también lo que es el salario mínimo vital y móvil, que llega a la indigencia.
1: ¿No llega a 400? No, no, ¿cuánto
0: es ahora? Sí, 396.000 pesos. No sé, no he visto el último, porque antes las cuotas alimentarias se fijaban por el salario mínimo vital y móvil, ahora no, hace un año atrás que se están viendo el régimen de crianza de lo que publica el INDEC.
1: Sí, sí, sí, sí.
0: Pero bueno, a veces cuando nosotros decimos y hablamos sobre esto, sobre las cuotas alimentarias y eso, en nuestro ámbito laboral decimos de la pelea que es pobre contra pobre, ¿no? De un trabajador que tiene un salario de indigencia cuando no logra sus necesidades básicas, que son las normales que debiera tener cualquier trabajador con su salario, y ves esas peleas que hay porque realmente no es que no quieran o solucionar el tema, es que no pueden aunque lo quisieran.
1: Además, esa inocencia de salir a decir, bien hecho que le sacaron a este, bien hecho que le sacaron al otro, sí, porque en el fondo están creyendo que eso que le sacaron al de al lado se lo van a dar a él.
0: No, se lo llevo.
1: No se logra entender ni dimensionar esto que está ocurriendo.
0: No, porque aparte, toda plata que, todo ese achicamiento, ¿dónde está la plata que achicaron el Estado en estos 2 años y medio? Uh-huh. De los 68.000, 70.000 compañeros que han sacado. ¿Dónde está el Estado?
1: ¿Dónde está el mejoramiento de los que quedaron?
0: ¿Dónde está? No. Claro, hicieron alguna obra pública, alguna escuela, no hicieron nada. A su vez, paupérrimas son las instalaciones de los hospitales, de cualquier, ya sea hospital nacional o hospital provincial. Son paupérrimas las cosas.
1: ¿Pero a quién se le puede ocurrir que un hospital tiene que dar ganancia?
0: A nadie.
1: Un hospital público tiene que dar ganancia.
0: Bueno, le hicieron creer eso a aquellos que son, que eran radicales, que ahora son del PRO o son de la Libertad Avanza, no sé de quién son, porque ya perdieron hasta su autorreferencia. Ya no, ¿me entendés? Antes eran, el radicalismo era una cuestión de progresismo, de,
1: sí, sí,
0: ¿me entendés?, de tener una vida social digna. Ya perdieron toda esa etiqueta. Ahora el macrismo los reconvirtió, les ganó hasta su propio pensamiento, les ganó todo, le quitó todo, porque le quitó las bases, lo que necesitaban ellos, toda la estructura que es del partido.
1: ¿No? A mí lo que
0: Ale, se las quitó todas.
1: No sé si lo respirás entre tus afiliados, entre los trabajadores. Lo que me asusta y lo que me preocupa es que parece ser que esta pedagogía colonialista ha penetrado muy profundo en un amplio segmento de la sociedad argentina, sí, que parece que están gustosos de pasar a ser colonia.
0: Yo no sé si lo alcanzamos a dimensionar. De
1: esa
0: lo
1: es
0: que
1: pregunta.
0: Está pasando.
1: Esa es la pregunta.
0: Me parece que no lo alcanzamos a dimensionar de lo que es soberanía. Mirá que en todas las marchas, que vos lo podrás ver, que está nuestra ATE y nuestra CTA, a lo largo y a lo ancho, sí, del país, lo primero que decimos es la soberanía. Lo escucho a Hugo Cachorro Godoy, lo primero que dice la soberanía y la independencia económica. Y bueno, ¿dónde está? La gente, cuando dice, ¿por qué? Yo no digo que la gente no se intruya o que sea vos que no sabe. No, la gente está en otro tema que pareciese que no tiene importancia lo otro. ¿Me entendés? Que tanto lo que

0: han quitado, es tanto lo que le han quitado, que nos han quitado, y estamos en esa pelea chiquita, no vemos la dimensión de lo otro, ¿entendés? Porque
1: Totalmente.
0: no quieren hacerlas ver. Bueno, y tenemos, yo cuando voy a un lugar de trabajadores y veo TN puesto, me irrita, ¿me entendés? Me irrita, voy a un negocio y vemos los negocios donde está TN o está La Nación Más, en las mismas, en los mismos organismos del Estado, que está La Nación Más puesto. ¿Cómo? O TN. ¿Cómo va a estar puesto La Nación Más o TN?
1: Totalmente. Bueno, ese es el veneno que inyectan las
0: Bueno,
1: 24 horas
0: voy
1: del
0: a
1: día.
0: la CRT a menudo, a la Comisión Médica de nuestra jurisdicción, ya sea Dolores o sea Pinamar, y veo La Nación Más prendida, cuando son empleados estatales.
1: Es
0: Estamos
1: inentendible.
0: en internet,
1: Inentendible.
0: ¿viste? Eso a veces yo me pregunto, y yo a veces cuando hablo con el jefe ahí, cuando voy a las comisiones médicas y hablo con el de seguridad y eso, digo, y él no, viste, me dice, sí, que le vienen delineamiento de arriba,
1: Hay
0: de
1: una
0: la
1: bajada de línea con
0: superintendencia,
1: respecto a
0: sí,
1: eso, claro.
0: me
1: Y el
0: dice,
1: control de remoto
0: sí,
1: desaparece.
0: claro,
1: Te lo clavan ahí
0: y
1: y
0: sí, ya está,
1: desaparece.
0: viste, y yo digo, ni siquiera podemos cambiar, me dice, no.
1: Han recibido de Rodolfo Aguiar, por quien siento un enorme respeto, sobre este tema que quiere instalar Macri, que yo lo comentaba en una. Macri, Milei, bueno, es lo mismo. Que yo lo comentaba en una editorial tiempo pasado, hace cuestión de un mes, cuando empezó a circular la idea del shutdown,
0: Sí, de
1: copiado de Estados Unidos, que es el cierre del
0: el
1: Estado.
0: cierre del Estado,
1: Es decir,
0: bueno.
1: ¿cómo se explica esto? Y después lo desarrollás. Cada área tiene un presupuesto. Cuando se acaba ese presupuesto,
0: No se
1: los
0: puede.
1: empleados se van a la casa sin cobrar. Queda el personal esencial, nada más. La última vez que cerraron el Estado de Estados Unidos, 1 millón de personas se fueron a la casa sin cobrar. Y los que quedaron tardaron más de 90 días en cobrar lo que le correspondía.
0: Sí, no,
1: ¿Eso
0: es
1: se explica a
0: terrible.
1: través del sindicato esta
0: Sí,
1: posibilidad?
0: bueno, sí. Yo pienso que acá tiene otra delineación en el Estado. Si bien de hecho lo está haciendo, porque ha ahogado a todas las
1: Sí, sí,
0: provincias, a
1: sí,
0: todo
1: sí.
0: Estado, fíjate
1: Sí.
0: lo que se. En los, y a
1: Sí.
0: su vez, en los presupuestos esenciales, lo que es la discapacidad, lo que es la salud, lo que es las prestaciones al PAMI, lo que es la. En sí, de hecho lo está haciendo, porque no está cumpliendo con la normativa vigente.
1: Claro.
0: En sí está
1: Bueno, se
0: haciendo,
1: lleva por.
0: y con el presupuesto que tiene asignado a eso, ni siquiera lo manda. Fíjate que cerraron todo, cerraron 8 ministerios a
1: Sí,
0: nivel nacional.
1: claro.
0: Por eso, sí, cómo no, se dice y la gente, los trabajadores lo saben, y yo te vuelvo a reiterar, he estado en plenario. Y el 55% de trabajadores votó esto. ¿Me entendés? Yo cuando dicen, somos culpables, no supimos transmitir, no sé si no supimos transmitir, si lo dijimos, pero yo pienso que no estábamos tan mal antes, ¿eh? Porque teníamos
1: Está más que
0: un
1: claro eso.
0: Estado, ¿me entendés? Teníamos un Estado, por más de allá que decían, se acostumbraron a vivir al 200% de inflación, que no puede ser.
1: Es una mentira
0: Pero
1: flagrante.
0: si teníamos el 20% de inflación mensual y cobrábamos un 20% de aumento, ¿me entendés?, de salario. Y había consumo y había políticas públicas.
1: Había restos de materiales de construcción en las casas de la clase media
0: Sí,
1: y la
0: bueno,
1: clase trabajadora.
0: había, pero
1: Eso significa movimiento.
0: había movimiento, y bueno, el movimiento que había, lo que fue el previaje. Yo veía compañeros estatales con un poquito más de sueldo que se iban con el previaje, se
1: Así
0: iban
1: es.
0: 2 veces al año, venían 2 o 3 veces al año, venían y ya preparaban la valija para el próximo viaje, ¿viste?
1: Y en el caso del adulto mayor, los medicamentos gratuitos,
0: Tenía 7 medicamentos gratuitos. Hoy bajaron
1: que
0: a tres,
1: era casi un salario más.
0: ¿sí? Hoy bajaron a tres. y de los otros cuatro tienen los porcentajes que achicaron los porcentajes, cuando tenía el 70 vienen al 50, ¿me entendés? Uh-huh. Todo eso, las vacunas, 21 vacunas teníamos en el calendario.
1: ¿Cuántas quedan ahora?
0: 7 u 8. ¿Eh? Teníamos 21 vacunas. No es solamente eso, los prestadores de servicios, viendo, si podemos, estamos hablando con distintos gremios para ver si podemos reflotar la intersindical acá y empezar.
1: Que dio buenos resultados.
0: En su momento, hace 2 años empezamos, teníamos frutos y bueno, esperemos que podamos construirla de nuevo la intersindical. Si bien está construida, hay que hacerla arrancar de nuevo, formalizarla de nuevo.
1: Ale, ¿han pensado en una convocatoria para el 6 de agosto entre todos los sindicatos?
0: Nosotros, tal vez, si no vamos a la movilización...
1: Claro, yo decía local, sí.
0: Claro, si no vamos a la movilización, tal vez de hacer algo acá en la... entre los sindicatos para...
1: Yo creo que sería importante, sería importante.
0: Sería dialogarlo bien con los, con todo la intersindical para que sea el puntapié inicial de poder juntarnos.
1: Sí, y hacer una convocatoria de trabajadores y tener la oportunidad de, poder... de hablar con ellos en una amplia convocatoria, ¿no?
0: Sí.
1: Y que hagan todas las preguntas que quieran y saldarle las respuestas.
0: Y que la gente también se movilice porque realmente... es grave lo que va a pasar si no logramos pararlo a tiempo, si nuestros...
1: Huérfanos de patria, decía el poeta Dragone.
0: Sí, ojalá que no. Ojalá que no los ilumine, sino que interpreten en el momento histórico que estamos.
1: Totalmente. Gracias, Ale.
0: No, gracias a vos, Juanjo, y por invitarme cada vez.
1: No, por favor.
0: Que podés por darnos favor. Este espacio que es realmente valedero para nosotros.
1: Muchas gracias. A ustedes los de siempre, que el camino se abra a tu paso, que el sol te dé siempre en el rostro, que el viento sople a tu espalda y que la lluvia caiga mansamente sobre tu campo y hasta que nos volvamos a encontrar, que Dios te sostenga la palma de su mano. Chau, chau. Hasta el miércoles. Palabras cruzadas.

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amigos, bienvenidas. Arrancamos el día lunes, arrancamos la semanita como debe ser, con muy buena música. Vamos a compartir canciones y artistas de la hostia en estas dos horas venideras. Mi nombre es Ani Godoy y estaré acompañándolos con muy buenas canciones de muy buenos artistas. Quédate, subí el volumen, que así arranca Tributo a los 90.

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2: De a poquito nos vamos acercando al final de esta selección de canciones de este día lunes, y ahora es el turno de escuchar un tema un poco más actual. El año pasado, Rey Bruja lanzó Piso 20.

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0: ¿Qué tal? ¿Qué tal? ¿Cómo les va? Muy, pero muy buenas tardes. Arrancamos 4-3-3. Ahora sí ya estamos en ese momento en que 6 y media estamos en tarde todavía, de la tarde. Melissa Girado, ¿cómo estamos?
1: Hola, Jules. Sí, tarde, un lindo cielo había recién. Estaba bastante lindo.
0: Sí, a pesar de que el clima, bueno, el fin de semana y hoy no estuvo muy lindo tampoco, pero bueno, ya se han empezado a estirar los días y nosotros a las 6 y media todavía estamos... ya tardecita, cerrando ya la tarde. Pero bueno, tenemos mucha información, como todos los lunes, por supuesto. Hemos tenido un fin de semana. Algo raro, porque bueno, en algunas cosas hubo suspensiones, en otras actividades se pudieron desarrollar normalmente. Con lo del fútbol venimos ahí a las vueltas.
1: Está complicado el fútbol.
0: Estuvimos ayer por cancha de Defensores, en partidazo del tricolor, que ganó 6-0 ante el Deportivo Tandil. Lamentablemente para Estrada fue derrota al revés, ¿no? 5-0 en contra. Y Atlético, que estuvo en el medio, empató 0-0 de visitante, buen punto en Tandil. Y Sarmiento tenía que jugar hoy.
1: Sí, tenía que jugar hoy, pero bueno, no va a ser hoy.
0: No va a ser hoy.
1: Otro partido que se
0: va a ser hoy. Vamos a tener, en principio, porque tampoco tenemos una confirmación oficial.
1: No.
0: En principio, doble jornada el miércoles.
1: Bien.
0: Con el juvenil, sub 15 a las 6. Y posteriormente va a jugar Sarmiento, 20 o 30 horas. Sarmiento con Santa Marina, en primera división nada más.
1: Sí.
0: Así que esta semana tenemos bastante actividad, porque el jueves también va a jugar Defensores en Tandil. Bien. Por el partido pendiente de la semana fecha anterior.
1: Bien.
0: No tengo información todavía, por ahí hoy surge este dato, cuándo va a jugar Atlético, que también tiene su partido pendiente aquí frente a Belense.
1: Sí.
0: Bueno, veremos cuándo puede ser la presentación de Atlético. Si no es esta semana, será la otra. Pero bueno, a ver, miércoles seguro que no. El jueves, por lo que tengo entendido, jugaría la reserva de Sarmiento, que tampoco jugó este fin de semana. Así que tenemos bastante actividad. Bueno, y estamos aguardando. ¿Hay confirmación oficial del equipo titular de Independiente?
1: Sí, tenemos confirmación. No tenemos de titular a Juanmi Arrayago, va a estar en el banco.
0: Va a estar en el banco. Juanmi Arrayago, otra vez, tercer partido consecutivo. Veremos hoy.
1: ¿Qué pasa?
0: ¿Cambia la dupla de centrales?
1: Van a ser.
0: Porque el otro día salió uno de los centrales lesionado.
1: Sí.
0: Y hoy, ¿quién va como titular? Como dupla de centrales titulares. Para ver si por ahí puede llegar a tener la chance.
1: Recordemos que Independiente va contra Vélez.
0: Contra Vélez, sí. Aparte, qué rival. Los dos vienen de ganar los dos primeros partidos, así que es un choque de dos equipos que vienen ganadores en este arranque del torneo. Y bueno, veremos si Juanmi tiene la chance. Es difícil hoy para que pueda tener la chance Juan Miguel Arrayago. Pero bueno, sigue estando ahí, que sí, también es importante. Esto quiere decir que está entrenando bien, que el técnico lo tiene en cuenta, va al banco. En algún momento va a tener esa chance, que sabemos que además Juan Vila va a aprovechar cuando la tenga, pero bueno, veremos. No pudo ser para Facu el otro día.
1: No. Fue de titular, pero bueno, en
0: segundo tiempo. Sí, pero ya tuvo una, el bombazo que pegó en el palo.
1: Sí,
0: esa era para que entrara la Facu. Qué lástima.
1: Si no estás a punto de hacer una asistencia, está a punto de hacer un gol. Está ahí siempre.
0: Bien.
1: Recordemos que tuvo una asistencia ya en su primer partido.
0: Sí, ha tenido dos buenos partidos.
1: Sí.
0: De ahí a que bueno, después siga siendo titular o otras cosas, dependerá más del técnico. Nosotros lo ponemos, pero bueno, hasta acá, los dos partidos que jugó de titular y juega el miércoles de vuelta. Partido pendiente contra Gimnasia y Tiro de Salta. Bueno, tenemos mucho para comentar, hay mucho deporte. Muy bueno lo de Murciélago Padel, con con el torneo profesional, una buena oportunidad para el pádel de nuestra ciudad de vivir un espectáculo distinto a lo que se ve habitualmente, que por suerte también es mucho para el pádel local, pero bueno, vinieron parejas profesionales del mejor ranking nacional y estuvo la verdad que muy bueno para lo que es el ambiente del pádel de Ayacucho. Estamos con Leo Del Vecchio en los controles, ¿sí? Tenemos algunas notitas del fin de semana, Leo, por ahí, así que vamos a estar compartiendo. Bueno, vamos con los títulos y ya vamos a estar comentando por lo menos todo lo que pasó el fin de semana y algo de lo que se nos viene, porque no solamente tenemos mucho de lo que pasó, sino que esta semana va a ser intensa también en actividades deportivas. Arrancamos, Leo, con los títulos para este lunes 3 de agosto.

0: Muy bien, tenemos toda la información del fútbol, lo que pasó y lo que no se jugó también. Sí. Bueno, lamentablemente el sábado se suspendió toda la actividad.
1: Sí, el sábado estaba muy mal clima y las canchas ya estaban en un mal estado.
0: Sí, esto lo justo en el final de nuestro programa del viernes llegó la notificación de la suspensión. Una suspensión que yo no entiendo por qué demoraron tanto, porque el viernes realmente desde a las 2 de la tarde se podría haber suspendido la jornada del sábado.
1: Ya en varios lugares estaba lloviendo, acá fue que 5 de la tarde más o menos que empezó a llover.
0: Claro, pero ya se sabía que las canchas no iban a estar en buenas condiciones para el sábado, no hacía falta esperar tanto. Está bien, uno entiende que hay que consultar y que por ahí las consultas a veces no son de respuesta rápida, pero el clima no daba para jugar el sábado. Y después el tema es el estado de las canchas del domingo. Además que el domingo también llovió.
1: El domingo también estuvo lloviendo, sí.
0: En algunas canchas se jugó con lluvia, con unas canchas en mal estado, pisoteadas, y bueno...
1: Sí, lo que quisiste cuidar el sábado se terminó dañando el domingo.
0: Y encima, que se jugó igual en algunas canchas con lluvia. Y eso fue peor para algunas canchas. Bueno, por ahí no, la lluvia no fue el caso de Defensores, porque dejó, el partido se terminó sin lluvia.
1: No, empezó a llover más tarde acá.
0: Después empezó a llover acá. Pero igual la cancha de Defensores no estaba en buenas condiciones. Y es una lástima porque todos los clubes realizan un gran esfuerzo. En algunos casos, como el de Defensores o Atlético acá en Ayacucho, con un cuidado de sus canchas que implica trabajo de cada uno de los dirigentes y dinero.
1: Claro que sí.
0: Entonces, romperlo por estas decisiones de jugar sí o sí, a veces da bronca o da lástima que los campos de juego, porque ahora después tarda mucho en recuperarse, no es que a la semana que viene va a estar bien.
1: Sí. O entre semana.
0: Esto tarda mucho después en recuperarse. Así que bueno, veremos qué pasa en los próximos. Pero aparte se anuncia mucha lluvia.
1: Siguen dando mucha lluvia. Sí, es un invierno bastante llovedor, vamos a decirlo.
0: Sí, se nos viene la primavera y va a seguir lloviendo. Bueno, igual tenemos todo lo deportivo. Vamos a ir con todo lo que ha sucedido en la URD. Hubo cambio de puntero porque perdió Juarense,
1: sí.
0: Bueno, y como decíamos, jugaron Defensores, que ganó
1: 6-0 ante Deportivo Tandil.
0: Jugó Atlético, que empató
1: 0-0 contra Gimnasia.
0: Y jugó Estrada de visitante, que perdió.
1: Estrada perdió 5-0 ante Argentina.
0: Bueno, quedó el partido de Sarmiento.
1: Claro, el partido de Sarmiento que se iba a jugar hoy, pero bueno, como vamos a decir, el mal estado también de las canchas te impide hacer.
0: Sí, aparte, bueno, yo no sé cómo habrá sido el tema de la suspensión de hoy, pero el estadio municipal viene de un trabajo que se le hizo que está en recuperación también.
1: Sí.
0: Y con este tiempo.
1: Y entre semana también lo necesitan el estadio
0: claro,
1: municipal.
0: Claro. Y el miércoles tiene que jugar la selección juvenil. Entonces, se ha decidido suspender y el partido Sarmiento-Santa Marina en primera va el miércoles. Después de la selección juvenil.
1: Bien, de ¿sí? reserva todavía no tenemos una programación.
0: De reserva, por lo que a mí me comentaron, de Sarmiento iría el jueves.
1: Bien, ah,
0: pero,
1: todavía.
0: No tengo confirmación de la primera, sí, porque hay alguna confirmación por parte de la dirigencia. No tengo confirmación de la reserva para el jueves. Bueno, decíamos, esta semana. Con varias actividades, porque tenemos la selección juvenil, ya estamos a 2 días.
1: Sí, el sub-15 va a estar debutando en este caso.
0: El miércoles, dentro de 2 días, vamos a estar en el estadio con el debut del sub-15, frente a Necochea.
1: Gran partido para ellos, para iniciar esta etapa.
0: Exacto, bueno, así que estamos en estos días previos. Vamos a tener algunas novedades en las redes también, para estar en la cobertura de este torneo. Bueno, tenemos también para el jueves en Tandil juega Defensores frente a Unicen, partido postergado en la 15ª fecha. ¿Sí?
1: Buenísimo.
0: Bueno, ¿qué más tenemos para? Bueno, de inferiores se jugaron las reservas, sí, también de de los partidos que jugaron en primera. Defensor le ganó 2-1 a Deportivo Tandil. Atlético empató visitante 1-1 con Gimnasia. Y Estrada perdió ante Argentino Benito Juárez 1-0. Queda pendiente San Sarmiento Santa Marina.
1: Bien.
0: En infantiles, poca actividad.
1: También, ¿jugaron? Sí, porque recordamos que el sábado se suspendió.
0: Claro. Jugaron 3 partidos nada más.
1: Sí. Y entre ellos, o sea, fue Atlético Defensores.
0: Claro. En realidad, los infantiles, entre Defensores y Atlético, nada más. Después fueron postergados. Bueno, Defensores Atlético que iban el sábado, Sarmiento Botafogo que iba todo el sábado, San Lorenzo Estrada también fue postergado. Y no se jugó tampoco el femenino.
1: El femenino también quedó postergado. Otra vez las chicas no pudieron jugar.
0: Otra vez, hace bastante, ya que no juegan. Y bueno, en este caso sí se jugó se postergaron 2 partidos de la primera femenino, pero se jugaron los otros 3. Sí. O sea, que la fecha empezó a jugarse el domingo, pero no jugó...
1: Algo que pasó la fecha anterior. Con primera también se jugaron sí partidos que sí, partidos que no.
0: Exacto. Entonces, bueno, vamos, se empieza a complicar la organización del fútbol femenino. Bueno, ¿qué más tenemos?
1: Tenemos aguas abiertas.
0: Sí, eso iba a mencionar, que esta semana... tenemos competencia de aguas abiertas con 2 ayacuchenses.
1: Bien, ¿a quién tenemos?
0: Estamos con Camila Di Benedetto.
1: Bien.
0: Y con Marcia Eismendi.
1: Vi que andaban haciendo la acreditación hoy, así que...
0: Sí, están ya... Viajaron las 2 el viernes.
1: Bien.
0: Entre sábado y domingo ya estuvieron explorando un poco las aguas ahí del...
1: Calafate.
0: Del Calafate.
1: Lindo, ¿sí?, paisaje debe ser en esa época.
0: Sí, el paisaje increíble, ¿no? Con el glaciar ahí, la verdad que impresionante. Así que bueno, ya estuvieron las 2 chicas ahí en el glaciar Perito Moreno, haciendo un reconocimiento de la temperatura del agua.
1: Bastante frío debe estar, eso sí.
0: 2 grados pusieron ahí, ¿eh? El agua, 2 grados.
1: No me vuelvo a quejar del frío de acá, me parece.
0: Lo que sí vi en alguna imagen que también subieron, bueno, estuvo nevando.
1: Claro, sí.
0: O sea, sí. Llegaron con nevada y el paisaje es impresionante. Yo de vacaciones iría algún día.
1: Yo hasta el paisaje
0: algún día,
1: ya me tiré un piecito en el agua.
0: No, ahí ya te la debo. Pero bueno, las chicas van a estar ahí. Es Copa Mundial de Natación de Invierno, 4ª edición, frente al glaciar Perito Moreno. Así que bueno, vamos a estar informando porque hay distintas pruebas y las 2 chicas participan en distintas competencias durante la semana. Así que estaremos informando después. Bueno, también hubo natación en Necochea.
1: Tuvimos natación en Necochea, sí, también. La participación de Sergio Girado.
0: Exactamente, después estamos con los resultados.

0: Hubo hockey.
1: También tuvimos hockey, sí. Las chicas de Mami Hockey.
0: Exacto, las chicas de Estrada en Tandil. Un torneo que se realizó en el Club Edal. También en Edal estuvieron los muchachos de Newcombe.
1: También estuvieron muchachos de Newcombe.
0: Muchachos y muchachas.
1: Muchos viajes, ellos también.
0: Sí, además, hoy me comentaban, están ahí para pendientes para la clasificación a Copa de Oro en el círculo de Newcombe, el círculo regional de Newcombe. Ganaron los dos partidos que jugaron este fin de semana. Impresionante. Le ganaron a Azul 2-1 en el tiebreak y a Carpa de Azul, y también le ganaron a González Chávez 2-0. Así que bueno, pueden clasificar a Copa de Oro en mixtos más 60.
1: Bien.
0: ¿Sí? Bueno, hubo ciclismo en Tandil. Nos quedan, no encontramos las clasificaciones generales. Sé que se impuso Facundo Malcorra en su categoría, así que felicitaciones, pero no tengo más resultados de lo que pasó en Tandil, en el ciclismo. Sí, tenemos mountain bike en Mar de las Pampas, tercer mountain bike rally Mar de las Pampas con participación ayacuchense. Facundo Álvarez fue segundo en Master A y 32º en la general. También participó Guillermo Álvarez en lo que fue la quinta fecha del campeonato Kilómetro Infinito.
1: Bien, sí, que ya se viene para este fin de semana la fecha de Kilómetro Infinito con Estrada, que organiza también el MTV acá en Independiente.
0: Exactamente, así que ya tenemos la actividad acá en Ayacucho. Bueno, se suspendió el tenis, torneo de dobles de quinta división. Estaban programados cuartos de final y después las semifinales. Pero, bueno, se postergó, así que, bueno, veremos la reprogramación del tenis en el tiro federal. Bonaerense se suspendió hoy, iba a haber beach volley, veremos para cuándo lo reprograman. Mañana hay softball en el Club Independiente.
1: Buenísimo.
0: Y en esta semana ya están terminando todo lo que es instancia local. Bueno, del pádel lo mencionábamos al principio. No lo habíamos mencionado en los títulos, pero fue excelente lo de el Murciélago.
1: Sí.
0: Con
1: muy buen nivel de
0: partido. Muy buen nivel. A ver, no es que complicó un poquito la lluvia del viernes,
1: sí.
0: Pero después se desarrolló todo con normalidad.
1: Mucho público también.
0: Mucho público. La gente que fue a verlo salió maravillada, porque, a ver, no es que. Acá no se juega bien, lo que pasa es que es un nivel totalmente distinto, mucha más velocidad.
1: Sí, nuevas formas de juego que no has visto, capaz.
0: Claro, ni hablar. Encantados todos los que fueron a ver este torneo, que ganaron Agustín Silva y Mateo Rivero. ¿Sí? Se quedaron con la victoria de este AJPP 500. Bueno, en Sarmiento también hubo pádel.
1: En Sarmiento también tuvimos pádel, tuvimos lo que fue Sexta Caballeros.
0: Bien, victoria de Luis Ilarregui y Juan Tormo.
1: Sí.
0: Bueno, hubo actividad también en Bigote Pádel, Quinta Macesta Damas.
1: Bien, tuvimos ayacuchenses.
0: Sí, hubo dos parejas de Ayacucho, Soledad Videla y Emilia Travela, llegaron a semifinales.
1: Bien.
0: Y en octavos quedaron Ángeles Escudero, Enriqueta Cabretón. Sí. Bueno, también tenemos los resultados de Pelota Paleta. También hubo pádel.
1: En San Miguel también tuvimos pádel, tuvimos lo que fue Sexta Caballeros.
0: Bien, victoria de Luis Ilarregui y Juan Tormo.
1: Sí.
0: Bueno, hubo actividad también en Bigote Pádel, Quinta Macesta Damas.
1: Bien, tuvimos ayacuchenses.
0: Sí, hubo dos parejas de Ayacucho, Soledad Videla y Emilia Travela, llegaron a semifinales.
1: Bien.
0: En octavos quedaron Ángeles Escudero, Enriqueta Cabretón. ¿Sí? Bueno, también tenemos los resultados de Pelota Paleta.
1: El torneo interno que venía hace una semanita jugándose tuvo su finalización el viernes pasado.
0: Exactamente. Partidazos, lleno total en llenísimo. El trinquete de Atlético. Y bueno, quedaron ahí ya los ganadores de cada categoría. Thiago Sutil, Fermín Garay, ganadores en primera categoría. Sí. ¿Qué más?
1: Tenemos también intermedia, donde ganaron Bernardo Cano y Federico Cano de Rauch.
0: Bien, en segunda A, campeones Martín Anesetti y Martín Milloc.
1: Por segunda vez, Leandro Contino y Leo Bauer.
0: Y en tercera categoría ganaron Nelson Igarza, Pepe Matos, en el torneo interno. Después ampliamos algunos resultados de lo que fue este cierre de torneo, que llevó casi un mes.
1: Sí, casi.
0: Por lo menos 3 o 4 semanas estuvieron de torneo interno en la pelota paleta del Club Atlético. Bueno, gran actuación de Toto Echepare.
1: Gran actuación y otra victoria para Belgrano.
0: Exacto. Un Belgrano que había arrancado mal, después se recuperó, pero hoy está pagando los... creo que fueron 5 derrotas consecutivas en el arranque del campeonato.
1: Sí.
0: Y por eso está lejos. Está a 15 puntos del cuarto.
1: ¿Sí? Está ahí, sí.
0: No es solamente que tienen que ganar 15 puntos, tienen que perder los de arriba también.
1: Sí.
0: Pero bueno, buena actuación de Toto, que marcó 2 tries. Y
1: el partido anterior había marcado 1, ahora 2.
0: Claro, bien. Y volvió a ganar. Entonces, mantiene la expectativa todavía de. Faltan varios partidos. O sea, tiene chances de llegar a estar entre los 4 para clasificar. Pero es muy complicado porque, bueno, no tuvo un buen arranque de campeonato. Bueno, en el fútbol nacional está por arrancar Independiente.
1: Sí, ya jugó Sarmiento de Junín, que le ganó 2-1 a Independiente y Rivadavia.
0: ¡Epa!
1: Y arranca Platense Talleres y Vélez Independiente.
0: Sarmiento le ganó a Independiente Rivadavia.
1: Está raro el fútbol, no vamos a mentir. Es fútbol argentino.
0: Es fútbol argentino, por supuesto. El otro día estuvimos hablando ahí con un amigo de las diferencias entre el fútbol argentino y el fútbol internacional, ¿no? Este tipo de resultados, a ver, si bien Independiente Rivadavia no es un equipo grande de Argentina,
1: no,
0: pero bueno, es el que va puntero en la tabla general,
1: sí,
0: o sea, uno de los mejores equipos del año.
1: Bastante, sí.
0: Sarmiento está entre los que van en el fondo.
1: Sí.
0: Bueno, en el fútbol argentino, este tipo de resultados son más comunes que en el fútbol europeo.
1: Sí, ¿sí? Totalmente.
0: No quiere decir que el Real Madrid no pueda perder contra uno que va en colista en su liga, pero en Europa, aparte que son campeonatos de 38 fechas, igual yo me quedo con muchas cosas del fútbol europeo, la organización, oh, sí, sobre todo. Pero se escapan Real Madrid y Barcelona, y a las 10 fechas vos ya sabés que uno de ellos dos va a ser el campeón.
1: Sí, son fechas que sabes con mucha anticipación que va a ser los 5 primeros, por lo menos los vas a ver.
0: No, los 2 primeros. Sí, ¿qué pasa? En España, pasa en Inglaterra, pasa en Italia, pasa en Alemania. En todos los campeonatos son similares. 2 o 3 equipos que se cortaron a mitad de campeonato y ya sabes que no se escapa de ahí. Y es muy difícil que esos equipos pierdan con alguno de los que está abajo. ¿Sí? Se puede dar alguna vez, sí, pero es muy raro. Acá no es raro.
1: No, acá no.
0: Acá los que van punteros pueden perder con alguno que viene de abajo en cualquier momento, cualquier partido. Cada fecha tenemos un partido en el que alguno de los de abajo le gana a alguno de los de arriba. Es más normal. No estoy diciendo con eso que sea mejor el campeonato de acá. Eso discutíamos el otro día. Vos ves un partido de Europa y un partido de Argentina. Y el nivel de fútbol es distinto.
1: La diferencia de juego se nota muchísimo.
0: Exactamente.
1: Después del Mundial igual ya lo ves también. Es como que ves...
0: Bueno, sí, fútbol. Sí, lo del Mundial.
1: Pero
0: también,
1: un sábado a la mañana, un domingo ves la Premier y después ves...
0: Y después ves el fútbol argentino.
1: Sí, hay una diferencia.
0: No es el mismo juego, parece. Pero bueno, es lo que hay. Y no reniego del fútbol argentino tampoco. A mí no me gusta el campeonato de 30 equipos.
1: Y una organización bastante rara tiene el fútbol argentino, sí,
0: ¿no? Pero bueno, más allá de eso, sí entiendo también que el fútbol argentino tiene cosas que...

0: el fútbol europeo no lo tiene, o que el fútbol europeo no me gustan, y el fútbol argentino es mucho más impredecible
1: que el fútbol europeo. Muy pocas veces te da sorpresa el fútbol europeo.
0: Sí, bueno. Bueno, hoy ganó Sarmiento de Junín,
1: sí,
0: ante Independiente Rivadavia de Mendoza.
1: Perdió, bueno, River y empató Boca.
0: Exactamente. Entre los resultados que se dieron del fin de semana, otra derrota de River.
1: Y... con otro gol en contra de Otamendi.
0: Otro gol en contra.
1: En el primero. También me parece que lo tomaron como gol en contra de Otamendi.
0: Ah, no recuerdo esa. Sí. El partido que perdió contra Barracas.
1: Sí, me parece que lo dieron como gol en contra al final, pero lo buscamos.
0: Bueno, sí, la verdad que no lo recuerdo ahora. No recuerdo cómo fue el gol tampoco de la primera fecha contra Barracas. Pero bueno, ahora sí fue, aparte, fue muy claro. Mala suerte no quiere decir esto que es culpa de Otamendi, pero a veces se dan esas situaciones. Acá encontré el partido. Morales. No,
1: bien, Morales. Buenísimo entonces.
0: Sí, el que ya ahora recuerdo el gol. Bueno, bien, de todas maneras, Boca y River siguen ahí deambulando.
1: Sí, ¿no?
0: No vienen ninguno de los dos, pero lo de River viene. Son 5 partidos consecutivos que ha perdido River.
1: Sí.
0: Aparte del lío interno que hay.
1: Sí, un temita también.
0: Comisión, cuerpo técnico, jugadores, container.
1: medio raro todo.
0: Es medio raro. Bueno, arrancamos 4-3-3, vamos a hacer una pausa. Tenemos notas del fin de semana también.
1: Bien.
0: Tenemos mucho material, así que vamos a estar con el desarrollo de toda la información. Vamos luego a la primer pausa comercial de 4-3-3.
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0: Bueno, muy bien, seguimos en 4-3-3. Vamos a ampliar algunas informaciones que nos quedan de estos días. Mencionamos que se había suspendido veteranos también el...
1: No lo pensamos, pero decimos ahora si se ha suspendido veteranos.
0: Exactamente. Bueno, nos quedaron algunas cortitas del fútbol también. Se suspendió el fútbol en Mar del Plata también, así que no jugó el equipo de Joaquín González. Entre desarrollos se suspendió, pero por otro motivo. Esto había fallecido un árbitro la semana pasada, una chica. Así que no se jugó la fecha de Tres Arroyos, tampoco sin actividad entonces los chicos locales que están ahí. Sí hubo actividad para las categorías inferiores de AFA, con participación ayacuchense. A ver, en octava, Independiente, el equipo en el que juega Benja Rayago, empató 2-2 de visitante ante Unión. Aldo Civi, el equipo con el que juega Lolo Perena, empató 1-1 de visitante con Platense. Y Temperley, equipo en el que juega Valentín Iriart, por la B Nacional, le ganó 2-0 a Cayuso de visitante. Temperley va puntero en esta categoría.
1: Bien.
0: Hubo arbitraje ayacuchense en el Federal A. Escobar Fútbol Club 0, Boca Unido de Corriente 3. Allí estuvo Nacho Liuzzi. Y por el prefederal, Ministerio de Quequén le ganó 2-0 a Argentino 25 de Mayo. Árbitro principal Gonzalo López. Asistente Juan Giardini y Guillermo Acevedo. Es la actividad del fútbol. Federal A, buscame por ahí. Hoy jugó Kimberley. El equipo del Pampa Báez con Argentino Montemaíz. Arrancaba la segunda fase,
1: ¿sí? Por la zona
0: campeonato. Kimberley de Mar del Plata.
1: Sí, ganó 1-0 ante Argentino Montemaíz.
0: Muy bien. Otra valla invicta más para el Pampa Báez, que viene muy bien. Kimberley va en busca del ascenso, por supuesto, a ver si lo puede conseguir. Pero bueno, hoy es 3, mañana 4
1: mañana
0: de agosto. Mañana Estudiantes cumple 121 años. Estudiantes de La Plata, estoy hablando, ¿no?
1: Sí.
0: Bueno. Estén atentos a las redes del Pincha, porque van a subir un video por los festejos, ¿sí? En el que participa Francisca Ozafrán.
1: Bien, sí.
0: A ver, no sé si la vamos a ver. Está entre una multitud de jugadores.
1: La vamos a buscar.
0: Todo el fútbol amateur de Estudiantes, fútbol femenino, inferiores, infantiles, participan de este video. Y allí estuvo la ayacuchense, que está en la sub-16 femenina de Estudiantes.
1: Sí.
0: Bueno, fue partícipe de ese video.
1: Bien, estaremos atentos a ese video.
0: Si Estudiantes va a subir algo, porque es por los festejos, que son mañana. Mañana es el aniversario, 121. Así que felicitaciones para Francisca, que está jugando en el sub-16 de Estudiantes. Vamos con lo que se jugó de Primera División A.
1: Dale, sí.
0: Bueno,
1: bien.
0: Para los equipos de Ayacucho, ya lo dijimos, victoria, gran victoria de Defensores. Le costó abrirlo al partido un poquito, siempre fue más Defensores que Deportivo Tandil, pero en el primer tiempo terminó 1-0.
1: Sí.
0: Y quizás un 2-0 podría haber sido, pero el 1-0 estaba bien porque no había generado demasiadas chances de gol tampoco. Deportivo Tandil no llegó casi nunca, alguna chance aislada. Pero Defensores siempre fue más. Pero le costó abrirlo, le costó llegar en el primer tiempo. Por ahí encontró la chance con Alex González por la izquierda, que desniveló y mucho, y fue artífice de esa apertura del marcador con un centroataque, después define Mison. Y después llega para mí el gol clave, que es en el arranque del segundo tiempo, antes del minuto de juego, segundo tanto de Juanpi Mison. Y a partir de ahí Defensores ganó confianza, jugó un gran partido en el segundo tiempo. Deportivo Tandil hizo lo que pudo, trató de adelantar sus líneas, pero dejó espacios y Defensores lo aprovechó muy bien. Después entró Enzo Lamarche, que hizo dos goles, hizo un gol Fran Galera, el otro Agustín Quiroga, así que marcaron todos los de arriba también. Victoria importante que suma 3 puntos y Defensores se da cuarto.
1: Bien.
0: Juega el jueves, se puede acercar. se juega de visitante contra Unicen. Se puede acercar, no quiere decir esto que esté tampoco para pelearle mucho a los de arriba, porque Independiente y Ferro parecen firmes. Aprovecharon que perdió Juarense. Juarense perdió con Belense.
1: Sí, 1-0 perdió Juarense.
0: ¿Independiente?
1: Independiente le ganó 4-1 a Unicen.
0: ¿Y Ferro?
1: Ganó 3-1 ante Juventud.
0: Bueno, con estos resultados, Ferro y también Independiente son los punteros con 30 puntos. Juarense tiene 28. Defensores y Belense tienen 23, los dos con un partido menos.
1: Bien, sí.
0: Gimnasia tiene 21, hasta ahí sería el sexto puesto. Atlético tiene 20, Atlético y Gimnasia que empataron ayer 0-0 en cancha de Gimnasia.
1: Bien, sí.
0: A ver, no fue una victoria, no es un mal punto por ser de visitante, pero todavía con esto no le alcanza a Atlético para meterse entre los seis. Pero bueno, de todas maneras, sigue estando ahí, prendido. Después está Santa Fe con 18 y Sarmiento con 13, que tienen este partido pendiente que van a jugar el miércoles por esta fecha. ¿Sí? Así que bueno, posiciones de la primera división A. En la primera división B, perdió el Ateneo Estrada.
1: Sí, decíamos 5-0 ante Argentino.
0: Bueno, y ganaron los dos de arriba. Bueno, Argentino de Benito Juárez, que es el escolta, y ganó Loma Negra.
1: Loma Negra no, 3-1 a San José.
0: Bueno, con estos resultados, Loma Negra 38 puntos, Argentino tiene 34, Botafogo empató
1: 0-0 con San Lorenzo.
0: Bueno, Botafogo está tercero con 31. ¿Sí? Se le escaparon un poquito los de arriba. Ah, un dato importante en la B, Loma Negra tiene un partido más que Argentino, porque Argentino ya quedó libre.
1: Bien.
0: Entonces, de acá en adelante a Loma Negra le queda una fecha en la que va a quedar libre. Son 4 puntos de diferencia, pero Argentino se podría poner a 1. ¿Sí? Así que bueno, habrá que ver. Después, tercero Botafogo, cuarto Excursionistas y Defensores de Cerro con 29. Oficina está sexto con 26. Y después viene Estrada.
1: Bien.
0: Con 23. Oficina. Ah, perdón, Oficina 25. ¿No?
1: Sí, y Oficina no jugó este fin de semana.
0: Oficina, claro, no jugó, iba a jugar el sábado, que se suspendió la fecha, así que queda pendiente su partido, podría estirar la diferencia ante el Ateneo Estrada ahí, pero bueno, habrá que ver. Estrada quedó complicado en busca de esa clasificación, esperemos que por ahí esta derrota dura de visitante no duela tanto y se pueda recuperar pronto. Bueno, esto entonces con respecto a la primera división B. Bueno, todos los resultados de la primera división. Tenemos las notitas a mano del fin de semana. Vamos a compartir las notas del vestuario de Defensores después de la victoria frente a Deportivo Tandil. Bueno, ha terminado Alex González. Se abrió bien en el primer tiempo, merecido. Después en el segundo lo terminaron de definir.
2: Sí, nada. Por suerte pudimos abrir el primer tiempo. Partido duro, la cancha no ayudaba mucho y al juego que tenemos nosotros por ahí, pero por suerte lo desarrollamos bastante bien. Y bueno, en el segundo tiempo encontramos rápido el segundo y pudimos jugar más relajado. Y después también llegó una
0: posición. Parece que ese segundo gol en el minuto del segundo tiempo me parece que fue clave.
2: Sí, fue clave. Yo creo que lo merecíamos igualmente estar ganando y por suerte llegó el segundo y fue más tranquilidad. Así
0: bien,
2: que no.
0: Por ahí en el primero les contó encontrarle la vuelta. Tuviste 2 o 3 jugadas por la izquierda, me parece que era el sector para desnivelar.
2: Sí, nada. Por suerte pude agarrar un par de pelota ahí y pude encontrar un compañero en el área y pudimos abrir el marcador.
0: Bueno, a ver, era importante volver a ganar. Bueno, la diferencia ni hablar, pero lo importante eran los 3 puntos.
2: Sí, ni hablar. Lo importante, los 3 puntos. Hace como un mes que no jugábamos y por suerte volvemos y con triunfo. Así que nada, ahora el jueves también tenemos un partido pendiente allá en Tandil.
0: Ah, ¿el jueves se juega?
2: El jueves, sí, contra Unicen. Así que nada, ojalá podés seguir sumando y estar ahí en el pelotón de arriba, que estamos todos parejitos y tratando de lucharla para ya asegurarnos la categoría, que creo que estamos para más, para pelear ahí arriba.
0: Ojalá. Bien, muchas gracias.
2: Dale, gracias, Jorge.
0: Bien, Alex González, una de las figuras del equipo. Bueno, Franco Orsini se ganó bien hoy, sobre todo segundo tiempo, mucha contundencia, pero me parece en el primer tiempo fue clave donde lo pudieron abrir.
3: Sí, bueno, buenas tardes. La verdad que sí, lo pudimos abrir ahí en el primer tiempo y bueno, y seguimos intentando siempre jugar. La cancha estaba fea, estaba muy barrosa, patinosa, pero estuvimos intentando y por suerte se nos dio.
0: Bien, bueno, por ahí, a ver, el 6-0 marca, por supuesto, mucha contundencia, pero en el primer tiempo les costó abrirlo, les costó encontrarle la vuelta, hasta que por allá apareció Alex por la izquierda y Juanpi.
3: Sí, la verdad que sí, el primer tiempo estuvo bastante cerrado, ninguno de los dos equipos se nos quería regalar y sí, la verdad que sí, nos costó un poquito.
0: Y, a ver, no sé si coincide, pero el segundo tiempo, en el arranque, ese gol del segundo tiempo, me parece que los bajoneó a ellos, ustedes agarraron confianza.
3: Sí, bueno, tuvimos ahí una charla de entretiempo y teníamos que seguir con la misma gana, seguir intentando porque veíamos que no estaba saliendo. Entonces, bueno, por suerte llegó rápido ahí, ni bien arrancó el segundo tiempo. Y sí, más vale, eso le da un bajón a ellos y nos pone contentos a nosotros.
0: Franco, a ver, es importante la goleada, está todo bien, pero lo más importante eran los 3 puntos.
3: Sí, olvidate, ni hablar, sabe que lo estábamos necesitando. Así sea 1-0, queríamos quedarnos con los 3 puntos para volver a agarrar confianza, después de un mes de parate, de seguir entrenando, pero no hacía falta jugar. Y bueno, sí, después vinieron los otros goles que suma para poner contentos a los chicos, todo, más vale. Pero los 3 puntitos, por suerte, se quedaron en casa.
0: Sí, y para ustedes, que no les conviertan también es importante para los de abajo, ¿no?
3: Sí, la verdad que sí, porque teníamos la mala suerte de que en todos los partidos nos venían convirtiendo por ahí, así que también, mucha confianza en todo en eso, en Santi también, así que también nos pone contento eso.
0: Bien, felicitaciones.
3: Muchísimas gracias, nos vemos.
0: Muy bien, Franco Orsini. Bueno, muy bien, así pasaban las notas de el tricolor, gran victoria de Defensores, que, a ver, no es su mejor victoria en la URD porque tiene un 7-0 del año pasado,
1: sí,
0: frente a Deportivo Rauch, pero es su segunda mejor victoria en la historia de la Unión Regional Deportiva.
1: Bien.
0: 6-0, queda por debajo de esa victoria. Así que bueno, gran goleada para quedar ahí. Ojalá se le pueda dar de poder sumar y llegar con la expectativa de pelear arriba en las últimas fechas. Es complicado, pero bueno, igual el objetivo, el primer objetivo, que era escaparle del descenso, está cumpliéndose, digamos.
1: Sí. ¿Sí?
0: El segundo objetivo, entrar entre los 6, está ahí. No está clasificado. Le falta todavía, pero bueno, por ahora está ahí en esa senda, está cuarto, clasifican 6, o sea que no es que la tienen, aparte como decíamos, en los puntajes tiene 23 puntos ahora,
1: bien,
0: tiene 21 Gimnasia, que estaría en el sexto puesto, y 20 Atlético. O sea, el séptimo está a 3 puntos de Defensores.
1: Sí, no es que Defensores
0: está salvado todavía. Pero bueno, va en ese camino que es complejo y es difícil, pero bueno, está por ahora está cumpliendo bien. Teniendo en cuenta que es un equipo que ascendió el año pasado y que bueno, siempre al equipo que asciende le cuesta un poco más. Bueno. Vamos al pádel de lo que fue la jornada de Murciélago. Nosotros estuvimos el viernes haciendo programas desde allá, con lo que eran los primeros partidos. Felicitar primero a los chicos locales que no pudieron avanzar. Se sabía esto, que era muy probable que por ahí quedaran eliminados en las primeras rondas. Pero sí tenemos que mencionar que participaron Ariel Polpadre y Iván Roldán, Bautista Laurencena, Alan Baez y Nahuel Langui con Matías Costanzo. ¿Sí? Las 3 parejas que estuvieron. Bueno, final.
1: Bien, el final los campeones fueron Agustín Silva y Mateo Rivera.
0: Bien, que le ganaron a Manuel Adaro, Facundo Lasarte.
1: Sí, 6-2 le ganaron y le ganaron también...
0: 6-2, un doble 6-2 para la victoria en la final de Silva Rivero, que bueno, por ahí, a ver, uno ve el resultado, fue fácil la victoria. Fue un gran partido, con el nivel que mencionábamos hoy, ¿no? Un gran nivel de competencia. Y bueno, se impusieron, terminaron ganando puntos decisivos y se terminaron llevando la final por un doble 6-2. Merecida, porque tuvieron una gran campaña y en ese partido final lo ganaron muy bien. Bueno, hubo también actividad aquí en Ayacucho, en Sarmiento, torneo local, en este caso Sesta Caballeros.
1: Sí, en este caso Sesta Caballeros, los ganadores fueron Luis Ilarregui y Juan Tormo.
0: Bien, que le ganaron a Javier Gómez y Valentín Roldán en la final. ¿Sí? Bueno, mencionamos también lo de Bigote Padel en Rauch, que llegaron a semifinales Soledad Videla, Emilia Travela, y quedaron en octavos Ángeles Escudero, Enriqueta Cabretón. Bueno, torneo de pelota paleta, torneo interno.
1: Bien, comencemos, finalizó el pasado viernes 31 y tenemos todos los resultados.
0: Exactamente, vamos con todos los resultados de pelota paleta, arrancando por primera categoría, la categoría principal, gran triunfo de Thiago Sutil, Fermín Garay.
1: Sí, le ganaron en este caso a Mariano Suárez y Toto de León de Rauch.
0: Bueno, en intermedia la victoria fue para Bernardo y Federico Cano de Rauch, que también le ganaron a otro de Rauch, que es Tato Rivere, y a Juan Manuel Beltrán. ¿Sí?
1: Bien,
0: por intermedia.
1: Sí, por segunda, Martín Anicetti y Martín Milloc le ganaron a Segundo Cantarini y Matías Palacios.
0: Bueno, en segunda B los campeones fueron Leandro Contino, Leo Bauer, que le ganaron en la final a Valentín Castillo, Matías Volantín.
1: Y por tercera categoría, Nelson Igarci y Pepe Matos le ganaron a Pepe Contino y Juan Iturrioz.
0: Bueno, felicitaciones por el torneo, por toda la actividad que tuvieron durante el fin de semana. Creo que ya la semana que viene vuelven a arrancar los provinciales.
1: Sí, ya tendría que estar arrancando.
0: Los torneos clausura de pelota paleta. Así que bueno, se viene mucha actividad para este segundo semestre de la pelota paleta en Atlético. Bueno, y hubo natación.
1: También tuvimos natación.
0: En Necochea.
1: Sí, tenemos una nueva participación de Sergio Girado en este caso.
0: Exacto. Copa Yuri Quaglia en Necochea. Es la fecha 4 del circuito máster.
1: Sí.
0: Sergio estuvo participando en tres competencias.
1: Bien, en 50 mariposa quedó primero, al igual que en 50 libre. Y después lo que fue 4x50 combinados que participaban todo el club, quedaron cuarto.
0: Exactamente. Recordamos que representa a Escualo de Tandil. Y Escualo está segundo en el ranking de clubes.
1: Sí, está segundo y la fecha se va a estar definiendo el próximo... la próxima fecha, perdón, es en Tandil, el 5 de septiembre.
0: Bueno, va de local.
1: Va de local, así que...
0: Ya conoce la pileta.
1: Ya conoce la pileta, sí.
0: En la pileta es similar a las canchas de fútbol, que vos decís, bueno, aquel ya parte está más firme, nosotros nos conviene jugar más por este lado. En la pileta lo mismo.
1: Es que... analizan un poco, pero ellos se tiran, nadan y ni si escuchan, te digo. Pero se pone lindo.
0: Bueno, mucha suerte, felicitaciones para Sergio, que ha tenido un gran año también. Cuarta fecha en este caso con dos victorias y un cuarto puesto en combinados. Muy, muy bien. Muy bien, Leo, vamos a hacer una pausa entonces. Ya volvemos con el cierre.
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0: Muy bien, ya estamos en el cierre. Antes del cierre vamos con algo que no tiene que ver con el deporte, pero bueno, aquí se acercan unos oyentes por a ver, estas cuestiones que están pasando últimamente, ¿no?, con el tema de los WhatsApp. Bueno, atención, porque han hackeado el WhatsApp de Nélida Estela Santa Cruz y de Miguel Ángel Miranda, y están pidiendo plata. Así que bueno, a todos los que nos estén escuchando, si llegan a recibir mensajes de Nelia Estela Santa Cruz y Miguel Ángel Miranda, les han hackeado el WhatsApp. Así que no pasar plata, porque no son ellos los que están solicitando dinero. Bueno, estaremos reiterando, por supuesto, esta información y también poniéndola en las redes para que no puedan seguir estafando. Bueno, ya estamos en el cierre entonces de esta entrega de 433. Bueno, tenemos una de atletismo.
1: Bien, sí. En este caso tuvimos participación ayacuchense. Fue Carolina Hidalgo la que participó de la media maratón de las sierras en azul.
0: Exactamente. Bueno, y buen puesto.
1: Sí, primer puesto en su categoría y en la general quedó cuarta.
0: Sí, quinto puesto para Carolina en la general y primera en su categoría. Así que felicitaciones para Carolina Hidalgo en azul. ¿Sí? Bueno, ahí estamos buscando porque había algunas otras cosas, pero ya se nos fue el tiempo. Bueno, mañana volvemos. Mañana vamos a estar ya en lo que es la previa de
1: las selecciones juveniles.
0: De las selecciones juveniles, porque se nos viene el arranque para el sub-15 contra Necochea.
1: Contra Necochea, sí. Recordamos que después también va a estar jugando Sarmiento.
0: Y el miércoles, después de Ayacucho-Necochea, estamos no lo vamos a transmitir el partido de Sarmiento. Bueno, veremos, no sé qué decide la... porque esto también nos cambia la organización que tenemos.
1: Sí, totalmente.
0: Porque en principio teníamos pensado la cobertura, la cobertura la vamos a hacer, el tema es de qué forma. La transmisión teníamos pensado del juvenil sub-15 contra Necochea. Y bueno, posteriormente de ese partido se va a jugar Sarmiento frente a Santa Marina.
1: ¿Y el clima acompaña, si es posible?
0: Y dependemos del clima también. Pero bueno, ahí tenía el datito, a ver si lo encuentro antes de irnos. Bien. Porque ya habían pasado, no los árbitros, pero sí de dónde son las ternas
1: arbitrales.
0: Creo que, no sé si no te había pasado la imagen yo, pero ahora, acá estaba, sub-15, programación, Ayacucho Necochea, Liga de Tandil, la TAM.
1: Bien.
0: ¿Eh? 18 horas, Liga de Tandil, también juegan por el mismo grupo, Tandil Azul.
1: Bien, sí.
0: Y en el sub-13, que Ayacucho queda libre, también juegan Tandil Azul.
1: Bien.
0: En Tandil Azul juegan 18:30 y después a las 20. El sub-13 y sub-15. No estoy viendo arbitraje ayacuchense. La Prida, la Barría, Madariaga, Necochea, Carlos Casares. No hay arbitraje ayacuchense. Bueno, mañana estamos con más detalles de la presentación del sub-15 que arranca el miércoles en nuestra ciudad frente a Necochea. Nos despedimos. Gracias, Leo, por la operación técnica de la jornada de hoy. Nosotros nos volvemos a encontrar entonces mañana a las 18:30 horas en una nueva entrega de 433. Gracias, Leo. Gracias, Meli.
1: Bien, nos vemos.
0: Gracias, gente. Hasta mañana.

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2: Desde Ayacucho llega la información de la mano de la 95 FM y Urgente Ayacucho. La Municipalidad de Ayacucho informó el cronograma de entrega alimentaria del 4 al 8 de agosto. La Municipalidad de Ayacucho publicó el cronograma de entrega alimentaria que se desarrollará del 4 al 8 de agosto en distintos barrios de la ciudad. El sacerdote ayacuchense Walter Gómez asumió como vicario de la parroquia San José de Balcarce. El sacerdote ayacuchense Walter Gómez inició oficialmente una nueva etapa pastoral en Balcarce, donde asumió como vicario parroquial durante una ceremonia realizada este domingo 2 de agosto en la parroquia San José. Ayacucho será sede de una jornada sobre prevención del juego online y apuestas compulsivas. La actividad se realizará el 11 de agosto en la Casa de la Cultura. Ayacucho será sede de la jornada Alerta Temprana sobre Juegos Online, una propuesta impulsada por el Programa de Prevención y Asistencia al Juego Compulsivo de la Provincia de Buenos Aires, junto con la Jefatura Distrital de Ayacucho. La actividad busca generar conciencia sobre los riesgos de las apuestas online y ofrecer herramientas para la prevención, especialmente entre adolescentes, jóvenes y sus familias. La jornada se desarrollará el martes 11 de agosto a las 19 horas en la Casa de la Cultura de Ayacucho. El encuentro será abierto a las familias y público en general, con entrada libre y gratuita. La educación rural también importa, basta de excusas. Fuerte reclamo por el transporte escolar en Udaquiola. Según explicaron, el establecimiento se encuentra a unos 70 kilómetros de la ciudad de Ayacucho, 100 kilómetros de General Belgrano y 70 kilómetros de Rauch, y constituye la única oferta educativa secundaria de la zona. La comunidad recordó además los orígenes de la institución y destacó que ya en 1993 un grupo de padres impulsó la apertura de la escuela con el objetivo de brindar igualdad de oportunidades a los jóvenes de las familias rurales. De acuerdo con lo manifestado en el comunicado, desde 2006 la escuela contó con transporte escolar, un servicio provincial gestionado por el Consejo Escolar de Ayacucho. La falta de transporte, sostienen, provoca que numerosos alumnos no puedan concurrir regularmente al establecimiento, mientras que otros deben recurrir a alternativas particulares cuando las posibilidades económicas lo permiten. La comunidad educativa aseguró haber realizado diferentes gestiones y presentaciones ante organismos correspondientes, aunque afirma que hasta el momento no obtuvo una solución definitiva. Informaron Urgente Ayacucho y la 95 FM.
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2: Desde Rauch llega la información a través de la nueva verdad de Rauch 95.7, radios H y Blue FM. Vuelve frío, así estará el tiempo en Rauch durante la primera semana de agosto. Este martes se pronostica una mínima de 7 grados y una máxima de 14, manteniéndose el ambiente frío durante el amanecer y templado por la tarde. El miércoles continuará la tendencia con una mínima de 7 grados y una máxima de 13, en una jornada típicamente invernal. El jueves será el día más templado de la semana, se esperan 12 de mínima y 17 de máxima, ofreciendo un leve alivio en las temperaturas. Sin embargo, el viernes volverá el aire frío. El pronóstico anticipa una mínima de 8 y una máxima de apenas 10 grados, por lo que será la jornada más fresca de la semana y habrá que volver a reforzar el abrigo. Viviendas, la deuda que Rauch ya no puede seguir postergando. Hay demandas que admiten demoras, otras no. El acceso a la vivienda pertenece, sin duda, al segundo grupo. Mientras en la agenda pública se discuten obras menos importantes, como una nueva terminal de ómnibus, hay una realidad silenciosa que crece año tras año en Rauch. El déficit habitacional dejarán atrás años de espera, pero hoy ese camino aparece prácticamente cerrado. La vivienda no debería ser un tema secundario, es la base sobre la que se construye un proyecto de vida. Es arraigo, estabilidad y futuro.

0: Cada joven que no puede independizarse, cada familia que destina gran parte de su salario al alquiler o que vive hacinada, está reflejando un problema estructural que merece estar en el centro de la agenda pública. Quizás haya llegado el momento de discutir menos sobre si es posible y empezar a debatir cómo hacerlo. El Consejo Escolar administró 680 millones de pesos durante el primer semestre para infraestructura, comedores, transporte y asistencia alimentaria. Los consejeros escolares de Fuerza Patria, Gerardo Alandaburu y Nadia Dualde, dieron a conocer el detalle de los recursos presupuestarios que el gobierno de la provincia de Buenos Aires destinó al Consejo Escolar de Rauch durante el primer semestre de 2026 para sostener el funcionamiento del sistema educativo local. Según informaron, la inversión total ascendió a 680.289.363 pesos, fondos que fueron destinados a programas vinculados al mantenimiento de los edificios escolares, al servicio alimentario escolar, la asistencia alimentaria a familias y el transporte de estudiantes. Por otra parte, el gobierno bonaerense destinó 113.155.675 pesos al transporte escolar, permitiendo asegurar el traslado de alumnos que residen tanto en zonas rurales como urbanas, facilitando el acceso a la educación. Con su ECUN entre los participantes, intendentes del interior volvieron a reclamar más fondos para los municipios. Entre los participantes del encuentro estuvo el intendente de Rauch, Maximiliano Suecún, quien preside el foro de los jefes comunales de la UCR e integra el foro regional de intendentes para el crecimiento y el desarrollo, un espacio que reúne a jefes comunales de distintos signos políticos con el objetivo de impulsar una agenda común para los municipios del interior. El foro regional viene impulsando este planteo desde comienzos de año y ya logró instalar el debate en la legislatura bonaerense. Sin embargo, las modificaciones solicitadas aún no prosperaron, por lo que los jefes comunales resolvieron mantener el reclamo de manera conjunta. Suecún respaldó al principal candidato de la UCR para 2027. Dijo que Gustavo Palazzo está preparado para conducir el municipio. El intendente Suecún ratificó que no buscará un nuevo mandato en 2027, aun cuando la legislatura bonaerense avance con una modificación en la ley que permite la reelección de los intendentes. Al mismo tiempo, elogió la capacidad de gestión del actual secretario de Obras Públicas, Gustavo Palazzo, aunque dejó en claro que no impulsará a ningún candidato y que la decisión corresponderá al espacio político. La ley probablemente cambie, me da la impresión de que todo va orientado hacia eso, pero mi decisión no cambia, yo no voy a continuar, no pretendo seguir y tampoco creo que sea sano para la comuna que intente hacerlo, sostuvo Suecún. Desde Rauch informaron La Nueva Verdad de Rauch y 95.7 Radios H y Blue FM.
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2: Desde Rauch llega la información a través de la nueva verdad de Rauch 95.7, radios H y Blue FM. Vuelve frío, así estará el tiempo en Rauch durante la primera semana de agosto. Este martes se pronostica una mínima de 7 grados y una máxima de 14, manteniéndose el ambiente frío durante el amanecer y templado por la tarde. El miércoles continuará la tendencia con una mínima de 7 grados y una máxima de 13, en una jornada típicamente invernal. El jueves será el día más templado de la semana, se esperan 12 de mínima y 17 de máxima, ofreciendo un leve alivio en las temperaturas. Sin embargo, el viernes volverá el aire frío. El pronóstico anticipa una mínima de 8 y una máxima de apenas 10 grados, por lo que será la jornada más fresca de la semana y habrá que volver a reforzar el abrigo. Viviendas, la deuda que Rauch ya no puede seguir postergando. Hay demandas que admiten demoras, otras no. El acceso a la vivienda pertenece, sin duda, al segundo grupo. Mientras en la agenda pública se discuten obras menos importantes, como una nueva terminal de ómnibus, hay una realidad silenciosa que crece año tras año en Rauch. El déficit habitacional. Son cientos de familias que trabajan, alquilan o viven con sus padres porque la posibilidad de acceder a una vivienda propia parece cada vez más lejana. El municipio avanzó con una política valiosa, la entrega de lotes con servicios. Sin embargo, esa herramienta por sí sola dejó de alcanzar. Tener un terreno no implica poder construir. Los costos de los materiales a mano de obra y la falta de crédito hipotecario convierten ese lote en un sueño inmóvil para muchas familias. Rauch conoce lo que significa un plan de viviendas, barrios construidos mediante programas provinciales, como el Compartir, el plan para docentes afiliados a UDER, COPTEVA y otros permitieron que muchas familias dejaran atrás años de espera. Pero hoy, ese camino aparece prácticamente cerrado. La vivienda no debería ser un tema secundario, es la base sobre la que se construye un proyecto de vida. Es arraigo, estabilidad y futuro. Cada joven que no puede independizarse, cada familia que destina gran parte de su salario al alquiler o que vive hacinada, está reflejando un problema estructural que merece estar en el centro de la agenda pública. Quizás haya llegado el momento de discutir menos sobre si es posible y empezar a debatir cómo hacer. El Consejo Escolar administró 680 millones de pesos durante el primer semestre para infraestructura, comedores, transporte y asistencia alimentaria. Los consejeros escolares de Fuerza Patria, Gerardo Landaburu y Nadia Dualde, dieron a conocer el detalle de los recursos presupuestarios que el gobierno de la provincia de Buenos Aires destinó al Consejo Escolar de Rauch durante el primer semestre de 2026 para sostener el funcionamiento del sistema educativo local. Según informaron, la inversión total ascendió a 680.289.363 pesos, fondos que fueron destinados a programas vinculados al mantenimiento de los edificios escolares, al servicio alimentario escolar, la asistencia alimentaria a familias y el transporte de estudiantes. Por otra parte, el gobierno bonaerense destinó 113.155.675 pesos al transporte escolar, permitiendo asegurar el traslado de alumnos que residen tanto en zonas rurales como urbanas, facilitando el acceso a la educación. Con su ECUN, entre los participantes, intendentes del interior volvieron a reclamar más fondos para los municipios. Entre los participantes del encuentro estuvo el intendente de Rauch, Maximiliano Suejún, quien preside el foro de los jefes comunales de la UCR e integra el foro regional de intendentes para el crecimiento y el desarrollo, un espacio que reúne a jefes comunales de distintos signos políticos con el objetivo de impulsar una agenda común para los municipios del interior. El foro regional viene impulsando este planteo desde comienzos de año y ya logró instalar el debate en la legislatura bonaerense. Sin embargo, las modificaciones solicitadas aún no prosperaron, por lo que los jefes comunales les resolvieron mantener el reclamo de manera conjunta. Suejún respaldó al principal candidato de la UCR para 2027. Dijo que Gustavo Palazzo está preparado para conducir el municipio. El intendente Suejún ratificó que no buscará un nuevo mandato en 2027, aun cuando la legislatura bonaerense avance con una modificación en la ley que permite la reelección de los intendentes. Al mismo tiempo, elogió la capacidad de gestión del actual secretario de Obras Públicas, Gustavo Palazzo, aunque dejó en claro que no impulsará ningún candidato y que la decisión corresponderá al espacio político. La ley probablemente cambie, me da la impresión de que todo va orientado hacia eso, pero mi decisión no cambia, yo no voy a continuar, no pretendo seguir y tampoco creo que sea sano para la comuna que intente hacerlo, sostuvo Soskun. Desde Rauch informaron la nueva verdad de Rauch 95.7 radios H y Blue FM.
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2: Karina Milei encabezó en Chaco una cumbre de provincias para coordinar medidas ante el Super Niño. Del encuentro también participaron los ministros Diego Santilli y Alejandra Monteoliva y los gobernadores Leandro Esdero y Juan Pablo Valdés de Corrientes. Temor ante el impacto del fenómeno climático en nuestro país. En el marco del segundo Consejo Regional de Seguridad Interior, el director ejecutivo de la Agencia Federal de Emergencia, Santiago Jardie, expuso los principales lineamientos del Plan de Coordinación Federal, una estrategia orientada a reforzar la articulación entre nación, provincias y los municipios para anticipar y responder de manera coordinada ante inundaciones y otros eventos asociados al fenómeno El Niño. Vicentín busca rearmar su negocio cárnico y recurre a la justicia para asistir financieramente a Friar. La compañía pidió autorización para destrabar una garantía hipotecaria y concretar un préstamo de 4.270 millones de pesos al frigorífico de Reconquista. La operación busca volver a integrar la cadena de producción de carne. También avanza en la puja por quedarse con Arsa. Arrancó la nueva Serenísima. Arcor y Danone activaron el Joy Venture, que cambia el mapa del negocio lácteo en la Argentina. Tras completar la compra de Mastelón en marzo y avanzar con la reorganización societaria en mayo, las compañías activaron desde el 1 de agosto la nueva estructura que concretará el negocio bajo una conducción compartida. El paro nacional docente tuvo adhesión dispar, con mayoría en la provincia de Buenos Aires. En Córdoba, por ejemplo, se registró un 75% de adhesión, mientras que en la ciudad autónoma de Buenos Aires la mayoría de las escuelas permanecieron abiertas. El paro nacional docente, convocado por la Confederación de Trabajadores de la Educación, CETERA, presentó diversos porcentajes de adhesión, con mayor impacto en la provincia de Buenos Aires. En Córdoba, la Unión Educadores de la Provincia Locales registró un 75%, mientras que en la ciudad de Buenos Aires la mayoría de las escuelas permanecieron abiertas. La secretaria general adjunta del Sindicato Unificado de Trabajadores de la Educación de Buenos Aires, SUTEBA, Olga Ortigoza, sostuvo que el acatamiento fue mayor al 90%. El Ministerio de Capital Humano realizó desde las 8:30 de la mañana inspecciones para verificar que se garantizara al menos el 75% de la prestación habitual del servicio educativo, como establece el artículo 101 de la Ley de Reforma Laboral. Desde la cartera de Petovelo se aclaró que las probables sanciones a los gremios no requerirán primero comprobar el incumplimiento e iniciar un procedimiento administrativo. En ese contexto, el secretario de Trabajo, Julio Cordero, señaló que es la primera vez que sucede una medida de fuerza de estas características con la Ley de Modernización Laboral vigente, debido a que la reforma laboral obliga a garantizar un funcionamiento mínimo durante la jornada de protesta. Milei cruzó las críticas de Villarroel y la calificó de opositora. Además, el presidente le cuestionó haberse reunido con gobernadores kirchneristas como Infran y Quintela. El presidente Javier Milei cargó contra su vice Victoria Villarroel y la consideró opositora al gobierno, además de considerar que su figura es intrascendente, luego de que la titular del Senado dijera que le preocupa que el jefe de Estado le explique insensateces e inventos en las redes sociales. Con las declaraciones que hace, parece replicar argumentos kirchneristas y generaron tensión en Londres. Hubo comunicación con ese país, en referencia a posteos de la vice, sobre la cuestión Malvinas, en paralelo al partido por la semifinal del Mundial de Fútbol entre las selecciones de Argentina e Inglaterra. Asimismo, sobre las críticas, Milei sostuvo que antes de cambiar la realidad tildaron de loco los enamorados del statu quo. Tratan de loco al que quiere cambiar las cosas. De esta forma, el presidente respondió a Villarroel, quien había manifestado genuina preocupación por su estado de salud y por las persecuciones imaginarias que replica en Argentina y el exterior. En este contexto, Milei fue que trató de opositora al gobierno a su vicepresidente, con quien mantiene enfrentamientos hace tiempo. Quintela advirtió que el peronismo revisará todo, expropiará y nacionalizará si vuelve al poder en 2027. Más de lo mismo. El gobernador de La Rioja envió un fuerte mensaje a los inversores en medio del debate por la ley de tierras. Además, Se refirió en la interna del PJ. Hay que avisarles a los inversores, el peronismo va a revisar absolutamente todo. Lo que sea necesario para nacionalizar, lo vamos a nacionalizar. Lo que sea necesario expropiar, vamos a expropiar. Vamos a recuperar, afirmó Quintela, durante una entrevista en el Destape Radio, donde cruzó duramente el programa de reformas del presidente Milei, al señalar que atenta contra los intereses nacionales. En el plano político interno, Quintela minimizó los desencuentros recientes tras la cumbre que buscaba bajar los decibeles entre las facciones del peronismo en la provincia de Buenos Aires. El encuentro estuvo marcado por la ausencia del gobernador Kicillof, quien envió en su representación a la jefa de asesores María Cristina Álvarez Rodríguez. Desde el entorno del mandatario provincial aclararon que su faltazo no se debió a diferencias con Máximo Kirchner, sino a inconvenientes de agenda que le impidieron viajar.
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